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0: Muchas gracias.
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0: Mira mi compadre Isaías Lucero.
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6: Un momento, ANSPAC. Tenemos una sociedad confundida al ver que se incita deshonrándolas públicamente, sembrando desconfianza, mintiendo y evitando todo lo verdadero. La ambición de poder pone a su servicio todos los medios que dispone. El más importante, el dinero. Recurso que abre todas las puertas, suaviza voluntades, compra libertades y cumple todos los caprichos. Por eso es que debemos recurrir a una de las actitudes más dignas del ser humano, la benevolencia, que es descubrirnos a nosotros mismos, dándonos cada uno el valor que corresponde, ayudándonos mutuamente. Este fue un momento ANSPAC.
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11: ¿Qué tal? ¿Cómo están? Muy buenas noches. Buenas noches tengan todos ustedes. Saludándoles una vez más, Humberto Andrade, el caballero de la noche. Jueves 27 de agosto, temperatura 31 grados. Damas y caballeros, iniciando programación de aquí hasta las 5, esperando me acompañen. Sean todos una vez más bienvenidos y bienvenidas. 877-131-2499, este es el Super WhatsApp para que ustedes participe con nosotros.

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1: 11.25.

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1: En la estación de la raza faltan 25 para las 12.

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1: Bueno, ya faltan 19 para las 12. Después de la siguiente canción llega la cápsula informativa.

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1: Bienvenidos a un nuevo episodio, soy Claudia Mejía. Creo que han escuchado por ahí en las noticias sobre este gusanito, el gusano barrenador. Hoy tenemos a un invitado, es un infectólogo, es el doctor Bruno López. ¿Cómo estás?
6: Muy bien, muchas gracias.
1: Gracias por estar aquí y hablar sobre este tema. Sí da miedo, ¿verdad? O sea, sí ha como que metido miedito en la población.
6: Pues lo que se ve da más miedo, ¿no? A veces puede ser más peligroso para la vida en corto plazo una bacteria que no vemos, pero estos como los se pueden ver al ojo desnudo, como se dice,
1: claro.
6: O sea, la verdad es que sí generan miedo. La invasión de animales o humanos por este tipo de moscas en su fase larvaria, que son los gusanos, y que esa es una miasis, ¿no? Prácticamente es el término de miasis. Pero esta es una fase intermedia de la vida de la mosca, ¿no? Tiene que estar, llega como la mosca, se para en el tejido, puede ser incluso en una herida, en los conductos auditivos, las orejitas de las vacas, en la boca de un humano, en una herida de un pie de un paciente con diabetes, por ejemplo, con pie diabetes. Se para ahí, deja sus huevos y esos huevos eclosionan, pues se abren, digamos, y se producen la larva, el pequeño gusanito. Y una vez en mosca va a otro, se reproduce con otro macho y va a volver a buscar otro sitio donde alojarse. Todas las moscas llevan esa fase. Hay una que es bastante curioso porque ella prefiere poner sus huevos. Se llama Dermatobia, le llaman la mosca peluda en algunas regiones. Aparte del gusano barrenador. Se ve similar, la verdad es que la mosca sí tiene las características en los colores. Por ejemplo, la mosca del gusano barrenador, el Coclidium hominivorax, que es un nombre así científico, digamos, tiene color como verdáceo. Es color verde.
1: Ay, son
6: es
1: esas
6: grande,
1: moscas grandes.
6: Verdes, exacto. Ay. Con la espaldita así como verde.
1: Okay.
6: Y que vuelan pues rápido, a grandes distancias. Y pues se pueden diferenciar en la morfología que tiene. Lo que sí cuesta más trabajo es en la fase de larva, el gusanito, diferenciarlo de otras especies. Ahí sí, porque incluso tienes que verlo con el microscopio, ver ciertas estructuras. El problema del gusano barrenador es que puede dar cuadros graves porque le gusta el tejido humano vivo. Entonces es un parásito obligado. Es decir, para que desarrolle todo su ciclo de vida, necesita una herida de una persona viva para que ahí siga penetrando en el tejido. Barrena, es decir, por literal su nombre, entra, va escarbando el tejido sano y hasta meterse más adentro, hacer cavidades y crear hasta... Y por arrastre pues lleva bacterias y puede crear infecciones también, ¿no? Por bacterias. Entonces esa es la importancia que tiene. ¿Qué pasa al ganado? El ganado pues se enferma, ¿no? Se enferma porque se llena... Si lo dejan sin un tratamiento, penetra y le da un cuadro grave de invasión de este gusano. A la par, pues al abrirle esas cavidades, deja que bacterias entren y le da sepsis también al ganado y mueren muchos.
1: Pueden morir.
6: Y es tan difícil a veces en una sola puesta de una mosca de gusano barrenador, el Coclidium hominivorax, que es el nombre de la mosca, al poner en una herida, en una cavidad, sus huevos ponen hasta 200 en una sola. Y de esos al posicionan hasta el 70%. ¿Cuántos gusanos se van a producir?
1: ¿Todos son los que barrenan?
6: Y todos al mismo par pueden ir barrenando.
1: O sea, es muy rápido.
6: Entonces, por eso a veces tienen que sacrificar al ganado. Porque ya están tan invadidos que es imposible quitarle todos.
1: Pero esto ya estaba erradicado.
6: Esto ya estaba erradicado.
1: Desde los 90s, ¿no?
6: Desde el un programa de erradicación del 70 al 92. En el 92 se declaró que era libre de México y Estados Unidos. ¿Cómo lo hicieron? Pues liberaron muchísimos cientos miles de millones de machos, pero estaban radiados, o sea que eran infértiles, digamos.
1: Okay.
6: Entonces se reproducían con moscas hembras y las moscas hembras lo que tenían era producción de huevos sin larvas. O sea, eran huevos estériles, digamos, ¿no?
1: Uh-huh.
6: Y así ya dejaron que no se reproducieran hasta que finalmente desaparecieron. Esa fue la técnica que usaron.
1: ¿Y por qué ahora regresó?
6: El problema donde no realmente, aparentemente se había erradicado, pero había pequeños brotes, por ejemplo, en Panamá, en Puerto Rico.
1: Centroamérica.
6: En Centroamérica, en varios de Venezuela. Y por ahí había esos pequeños brotes. Con la cuestión de la inmigración y el tráfico ilegal de ganado, ahí empezó, por eso Chiapas fue la primera zona, y de ahí, así como hemos venido con los casos. Chiapas empezó primero el año pasado con hasta un total de... El año pasado cerró con 90 casos en todo el 2025 y en 2026, al corte al 3 de julio, lleva ya 55 casos. Y después empezó a extenderse ahora nuevamente a Hidalgo, a Jalisco, Hidalgo con 28 casos, Hidalgo con 13, de humanos, humanos con infección. Al ganado ha habido más. Oaxaca 39 casos, Puebla 35, Veracruz 90 casos, 24%. Es el que más casos tiene ahorita en todo lo que va de este año.
1: ¿Cuál me impresiona los casos en humanos? Porque, ¿cuáles son los factores? Supongo que la mala higiene o la falta de higiene es lo que... pues provoca esto.
6: Bien lo comentaste, la falta de higiene es la primera parte de esto, ¿no? ¿Por qué? Porque si yo baño a mi perro o a mi gato, yo mismo me baño a lo mejor una vez por semana, pues dejo, o dos veces por semana, dejo que todos estos días una mosca se pare en una herida, en alguna lesión, más si es una persona ya frágil, por ejemplo, los animales, las mascotas a veces pueden ni siquiera darse cuenta, ¿no? Pero un humano, por ejemplo, con una pequeña herida, que muchos lo vemos, por ejemplo, con pacientes ancianos, ¿no? Que tienen ya algo de demencia, que solo están en cama y que pueden estar un poco descuidados porque no están al 100% con ellos, pues se le puede parar hasta en la oreja, en la nariz, y ahí dejar los huevos y convertirse en gusanos. Vamos a poner un ejemplo de un paciente con pie diabético que de por sí ya tiene demencia y que solamente está en cama, ya no comunica, tiene muy poca movilidad, y de repente pues llega, o pues, lo encuentran sus familiares con una lesión en su pie, con unas gusanos. Al menos para la persona que no se dedica al 100% a esto, ver los gusanos no va a poder distinguir si es una de estas de mosca doméstica o si es de gusano barrenador o Lucilia, no va a saber. Entonces hay que ver de que no se trate de que efectivamente que sea gusano barrenador. Y lo siguiente es que no podemos quitarlos y echarlos a la basura. ¿Por qué?
1: Porque eclosionan de nuevamente como mosca, ¿no?
6: Y decimos, vuelven a reproducirse y a contaminar el ambiente otra vez y a infectar otros pacientes o huéspedes. Entonces lo que necesitamos es quitar la mayoría. Recomienda, si no tenemos en ese momento la posibilidad de que nos ayuden a supervisar qué sea, echarlos en un frasco con alcohol. Con alcohol prácticamente se preservan intactos. Mueren, pero se preservan intactos los gusanos. Echamos una porción en alcohol y lo demás tenemos dos opciones. Una es incinerarlos o inundarlos de alcohol y dejarlos en un recipiente cerrado. Aparte de las muestras que ya tenemos, ¿no? O jabón, agua de jabón y dejarlos ahí encerrados. No recomiendan enterrarlos para que puedan reconocerse al microscopio de qué se trata. Si es Lucilia, si es la mosca doméstica, no pasa nada, ¿no? Finalmente tenemos muchos años viviendo con ellos. Lo ideal es tener mosquiteros, una buena higiene, si se encuentran, reportarlos para ver de qué se trata.
1: ¿Estas son como medidas ya teniendo ahí al gusano?
6: Sí, hay que ir a atenderse porque sí tiene sus cuidados cómo retirar estos gusanos. A veces si uno los retira nada más, la misma persona familiar del paciente los retira, puede a veces también lastimar al paciente, puede favorecer que también haya una infección. En este momento que como vemos vamos en incremento de casos, sí es importante cada vez que lo tengamos, reportarlo y o acudir al centro de salud, a la clínica familiar para que sea revisado.
1: ¿Qué otra medida importante de las que ya hablamos para reforzar?
6: El cuidado de pacientes que están postrados en su cama, pacientes que son inmóviles, pacientes que tienen alteraciones neurológicas que no permiten sentir incluso dolor a veces o comunicar qué problema tienen. Esos son los que deben tener especial atención e incluso hacer una rutina diaria o cada vez que se haya el baño de estos pacientes, el aseo de ellos, revisarles orejas, revisarles la nariz, revisarles la boca, e incluso hasta las cavidades geniturinarias, por ejemplo, ¿no? La vagina, el ano, a veces también es un lugar donde se pueden alojar las moscas y ahí dejan los gusanos. Y muchas veces puede pasar mucho tiempo ahí y nadie se asome a ver. El gusano barrenador, cuando ya empieza a dar síntomas, incluso dolor en el paciente, ya seguramente ya penetró más las cavidades. O sea, cuando está muy superficial, la verdad es que ni siquiera puede dar nada. O a veces puede ver uno, por ejemplo, una herida que se pone más roja, o que se abulta, ¿no? O sea, se hace un bultito en el tejido. La oreja, por ejemplo, hasta que ya empieza a penetrar el tímpano, más adentro, ahí es donde ya empieza a dar dolor, pero puede no dar ningún problema. Entonces aquí yo creo que no es conveniente esperar hasta que haya un síntoma.
1: Si llegamos a ver esto en pacientes, en mascotas, ya decíamos que hay que reportarlo para, ya tengo el número, es el 800-751-2100. Él es el doctor Bruno López, infectólogo. Gracias por estar aquí.
6: Muchas gracias.
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1: Son las 0 horas ya, 6 minutos, 12, 6. Viernes 28 de agosto. Viernes, ya inicio del fin de semana. Gracias a Dios es viernes. ¿Qué más? Viernes y el cuerpo lo sabe. Bueno, hay muchas cosas que se dicen del viernes. Pero lo que sí es muy cierto, que inicia el fin de semana, que a toda la gente que hace semana inglesa en su chamba, pues nada más hoy trabajan, descansan sábado y domingo. Muy bien, 28 de agosto, a los cumpleañeros y cumpleañeras que se la pasen lo mejor hoy en su día. La temperatura está en 30 grados en estos momentos. 877-131-2499 es el Super Watts. Manuel, ahí en la Ribera, le saludamos. El guardia de la pileta, como siempre, reportándose. ¿Quién más? Horario de saludos.

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1: 12-12. Empate en la pizarra. ¿Quién más se reporta? José Eduardo Vega, el luchador. Dice, saludos, aquí andamos en las cuatro morenas. Ah, muy bien, excelente. La invitación para que ya usted que nos acompaña haga su reporte, mensajito o notita de voz a la estación de la raza para saludarle. Ser los famosos, famosas. Super Estelar. El dúo dinámico Temo y el Güero en la calle Allende.

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1: Son las 12.22.

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1: Bueno, faltan ya 21 para la una. Seguimos en la estación de la raza. Viernes 28 de agosto. La temperatura, estamos en 30 grados todavía. Jilgueros del Arroyo.

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1: Faltan 18 ya para la una. Seguimos. Saludos a los torneros de la Johnson. También saludos para don Pablo Cruz y familia Cruz Uribe en la Primero de Mayo. Y a su gran amor, la señora Alejandra Vázquez, que nos escucha allá en Texas.

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1: Únicamente 14 para la una. Seguimos. Saludos al guardia de la bodega de Müller. Gracias por la sintonía, como siempre. ¿Qué tanto escribe el guardia de la pileta? A ver, vamos a revisar el mensaje. Escribí una carta, creo. ¡Qué bien, señor locutor! Dice. ¿28 de agosto? ¿Día del abuelo? Vamos a revisar. Dice, señor locutor, muchas felicidades a todos y a todas los abuelitos y abuelitas. Hoy en su día, día del abuelo. Vamos a revisar. Creo que sí, pero es mejor checar. Por lo pronto.
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1: Efectivamente, guarde la pileta. Día del abuelo, hoy 28 de agosto. Como yo no soy abuelo. Ah, no es cierto, sí soy abuelo.

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1: Únicamente 10 para la una. Seguimos. Muy bien, guarde la pileta. A lo mejor lo felicitaron. Dijo, ah, me acordé que es día del abuelo. A todos los abuelitos y abuelitas en su día, felicidades. Qué mejor que el tema de Mr. Chivo.

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1: En la estación de la raza faltan 6 para la una. Y a nosotros también nos faltan un poco más mensajes para el programa de Puras Buenas. Ayer no lo transmitimos porque no hubo mucha respuesta. Hoy vamos muy lentos. 877-131-2499 es el Super WhatsApp. Voy a mencionarlos: guardia de la pileta, el guardia de la bodega de Müller, don Pablo Cruz, tornero de la Johnson, dúo dinámico, el Güero y Temo, ahí en la calle Allende, y el luchador. Ah, también Manuel en la Ribera. En espera de un poco más de mensajes. Antes comentarles, ha causado revuelo entre la población la detención de una mujer, pues que estaba haciendo la luchita, utilizando su vehículo para taxi, sin los permisos correspondientes. No estoy a favor ni en contra, únicamente mencionarlo, ya casi se hizo viral, pero bueno, se requieren permisos, concesiones, placas, engomados, choferes, es toda una serie de requisitos para tener autorización y poder manejar un vehículo de alquiler. Por lo tanto, obviamente, pues la señora incurrió en un problema, pues más que nada de transporte, porque sin permiso no se puede circular, no puede hacerla de taxi o de Uber.

0: No traen luces algunos. Otros parecen Pirata Morgan. Una sola luz. No traen luces de freno. Se pasan altos. Tratan mal al cliente. Háganles un antidoping. ¿Por qué no hacen antidoping? A todos parejos. Van a saltar muchos. Por lo tanto, aprovechamos justamente para... Como ciudadanos, diría un de esos de los políticos. Como ciudadanos. Sí, la verdad sí hace falta. A los que andan circulando. Ya traen unos vehículos chatarra, definitivamente. Pero es que también, pues, el business bueno. Allá en Presidencia, pues, está bueno el billete. El moche es buenísimo. Oye, no tengo dinero para un carro del modelo que me estás pidiendo. Traigo un suru, ¿cómo le hago? Cámbiale de motor. Pon el motor reciente, que reúne el requisito. Y la hojalata sigue siendo la misma. El envase sigue siendo el mismo. También sabemos que hay taxis nuevos, del 25, del 26, de reciente modelo, que sí cumplen con todos los requisitos, que traen su aire acondicionado, buen trato al cliente, cumplen con las tarifas, pero muchos no. La tarifa es hasta dónde vas. ¿A dónde vas, Nublasi 2? 100 pesos, súbete. ¿A dónde vas? ¿A Las Torres? ¿80? Cuando la tarifa es de 50. Por lo tanto, pues también se requieren operativos. Pues más que nada por la seguridad del cliente. Porque hemos sabido de casos que, digo, me llamó la atención que dices, hay que traer seguros. Daños a terceros, sí. Pero algunos traen seguros balines, 10 mil, 12 mil pesos. Y en un accidente fuerte, de mayor cantidad de daños e incluso hospitalizaciones, pues no le llegan ni a la mitad de los daños. Menos hospitalización. De 10, 12 mil pesos. Tiene que haber un tope específico. No seguros, patito. Por lo tanto, pues bueno, señora, de aquí le mandamos un saludo. Espero que se resuelva su situación, que le regresen su vehículo, que no incurra en lo mismo. Y que bueno, aprovechando, cuando haya cierre de administración, pues trate de conseguirse una concesión. Aunque pues son concesiones, pues ya tratadas y ya para ciertas personas nada más. Porque son, aparte, son muy caras. La una en punto, seguimos en la Estación de la Raza. ¿Qué pasó? No llegamos a los 10. ¿Qué pasó? Y ya se abren primero que él. Ya se duermen primero que yo. ¿Dónde la escuchita? Guarde la pileta a la escuchita. Pues no nos ayuden mucho porque pues...
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0: Ya estoy como algunos cómicos. Pospues. De repente suele pasar. Los lenguajes coloquiales. Un minuto después de la una. Válgame. Bueno, vamos a mencionar las colonias que sabemos que nos escuchan. La primera. Se me acaban los datos. Apagué los datos. Se me acaba el paquete. Pues excusas hay muchas. Después nos digan, ¡ay! ¿Qué onda con ese locutor? No pone música chida, como diría la raza.

0: ponemos música variada, obvio grupero, tenemos bastante programación. Pero también queremos saber su gusto musical, alguna sugerencia. No más salga con la misma de todos los días, porque ahí sí, a la banca. Porque luego suelen participar los mismos de todo el día, de cada rato. Y pues no le encuentro yo chiste. Tampoco lo veo importante que sean los mismos de todos los horarios, ¿no? Queremos gente que escucha diferentes, frescos. Por ejemplo, mire, nos escuchan segurito porque hemos andado por aquellos barrios, nos saludan. Oiga, yo lo escucho todas las noches. En Los Altos, en Santa Teresa, allá en Acoros, Granjas, La Ribera, Benito Juárez, Atilano Barrera, en muchas colonias. Por alguna razón u otra, pues no pueden participar, pero están escuchando. Algunos traen, pues todavía teléfonos de esos, sencillitos de esos. No tienen WhatsApp, o no traen saldo para llamadas, pero igual nos escuchan. La mayoría la escuchita, es un horario muy difícil. No se preocupe, ya estamos a 2 años de... Nomás 2 años más para retirarnos ya, de jubilarnos 100% ya. Bueno, nada más de aquí, de lo que es la radio. Vamos a otros, a los 60 vamos a ver otros proyectos que tenemos. Ya estamos analizando 2 años más, aguánteme 2 años más. Suficiente. Tengo 58, me faltan 2. Se van rapidísimo. Mientras preparo los siguientes proyectos que ya se están cocinando por ahí. Algo de equipo falta únicamente, pero ya casi estamos listos. No podemos echarlos a volar por el compromiso que tenemos en la empresa, por este horario. Pero ya se están preparando. ¿Qué pasó, Checo, en pistas y pruebas? Quizá ya en, posiblemente este año, el que viene, arrancamos con uno de los proyectos totalmente diferente. No habrá noticias, no habrá críticas. Será algo cultural. Y lo demás viene más fuerte. Pero por lo pronto, proyecto que sí podemos realizar estando aquí en radio. Bueno, pues. Bueno, pues, dicen en el rancho, pues. A veces tenemos que ponernos a la altura de nuestro radioescucha para que puedan entender. Lenguaje coloquial, pues es el mejor, pero pues hay que tratar de, si estamos al aire, debemos de tener cultura, pronunciación, manejar el español a lo más que se pueda. Es muy difícil. ¿Qué están fallando los audífonos o qué pasó aquí? Válgame. Bueno, 5 después de la hora, ¿qué hacemos? Dicen ahí, ¿qué hacemos, mi banda? Pues ya todo el mundo trae un teléfono y ya todos quieren ser locutores, conductores y pues no saben, pero pues andan haciendo pininos ahí. Ya cualquiera se cree influencer. Tiene 10 seguidores, tiene 20 likes y ya es influencer. Cálmense, tranquilos, no se aceleren. Póngase a estudiar un rato, hombre. Primero, la Ley Federal de Radio y Televisión. Ley Federal de Radio y Televisión. Primero. La Constitución también. Son muchas cosas, pero pues no las saben. Pero son principiantes, novatos por ahí. Que ya con un teléfono se creen los influencers de Acuña. Bueno, son 6 después de la 1. Muchos no saben, pero se requiere conocimientos previos para poder grabar con un teléfono, subirlo a las redes sociales. Porque alguien que sepa, que conozca todo, pues los va a demandar y les va a ganar. Porque suben cada cosa. Ahora sí, 7 después de la 1. ¡Viene lo bueno! ¡Puras buenas! Don Carlos Munguía, saludos. De aquí hasta las 2, sin parar.
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Y hablando de taxistas, se llama El Taxista y fue con los Dinos. 11 después de la una. Están pidiendo un mix. ¿Qué será? ¿Un mix de puras buenas? Lo hacemos siempre y cuando pues sea la mayor cantidad de radioescuchas. ¿Quieres un mix de puras buenas? Esta es la dinámica, 877-131-2499. 30 minutos. Mix de puras buenas. Para avanzarle. Nomás el luchador lo pidió, válgame. Requerimos más, luchador. Más radioescuchas que lo propongan, que digan. Lupita Reyes en Santa Marta dice que sí, quiere un mix de puras buenas. Bueno, ya van dos. ¿Qué les parece si lo vamos a dejar? A que vean que estoy contento. 6 votos para presentarles el mix. Ya estamos preparándolo, de hecho, pero ocupamos. Aní, dijo el gringo. Necesitamos justamente su participación. Despiértense, válgame. ¿Se imagina un guardia? Simón, Simón, el mix, dice el guardia de la pileta. Hay guardias que, bueno, no todos, pero hay unos que duermen toda la noche. Inventan ahí en la bitácora. Nada que ver. Para poder justificar que estuvieron. ¿Quién quiere? Sí, sí, el mix. Mix puras buenas, dice. ¿Quién será? Bueno, pues ya. Se llenó el WhatsApp. De mensajes que quieren puras buenas, un mix. Un voto para el mix, dice. Ah, es Temo, ¿verdad? Muy bien, Temo. Perfecto. Listos. ¿Quién más? Tira mix, dice Temo y el güero, el dúo dinámico. Sin publicidad, pero buen precio por ahí. No les digo que venden porque me lo cobran. Buen precio. La calidad, pues, no sé, pero buen precio. Ahí con Temo y el güero. ¡Arrancamos! ¡Puras buenas! ¡Mix!

Buenas, mi... Lo hacemos al momento el mix, no está grabado.

Saludos a los amigos de Seguridad Pública. A la vuelta y vuelta. Baile y baile con los temas. Gracias por acompañarnos. Puras buenas mix.

Puras buenas, mix. Saludos amigos taxistas, gracias por acompañarnos. Échele ganas.

34. Le invitamos para que usted se reporte ya en estos momentos a la Estación de la Raza.

buenas, buenas. Mix retro, ochentero y noventero. En puras buenas. No le cambie, viene lo mejor.

¡Puras buenas! Mix de puras buenas en la estación de la raza. Faltan 14 para las 2. ¿Quién se reporta? Al Super WhatsApp.

el mix de puras buenas. Así, cortando inmediatamente, porque vienen los románticos grupero mix, puras buenas.

Únicamente cinco minutitos para las dos. Vámonos a la recta final. Puras buenas mix. Completito. En este gran tema, con el permiso suyo, estaremos participando. A ver qué tal sale.

Bueno, faltan ya únicamente 2 minutos para las 2. 2 a las 2. Preparando todo, ya viene el siguiente programa. Las consentidas.

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1: Son las 2:03 de la mañana de hoy, viernes 28 de agosto, día del abuelo. Felicidades a todos los abuelitos. 29 grados, temperatura ambiente en estos momentos. Valeriano Rodríguez dice, una competencia con Sergio, ya estás, dice, frente a frente, el domingo, don caballero de la noche, buenas voces, dice. Pues la verdad, no podemos competir, le voy a decir por qué. Espérenme, tranquilos, vamos a... Van a escuchar esta canción a cargo de un servidor. La incluyo por esto, porque el compañero Sergio Flores Facio pues tiene su propio estilo definido, norteño, estilo Invasores, estilo Ezequiel Lucero. Yo en lo personal soy, bueno, cantante aficionado, porque no soy profesional en canto. Hemos estado participando en una aplicación por ahí en las redes sociales, en internet es una aplicación en el cual tenemos casi 200 canciones grabadas. Versátil, hemos grabado de todo: norteñas, corridos, banda, cumbias, románticas. Quien nos sigue lo puede constatar. Por lo tanto, pues no creo que tengamos un frente a frente. Podría ser dos estilos diferentes, pero así competir con él en el mismo estilo, pues no, cada quien tiene su propio tono de voz, su propio estilo, valga la redundancia, y bueno, pues no lo considero posible. Y para muestra, escuchemos esto. Con más de 200 reproducciones en esa aplicación de karaoke, o karaoke, como usted le quiera llamar. Sí, lo sé, es broma, ya sé, pero había que comentarlo. La comentaria de Valeriano Rodríguez. Ahí está el tema. Escúchelo.

Bueno, ahí quedó el tema. Un cover de Carlos y José, la voz de un servidor. Una noche serena y oscura. ¿Quién más se reporta? Ya estamos en las consentidas, sí señor. Don Rogelio Zamarripa, camión 68, saludos. Manuel, allá en la Ribera ya se despertó. ¿A quién más despertamos con la canción? Y así tenemos infinidad de temas en esta aplicación. No la puedo decir al aire porque recuerda que nosotros como Supercelar tenemos nuestra propia aplicación. Por lo tanto, igual a lo mejor se las mando por ahí en privado. En mensaje privado. Vamos a revisar. I don't want problems. Pero búsquenla. 180 canciones hasta el momento. Somos aficionados, somos karaoke, ¿no cree que es de estudio, es directamente del teléfono? Nos falta el reverb, el eco, es un estudio profesional. Pero como no nos dedicamos a la cantada, lo hacemos como aficionados. De puro relaje o rebane, como dijo la chaviza. Bueno, rápidamente avanzamos. Estamos en Las Consentidas. Y hablando de los invasores de Nuevo León. 10 después de las 2, la mejor de mis tragedias. ¿Qué dice Lupita Reyes en Santa Marta? Muy bien, señor Humberto, caballero de la noche. Gracias. Gracias.

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1: Bueno, seguimos en la estación de la raza. 2:16, viernes 28 de agosto. Vamos a revisar el clima. Está tronando y está relampagueando y cuanta cosa. Bueno, para hoy 28 hay un 60% de posibles lluvias. 40 grados temperatura ambiente, la más alta, 27 la mínima. Y bueno, nos marca lluvia débil a las 5 de la tarde. Pero igual, es pronóstico, puede cambiar. De mañana sábado hasta el 2 de septiembre, totalmente soleado, despejado. Temperaturas oscilando entre 39 y 40, fíjese. Muy caliente todavía. Vientos fuertecillos, el 31, el primero y el 2, alcanzando rachas de 48, 50 y bueno, también 48 el 2 de septiembre, de rachas de viento. Por lo tanto, posibles precipitaciones. El reporte de Manuel, ya está lloviendo por allá, Manuel, en la ribera. De hecho, se ve hacia las colonias que están al norte, va por el río. Dice que sí, que ya está lloviendo por ahí en la ribera. ¿Sí? Chispeando nada más. Muy bien. Bueno, seguimos. Las consentidas.

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1: Son las 2:21, 2 de la mañana, ya 21 minutos. El reporte de don Carlos Munguía. Se vino fuerte la lluvia acá por la rotonda, dice. Lluvia débil allá en la ribera. ¿Quién más? Compartan fotos, manden información. Pues aquí, ni una gota todavía. Sirve que se lava mi carro. Pero no, acá está tranquis, tranquis. Se fue la luz para allá, dice don Carlos Munguía, allá por la rotonda. Sí, nos están reportando algunos apagones. Pues ya se la sabe. Apenas llueve poquito o hace aire. No es que esté débil, lo que pasa es que está sobrecargada. Ya comisión está trabajando para mejorar el servicio. Porque pues sí tenemos muchos problemas de energía eléctrica. Hoy por la mañana, como a la 1 o 2 de la mañana, no recuerdo la hora, también se fue aquí en el centro. Nos quedamos sin luz. Bueno, fue breve, fue como unos 30 segundos, un minuto. Bueno, a petición de ustedes que están solicitando otro tema a cargo de un servidor. 271 reproducciones en la aplicación del cantautor José María Napoleón, un cover a cargo de un servidor. Escúchelo.

Corazón se llama el tema, a cargo de un servidor. Es un cover que, pues, nos dio mucho sentimiento y la grabamos para esa aplicación. Nos gusta bastante, de hecho, desde, pues, casi nuestra niñez, ¿qué será? ¿70s, 80s? Bueno, muy bien, seguimos con más en la Estación de la Raza. También acá ya está el chipi chipi, algo de lluvia. Por la rotonda, todos los reportes son por la rotonda. Allá está fuerte la lluvia. Maneje con mucha precaución, amigo automovilista. Mucha precaución al conducir. 2:26, ¿qué tenemos? Las consentidas.

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2: Bueno, son las 2:30, 2:30 en la estación de la raza. Don Gerardo González de las Américas, saludos. Dice, está lloviendo acá en las Américas. Excelente. Qué bueno que llegue a todas las colonias para que se refresque un poco. Sin duda alguna, es la salida de la canícula. Recuerde que entró con lluvia, sale con lluvia. Por lo tanto, nos quedan algunos días de mucho calor todavía. La caniculilla le llaman. 2:31, ¿quién más se reporta?

0: Bueno, se llama Mi Cristo Viejo y fue con Gerardo Sandoval. Son ya 25 para las 3.
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0: Que allá pegó muy fuerte la lluvia, dice el Güero y el Temo, dúo dinámico de la calle Allende. Saludos. Se reporta el Super Sureño. Dice, hola, muy buenas noches. Saludos, mi gran amigo. Bendiciones, el Super Sureño. Gracias por el mensaje. Las consentidas.

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1: Bueno, en la estación de la raza faltan 18 para las 3. Fuerte la lluvia también por acá. Maneje con mucha precaución. Bueno, la lluvia excelente, muy buena. Siempre hay un pero. Más baches, calles inundadas, cruces cerrados, algunos vados también. Tenga muchísimo cuidado al circular en esos momentos. Si no tiene nada a qué salir, no salga. Choferes de los camiones de personal, manejen con precaución. Muy fuerte la lluvia. Lo único que nos falta, que llegue la modernidad a Acuña. Los puentes, distribuidores viales, más puentes peatonales, mejor pavimento, mejores calles, mejor infraestructura. Es un sueño guajiro, pero bueno, esperemos que estemos vivos para poder verlo. Fíjense que, bueno, así rápidamente, en algunas ocasiones me ha pasado, no sé a ustedes, amigos del auditorio, soñamos pues cosas que después se realizan, se llevan a cabo o se cumple. No es profecía, es un sueño, son sueños. Y yo viajé en el tiempo en un sueño, de verdad, en serio. Pocas personas lo saben, los más cercanos a mí. Viajé en el tiempo en el 2100. Me llamó la atención porque ahí en los comentarios de una publicación hablaron sobre modernidad, sobre más vialidades, más modernas, puentes. Alguna persona dijo por ahí, a lo mejor para el 2100. Y ya hace algunos meses, en el sueño viajé en el tiempo en el 2100. Lo voy a contar brevemente. Anote si gusta. Es un sueño. Breve. Vi demasiados puentes, demasiados cruces de Acuña del Río. Quiere decir que posiblemente en el futuro 2100, no lo voy a decir, pero quizá haya más cercanía entre Estados Unidos y México. Muchos puentes elevados de Acuña del Río y viceversa. Además, también soñé un puente distribuidor vial a la salida de Acuña. ¿Se acuerda dónde estaba el anterior? Bueno, el arco de la entrada, por allá, en aquel sector. Muy bonito, por cierto. Agréguele otra cosa más. Dentro del sueño, en el 2100, vi un gran mercado, enorme el mercado de frutas, verduras, lácteos, todo, en pleno centro. En el centro, cubriendo, bueno, toda una manzana o más, todo lo que es frente a la plaza, un enorme mercado popular. La verdad, ya se va a dormir el luchador. Buen descanso, amigo luchador. Y además, sin que trascienda y sin que, bueno, el alcalde de los 1100 en Acuña, lo vi bien clarito, de apellido Faz, imagina, de apellido Faz. Es un sueño. Viajé en el futuro, en el 2100. Muy claro. Vi toda esa modernidad, todo ese avance, infraestructura. Ojalá que se cumpla. Digo, puede ser. Ya no voy a estar, obviamente, ¿verdad? A lo mejor mis descendientes, mis nietos, mis bisnietos. Así es, Manuel. A veces los sueños se hacen realidad. O hay sueños raros también. Pues hay de todo. Lo que pasa es que el subconsciente del ser humano se mantiene... Ahora sí que despierto, vivo en su mente. De ahí vienen los sueños, vienen algunos sueños de actividades que hizo en el día, algunos sueños de cosas pendientes, en algunos sueños algunas personas ven a sus seres queridos también que ya se fueron, cosas de esas, porque tu consciente pues no descansa, ahí está. Hay cuenta que en ocasiones pues es todo lo grabado lo vuelve a reproducir y adelanta otras cosas futuras que podrían suceder. Hay personas con esos dones, ven el futuro, las predicciones. ¿De qué café se aventó? Dice el guardia de la pileta. Hace rato una tacita de café con sabor a, ¿cómo se llama ese? A piloncillo. Pues nada que ver, quería contarles esto. Esto que me pareció importante y bueno, no olvide que es un sueño de un servidor, ¿no? Qué bonita lluvia. Si yo estuviese libre en estos momentos, no estuviese en cabina, anduviera afuera. Mañana me dan falta el champú y el jabón, porque es bonito, es agradable ver llover. Sobre todo porque pues, es vital, el agua es vital. Es importante. No importa que se inunde las calles, si va a salir por la Guerrero, por calles aledañas al centro, pues tráigase su lancha, tráigase lancha de remo, ¿no? Su inflable, qué sé yo. No era colombiano. El café, no. Hacía tiempo que quería contarles este sueño. Lo aprovechamos justamente porque estamos en las consentidas. Y bueno, faltan 12 para las 3. Pero hay sueños bien claritos que no se olvidan. La mayoría se nos olvida de lo que soñamos. Este sí, lo voy a recordar hasta el último día de mi vida. Porque el progreso de Acuña, pues no lo vemos muy cerca. Andan 2, 3 viejos ahí nada más pasándose. Pasándose ahí el... Pues ahora sí que el puesto. Sigues tú, ahora te toca a ti. Estoy preparando a mi hijo. Ya lo mandé a México, lo dije para allá. Quiero que sea esto. Hombre, qué bárbaros caciques de a tiro, caciques. Dice uno por ahí, no sueltan el hueso ni lo soltarán. Son muchos billetes. Pues hasta que el pueblo quiera, ¿verdad? Ya cuando les haga caso, pues... Se van a la banca. ¿Qué pasó, don Carlos Munguía? Pues no, es que los políticos ven su propio progreso. Ellos ven por sus intereses, no por los del pueblo, la mayoría. Muy pocos interesan en el pueblo. Contaditos. Es más, se pueden contar a lo mejor con los dedos de la mano. Y me sobran dedos. Bueno, vámonos, ya. Tan. Botella envenenada, temerarios. Botella envenenada, está lista. A ver, operador, échale.

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1: Únicamente tres minutos para las tres. Tres a las tres, maneje con mucha precaución. Sigue la lluvia. Dice... Chido, te estoy escuchando, carnal. Prepárate para mañana. El bochorno. Viejo, así es la vida, carnal. Sí, después de la lluvia se pone muy caluroso. Ahí tiene razón. Saludos a Sergio Soto, acá en La Ribera. Dice el mensaje. ¿Cómo no? Con todo gusto, Sergio Soto en La Ribera.

échale más lumbre al fuego. Pero bueno, a ver cómo nos va saliendo. Vamos a ir muy despacito, vamos a viajar, a manejar despacio porque está muy feo. Las calles están inundadas, la mayoría. Maneje con mucha precaución. Bastante agüita. Bueno, vamos a despedir el programa de las consentidas. Viene de 4 en 4 hasta las 4. Megabaches, dice Manuel. Megabaches. Ya sabe que en el siguiente programa, antes o después de cada bloque musical, enviamos los saludos.

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1: Son las 3 ya, 3 minutos, 3 de la mañana, 3 minutos en la estación de la raza. Ya es viernes 28 de agosto. La temperatura 28 grados también en estos momentos.

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1: Bueno, seguimos en la estación de la raza. Son las 3:16 de 4 en 4 hasta las 4. Saludos, Javier Trujillo Muñoz, el novato. Nos escucha en la Benito Juárez. Con todo gusto.

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1: Bueno, seguimos en la estación de la raza. Pues es que norteña, muy rápida, ¿o qué, comandante Bujía? Pues vamos a incluirla. No pasa nada.
2: Salí de la cantina ya muy tarde, después de haberme echado un 24.
1: Hombre, que tenga algo así, ¿no? Polka.

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2: De 4 en 4 hasta las 4.

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1: Únicamente 11 para las 4. Último bloque musical.

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1: En la estación de la raza faltan 20 ya para las 5. Seguimos con más para ustedes. Viernes 28 de agosto y la temperatura 27 grados en estos momentos. Encuentro Norteño,

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1: Únicamente 17 para las 5.

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1: Bueno, faltan 12 para las 5. Saludos, familia Hernández Barrera, allá en la Nueva Laguna.

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1: Bueno, faltan ya únicamente 3 minutos para la hora, 3 para las 5. Gracias, nos vamos, nos retiramos. Viene el primer avance de noticias Radio Zócalo. Y después, Tony Martínez y toda su programación aquí en Estación de la Raza. Que siga pasando excelente mañana, excelente día. Que apenas inicia viernes 28 de agosto. Gracias. Buenos días para todos. Regresamos más tarde, Dios mediante, en el mismo horario.

Son las 6:03 de la mañana. La temperatura se encuentra en los 27 grados centígrados, que son equivalentes a los 81 grados Fahrenheit, y la humedad se sitúa en el 74% en el ambiente. Hoy esperamos un 20% de posibilidades de lluvias y tormentas, principalmente después de las 4 de la tarde. El cielo estará en su mayor parte soleado, un día caliente con una máxima temperatura en los 38 grados centígrados, 101 grados Fahrenheit, una sensación térmica en los 41 centígrados, 106 grados Fahrenheit, viento soplando del noreste cerca de las 5 millas por hora, equivalentes a los 10 kilómetros por hora. Esta noche, 10% de posibilidades de lluvias y tormentas, principalmente antes de las 7 de la tarde. El cielo estará parcialmente nublado con una temperatura mínima en los 26 grados centígrados, 78 grados Fahrenheit, viento soplando del este cerca de las 5 millas.

0: por hora. Mañana sábado, máxima de 38, 101 grados Fahrenheit, se sentirán 41, 105 grados Fahrenheit, mínima de 26, 78 grados Fahrenheit. El domingo, máxima de 38, mínima en los 25 centígrados. El lunes, máxima de 38, mínima en los 26. El martes, máxima de 38, mínima en los 25 grados centígrados. Y para el miércoles, 38 como máxima y 25 como mínima. Les saludamos en este avance de Radio Zócalo Noticias. Periodismo de verdad. Hoy es viernes. Gracias a Dios. Es viernes, inicio del fin de semana. Viernes 28 de agosto del año 2026. Hoy es el día del abuelo. Felicidades a todos los abuelitos de Piedras Negras, de Eagle Pass, de Ciudad Acuña, de Del Río y de toda la región. Decía Catón, o dice Catón, que es la paternidad irresponsable. Muchísimas felicidades por acompañarnos en la crianza, cuidado de nuestros hijos. Agustín y Edmundo celebran su santo en la semana número 35, el día 240, restan 125 días para concluir el presente año. En la información, por una inversión de alrededor de 20 millones de pesos, el Departamento de Transportación de Texas anunció la ampliación a 4 carriles de la carretera 57 en el tramo desde el camino 481 hacia la comunidad de La Pryor. Así lo confirmó el mayor de Eagle Pass, Aarón Valdés, quien detalló que aunque solo son 3 millas las de las 99 que tiene como extensión la carretera hasta la Interestatal 35, esta ampliación favorecerá a la economía de la vecina ciudad.
1: Empiezan a haber compañías que no quisieran invertir en nuestro puerto. Si ven que ya se le está invirtiendo, que el Estado le está invirtiendo a esa carretera, entonces ya empiezan a desde ahorita contemplar en su logística nuestra carretera 57.
0: Nos quedamos del lado americano porque hoy será la última audiencia de Ramsey English Cantú, donde la juez estatal Patricia Álvarez definirá los cargos y sanciones que deberá enfrentar por el caso del desacato mientras estaba suspendido de su cargo como juez del condado de Maverick. El proceso judicial se desarrollará en la sala de corte del distrito luego de que durante su suspensión como juez se le ordenara no hablar del tema. Sin embargo, a través de redes sociales incumplió con el mandamiento mediante varios videos. La Contraloría Municipal es la encargada de investigar las quejas presentadas por un grupo de locatarios del Mercado Zaragoza en contra del administrador del inmueble, confirmó el secretario del Ayuntamiento, Daniel Omar Aguilar. Indicó que los afectados acudieron el miércoles a la presidencia municipal para presentar la queja formal ante la citada dependencia, asegurando que a algunos de ellos les prohíbe poner mercancía en los pasillos, pero a otros no.
2: Se interpuso esta queja o denuncias ante la Contraloría, pues seguramente a la persona aludida será citada a que ejerza su derecho de audiencia. Él ya hizo lo propio conmigo, desde luego él niega la situación.
0: Tras lamentar el vandalismo cometido por menores de edad en la plaza ubicada en la colonia Doña Pura, donde incluso incendiaron una parte de la malla sombra, el alcalde Carlos Jacobo Rodríguez pidió la colaboración de los padres de familia. Aseguró que a pesar de contar con el apoyo de la Procuraduría de los Niños, Niñas y la Familia, las autoridades enfrentan limitantes debido a su condición de menores de edad y que no se tiene un tutelar o un lugar donde sean resguardados.
3: Hay un área de oportunidad importante donde el gobierno no puede hacer tanto para poder mantener orden en colonias cuando se trata de menores, sobre todo de esas edades, de 14, 15, 16, porque ¿qué haces con ellos? No te los reciben en una casa hogar, siendo así de vándalos.
0: La delegación de la Procuraduría de los Niños, Niñas y la Familia informó que en agosto se atendieron un total de 10 casos de menores violentados en la región y otros 2 referidos por la Procuraduría Municipal, indicó Edith Hernández. La delegada de la dependencia destacó que estas cifras reflejan un incremento en la incidencia de menores víctimas de violencia física, psicológica y hasta sexual en el año, atribuyendo este aumento en el mes a la temporada vacacional. Buscando evitar la renuncia de más patrulleros, así como custodios, a causa de los bajos salarios, la administración carcelaria a cargo del sheriff Tom Schmerber y el jefe de diputados Roberto de León realizará gestiones al respecto. Si bien actualmente los oficiales perciben un sueldo de $17 por hora, el objetivo es lograr un incremento de hasta $25 con la finalidad de retener a los 11 elementos que aún pertenecen a la corporación. Un elemento de la policía de género en Piedras Negras fue señalado como probable responsable de un accidente automovilístico ocurrido la noche del miércoles sobre la avenida Heroico Colegio Militar cruce con la calle Periodistas. Como afectado aparece el conductor de un taxi de la línea Águilas, quien se desplazaba con vía preferencial cuando el oficial lo impactó, sin que por fortuna se presentaran personas lesionadas. Es el tercer percance que involucra a una unidad de la policía preventiva en las últimas semanas, con saldo de daños materiales cuantiosos luego de que una de ellas resultara en pérdida total. Tras practicarle la necropsia de ley al cuerpo de Manuel de Jesús Rodríguez Carreón, asesinado en Ciudad Acuña, se confirmó que presentaba traumatismo craneoencefálico severo y fractura de cráneo, además de 10 heridas de arma blanca. La Fiscalía General del Estado reforzó las indagatorias e interrogó al círculo cercano de la víctima, de 52 años de edad, quien se presume fue asesinada y posteriormente tirada al tanque de Cimas en el puerto del futuro. Luis Gerardo N. fue detenido por elementos de la Agencia de Investigación Criminal después de que estuviera pendiente por cometer un robo con intimidación a las personas en hechos ocurridos en el año 2023 en la colonia Roma. El delegado de la Fiscalía General del Estado, Rigoberto Raúl Rodríguez Ríos, indicó que la detención se dio tras las audiencias ciudadanas de los lunes, donde reportaron que el sujeto había regresado a la ciudad luego de haber huido. Oficiales de la patrulla fronteriza sector del Río arrestaron a Alexis Suárez Trejos, de 52 años de edad, un indocumentado de Cuba condenado por el delito de agresión sexual en contra de un menor de 14 años de edad en el 2001 en Nevada. El señalado fue arrestado tras el aseguramiento de un grupo de 4 hombres que entraron ilegalmente a Estados Unidos, confirmándose que fue sentenciado a 40 meses de cárcel y recientemente deportado el 22 de octubre del 2025. 6:11, temperatura 27 grados, 81 grados Fahrenheit. Hasta aquí este avance de Radio Zócalo Noticias, periodismo de verdad.
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5: Continuamos, exactamente 26 grados, la hora correcta, 6:13, dice por acá, ¿qué onda? A ver, ¿quién anda? ¿Qué dice el primoroso Olvera? ¿Qué onda, carnalito? A ver, suéltate.
6: Un cordial para Brenda Valente Buenolín, así nomás, de parte del primo Olvera, saludos, bendiciones, Tony, cordiales para Brenda Valente Buenolín. Así nomás, se parte el primo Olvera. Saluditos, bendiciones, Tony Meléndez. Tony,
5: así es, primoroso. Gracias. Tony. Dice Arturo Ortiz el Muñecote. Buenos días, Carlito. Te estoy escuchando acá en la Infonavit. Dice, nos vamos, me pide una rolita. Claro que sí, ahorita te la busco, Carlito, con mucho gusto. Ahí para toda la banda del Infonavit, ahí el profe Arturo Moreno. Y por este lado, ¿qué onda, gordito? A ver, suéltate.
7: Tony, ya sabes, ahí te mando saludos con todo respeto a ti y a tu preciable familia.
5: Gracias, gordito, ya sabes.
7: Esas que tienes, que te la pases bien después de salir ahorita de la estación de radio, ¿verdad?
5: Ya está la calabaza.
7: Muévete.
5: Claro que sí, mi gordito, muchas gracias.
7: Que te la pases chévere, Tony, ahorita que tal.
5: Chévere, que chévere, bien paique, carrerito. Te
7: avientas unas agüitas de huizacha, mi salud.
5: César del té. No, pues bueno, dijo que él, seguiremos los buenos consejos. Dice salud para el chofer del camión 184, ruta de la misión Bendix, número 1, transportes, que el CEDI. Pon algo, ahí música tejana, saludos, mi carralito Oscar Trejo, claro que sí, carralito, ahí buscamos algo. Nos vamos mientras de volón ping-pong, antes de que nos caiga la voladora, esto es la maquinaria, porque ya son las 6 de la mañana con 15 minutos, y nos vamos después de las 6.

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8: Continuamos exactamente a las 6 de la mañana con 20 minutitos y nos vamos con algo para toda la raza de la 92.9. Díceme, Carlito, una rolita, ya te la sabes, ahí para el tremendo pájaro, también para toda la racita que anda ya rumbo a casita y la raza que anda rumbo a Alejale. Dice Brenda, muy buenos días, amigo. Claro, andamos muy bien, gracias a Dios, ya casi preparadas para el regreso a clases, como debe de ser. Claro que sí, muy buenos días ahí para Brendita y Gwendolyn, para toda la racita que anda en sintonía. Y vámonos de bolón ping-pong con la música. Y esto es Los Palominos, la carta que nunca envié. Ahí para toda la racita, la Tejanitas, ahí nomás. 26 grados, 6:21 de la mañana, este viernes, bebé viernes, a donde apunte la chancla, papá. Menos para la casa.

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1: Oye, oye, ahí nomás, mi carralito por este lado. A ver, ¿qué pasó? A ver, lo traemos atrasado.
2: Oye, esa rola te queda. Esa rola te queda tú, Antonio. Linda muchachita, de parte de tu otra muchachita, tú no te hables, ¿no? Las muchachitas, linda
1: sí,
2: muchachita.
1: Sí, tú, ¿cómo no?
2: Por ser viernes. ¿Viernes de qué? Ya sé, Kikín, Nico, cachetes cuadrados. No, no, no, no. ¿De qué hay niveles? ¿Y por qué lo agarras más en corto ahí? Lo agarras más en corto, Carlos. Tu Memo, tú eres el bueno acá de la linda muchachita que viene siendo la Tony Boloni.
3: Mira. Ay, te echas unas agüitas de guisachi a mi salud.
2: Mándale para un caguamón. Este vato no le queda ni para un refresco esos de cola acá y quieres que se aviente una agüita de guisachi.
1: Ah, valladote, no te digo. Mándale
2: para un caguamón, di, ahí te va una cajita feliz. Acá, y luego entonces sí, que se la aviente a tu salud, cochinote.
1: Ya mándenlo a dormir, hombre. Vámonos con una rolita para toda la raza de la 92.9. Ah, valladote, vámonos con eso. Gerardo Díaz y su jerarquía, claro que sí, aquí en la 92.9 para toda la raza. Nos vamos, la última caravana. Ahí para toda la racita, 26 grados, papá. 6:25 de la mañana. ¿Quién anda por ahí? Ándale, ya iniciaron el fin de semana, ¿eh? A calentar el rostro, papá.

0: Son las 6 de la mañana con 32 minutos, 27 grados centígrados, 81 grados Fahrenheit es lo que marca el termómetro en la frontera entre Piedras Negras y Golpaz. La humedad se sitúa en el 72% en el ambiente. Hoy esperamos un 20% de posibilidades de lluvias y tormentas después de las 4 de la tarde. El cielo estará en su mayor parte soleado, se espera un día caliente con una máxima temperatura que alcanzará los 38 grados centígrados, equivalentes a los 101 grados Fahrenheit, una sensación térmica de 41, 106 grados Fahrenheit, vientos soplando con dirección del noreste cerca de las 5 millas por hora, equivalentes a los 10 kilómetros por hora. Para esta noche esperamos un 10% de posibilidades de lluvias y tormentas antes de las 7 de la tarde. El cielo estará parcialmente nublado con una temperatura mínima en los 26 grados centígrados, 78 grados Fahrenheit, viento soplando del este cerca de las 5 millas por hora. Para mañana sábado, muy parecido al día de hoy, máxima de 38, 101 grados Fahrenheit, una sensación térmica de 41, 105 grados Fahrenheit, mínima de 26, 78 grados Fahrenheit. El domingo, máxima de 38, mínima de 25 centígrados. El lunes, máxima de 38, mínima en los 26. El martes, máxima de 39, mínima en los 25 grados centígrados. Y para el miércoles, 38 como máxima y 25 como mínima. Te saludamos en este avance de Radio Zócalo Noticias. Periodismo de verdad. Hoy es viernes. Gracias a Dios. Es viernes, inicio del fin de semana. Viernes 28 de agosto del año 2026. Hoy es el Día del Abuelo. Felicidades a todos los abuelitos de Piedras Negras y la región. Una bendición el poder contar con estos ángeles que nos acompañan en el cuidado, en la crianza de nuestros hijos. Muchas felicidades, nuestro reconocimiento y agradecimiento permanente. Además, hoy celebramos el santo de Agustín y de Edmundo. Felicidades a quien lleve alguno de sus nombres o celebre alguna fecha importante el día de hoy. Le deseamos lo mejor. Es la semana número 35 del año, el día 240, y restan 125 días para concluir el presente año. En la información, con una inversión de alrededor de 20 millones de dólares, el Departamento de Transportación de Texas anunció la ampliación a 4 carriles de la carretera 57 en el tramo desde el camino 481 hacia la comunidad de La Pryor. Así lo confirmó el mayor de Eagle Pass, Aaron Valdés, quien detalló que aunque solo son 3 millas de las 99 que tiene como extensión la carretera hasta la Interestatal 35, esta ampliación favorecerá la economía de la ciudad.
1: Empiezan a haber compañías que no quisieran invertir en nuestro puerto. Si ven que ya se le está invirtiendo, que el Estado le está invirtiendo a esa carretera, entonces ya empiezan a desde ahorita contemplar en su logística nuestra carretera 57.
0: Estamos del lado americano porque el día de hoy será la audiencia, la última audiencia de Ramsey Cantú, donde la juez estatal Patricia Álvarez definirá los cargos y sanciones que deberá enfrentar por el caso de desacato mientras estaba suspendido de su cargo como juez del condado de Maverick. El proceso judicial se desarrollará en la sala de corte del distrito luego de que durante su suspensión como juez se le ordenara no hablar del tema. Sin embargo, a través de redes sociales, incumplió con el mandamiento mediante varios videos. La Contraloría Municipal está encargada de investigar las quejas presentadas por un grupo de locatarios del mercado Zaragoza en contra del administrador del inmueble, confirmó el secretario del Ayuntamiento, Daniel Omar Aguilar. Y dijo que los afectados acudieron el miércoles a la presidencia municipal para presentar la queja formal ante la citada dependencia, asegurando que a algunos de ellos les prohíbe poner mercancía en los pasillos, pero a otros no.
2: Se interpuso esta queja o denuncias ante la Contraloría, pues seguramente a la persona aludida será citada a que ejerza su derecho de audiencia. Él ya hizo lo propio conmigo, desde luego él niega la situación.
0: Tras lamentar el vandalismo cometido por menores de edad en la plaza ubicada en la colonia Doña Pura, donde incluso incendiaron una parte de la malla sombra, el alcalde Carlos Jacobo Rodríguez pidió la colaboración de los padres de familia. Aseguró que a pesar de contar con el apoyo de la Procuraduría de los Niños, Niñas y la Familia, Las autoridades se enfrentan limitantes debido a su condición de menores de edad y que no se tiene un tutelar o un lugar donde sean resguardados.
3: Hay un área de oportunidad importante donde el gobierno no puede hacer tanto para poder mantener orden en colonias cuando se trata de menores, sobre todo de esas edades, de 14, 15, 16, porque ¿qué haces con ellos? No te los reciben en una casa hogar, siendo así de vándalos.
0: La Delegación Regional de la Procuraduría de los Niños, Niñas y la Familia informó que en agosto se atendieron un total de 10 casos de menores violentados en la región y otros dos referidos por la Procuraduría Municipal, indicó Edith Hernández. La delegada de la dependencia destacó que estas cifras reflejan un incremento en la incidencia de menores víctimas de violencia física, psicológica y hasta sexual en el año, atribuyendo este aumento en el mes a la temporada vacacional. Buscando evitar la renuncia de más patrulleros, así como custodios a causa de los bajos salarios, la administración carcelaria a cargo del sheriff Tom Smerber y el jefe de diputados Roberto De León realizará gestiones al respecto. Si bien actualmente los oficiales perciben un sueldo de $17 por hora, el objetivo es lograr un incremento de hasta $25 con la finalidad de retener a los 11 elementos que aún pertenecen a la corporación. Un elemento de la policía de género de Piedras Negras fue señalado como probable responsable de un accidente automovilístico ocurrido la noche del miércoles sobre la avenida Heroico Colegio Militar cruce con la calle Periodistas. Como afectado aparece el conductor de un taxi de la línea Águilas, quien se desplazaba con vía preferencial cuando el oficial lo impactó, sin que por fortuna se presentaran personas lesionadas. Es el tercer percance que involucra a una unidad de la policía preventiva en las últimas semanas, con saldo de daños materiales cuantiosos, luego de que una de ellas resultara en pérdida total. Tras practicarle la necropsia de ley al cuerpo de Manuel de Jesús Carreón, asesinado en Ciudad Acuña, se confirmó que presentaba traumatismo craneoencefálico severo y fractura de cráneo, además de 10 heridas de arma blanca. La Fiscalía General del Estado reforzó las indagatorias e interrogó al círculo cercano de la víctima, de 52 años de edad, quien se presume fue asesinada y posteriormente tirada al tanque de Cimas en el puerto del futuro. Luis Gerardo N. fue detenido por elementos de la Agencia de Investigación Criminal después de que estuviera pendiente por cometer un robo con intimidación a las personas en hechos ocurridos en el año 2023 en la colonia Roma. El delegado de la Fiscalía General del Estado, Rigoberto Raúl Rodríguez Ríos, indicó que la detención se dio tras las audiencias ciudadanas de los lunes, donde reportaron que el sujeto había regresado a la ciudad luego de haber huido. Oficiales de la patrulla fronteriza sector del río arrestaron a Alexis Suárez Trejos, de 52 años de edad, un indocumentado de Cuba condenado por el delito de agresión sexual en contra de un menor de 14 años de edad en el 2001 en Nevada. El señalado fue arrestado tras el aseguramiento de un grupo de cuatro hombres que entraron ilegalmente a Estados Unidos, confirmándose que fue sentenciado a 40 meses de cárcel y recientemente deportado el 22 de octubre del 2025. Son las 6 de la mañana con 40 minutos ya. La temperatura en Piedras Negras se encuentra en los 27 grados centígrados, equivalentes a los 81 grados Fahrenheit. Recuerde que esta y mucha, pero mucha más información se la presentaremos a detalle en punto de las 7 de la mañana. La primera emisión de Radio Zócalo Noticias, periodismo de verdad. Por su atención, gracias. Regresamos los micrófonos a cabina.
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11: 6 de la mañana, 43 minutitos de este 28 de agosto, temperatura correcta, 26 graditos, después de esta linda lluviecita que tuvimos en la madrugada, fresca, fresca la mañanita, para darle duro macizo en este fin de semana, ya bien peinados, bien peinadas, aperfumados y bien maquilladitas todas, a darle duro macizo y nos vamos, segurito, segurito con esto del señor Leandro Ríos, más aferrado que nunca.

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1: Así es, carrito, 6:47 minutitos, 26 grados la temperatura. Dice por este lado mi amiga, no voy a decir nombres, pero dice. Dice mi carnalita. Y yo con toda la máscara de maquillaje, una tortona, no hombre, cuál, no, la que es chula es chula, mija, así que no se preocupe, Aparte, dijo que él, una manita de gato no tiene nada que ver, resalta la belleza de las mujeres, así que, a darle duro macizo, es viernes, Carlitos, es viernes, fin de semana, bendito Dios. Dice, amigo Tony, que tenga un excelente día, bendiciones para usted y para toda su familia, ya casi rumbo a casita, voy bien, bien tranquis. Ya que la señora Machucaperro está de vacaciones, aquí sí que no hay peligro, no hay peligro. Pero mi Roger Samarripa, ahí te lo encargamos, por favor, ya sabes. Para que no se pierdan las buenas costumbres y no se deje ir así nomás. El tremendo
2: Tony,
1: guardia.
2: Tony, está bien una manita de gato, pero todo el gato embarrado, Tony. No puede ser, Tony.
1: No, la que es bella es bella, ya sabes. Saluditos ahí para mi amiga Norita Rosalía Ramírez. Dice, salud mi tigre Tony, bendiciones, bonito fin de semana. Ahí para toda la rosita, ¿y qué sería de nosotros sin ustedes, hermosas? ¿A poco no, Carlitos? 6:48, ¿qué sería de nosotros? Sin ellas, hombre, que nos alegran la vida. ¿A poco no?

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1: Continuamos, continuamos, ya casi casi nos vamos, son las 6:52 de la mañanita. ¿Qué dice por este lado? A ver, ¿qué pasó? ¿Qué dice?
2: Gatitas, pero de noche todas son pardas.
1: ¿De qué hablas tú, Ingrid?
2: Todas las gatitas son pardas. Están chulas, están feas, acá se ven hermosas. Y luego si traes una cajita feliz en la nuez. Oh, cállate los ojos, las miras más bonitas.
1: Pardas, tráelaste para el guantas, Ingrato.
2: Las gordas las miras flacas.
1: Oye, el otro,
2: hasta las gordas las miras flacas acá de noche.
1: Oye, el otro, como si parecieras pajita, Ingrato. Dice, claro que yes, dice mi amiga Norita Rosalía, saluditos. Dice para allá este lado, mi Tony, un saludito para mí, Chuy Rodríguez presente, claro que sí, mi tremendo Chuy. Bendecido viernes, Carolito. Bendecido viernes para ti y para toda la familia, ya sabes, aquí un saludito para ti y para toda la racita. Y Mayday, Mayday, Alfredo Olivas. Ahí para toda la racita, 6:53, que no se le haga tarde, compadrito. Comadrita, ¿qué pasó, carnalitos? ¿Cómo andan en este bebé viernes? Viernes cachetero, papá, de castigar el rostro.

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1: 6:56, ya nos despedimos, Carlita, ya nos despedimos. Espero se la pasen muy, muy bendecidos en este bebé viernes. Se la pasen con todo ahí en la chambita y saliendo, claro que sí, a relajarse un ratito ahí con la parejita, con el novio, la novia, la esposa, el amigo de Tocho Morocho. Para todos que andan ahí en cachetero, dijo que él, a sudar, compadre. Dice por acá mi carralito, a ver, ya nos vamos despidiendo, ¿qué onda? ¿Qué pasó? ¿Qué
2: pasó? Tony, pues deberías de ponerle una rolita para todas las mujeres bellas de Acuña, Tony, ya te la sabes.
1: Pues
2: bien
1: ¿cuál?
2: Consentidas. Vienen las brujas.
1: No seas bañado, es viernes, hay que empezarlo con la buena vibra, no nos vamos a echar. Dijo que él, ¿para qué hacemos borlote ahorita, hombre? Es bebé viernes. Dice mi carlito Chuy Rodríguez, así es, bien bendecido mi carlito, qué bueno. Y bueno, ya nos vamos, carlito, 6:57, los dejamos, ya saben, en buenas manos de Radio Zócalo Noticias. Pero no se me desesperes, no te desesperes, porque terminando Radio Zócalo Noticias, para que esté bien informado, viene mi carlito Bruno Salas, para toda la banda que anda en sintonía. No se desconecte, aquí andamos, yo soy Tony Martínez, hasta la vista, bye bye. Y otra vez, es que ya viene, ya saben, hay problemas, Houston, hay problemas.
3: Houston, we have a problem.
1: Así es, carretes, ya nos vamos, nos despedimos, Dios me los bendiga, siguen pasándose la machinzote en este viernes, bien paiquesote. Ya saben, viernes de cachetero, papá, para toda la racita. A disfrutarse, que es la buena vibra de la 92.9. Hasta la vista, chau.

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2: Son las 7 de la mañana con 2 minutos, 27 grados centígrados, 81 grados Fahrenheit es lo que marca el termómetro. Les saludamos en Radio Zócalo Noticias con parte de lo que hemos preparado para todos ustedes en esta primera emisión. Ampliarán la carretera 57 hacia la Prior, invertirán 20 millones de dólares.
3: Contraloría investiga quejas de locatarios del mercado Zaragoza contra administrador.
4: Tras vandalismo de menores en plaza de la colonia Doña Pura, alcalde pide apoyo de los padres de familia.
5: Pronif registró 2 casos de violencia infantil en el mes de agosto en Piedras Negras y 10 en la región.
2: Piden a juez interino del condado evitar más reajustes de patrulleros y carceleros.
3: Choca patrulla contra taxi en Piedras Negras. Suman 3 en las últimas semanas.
4: Confirman homicidio de hombre arrojado al cárcamo de Cimas en Ciudad Acuña.
5: Arrestan a sujeto pendiente por robo con violencia en la Roma en el 2023.
2: Detienen a cubano con antecedentes sexuales con niño en Nevada. Entró por Eagle Pass.
3: Cierran caso de ciclista que murió tras accidente en el municipio de Nava.
4: Contabilizó Cruz Roja 374 salidas de emergencia durante el mes de agosto.
5: Gobernador Manolo Jiménez entrega el Premio Estatal de la Juventud.
2: Entrega alcalde Premio Municipal de la Juventud, destaca aporte de los jóvenes.
3: Convive alcalde con niños de la Casa de Resguardo del DIF aquí en Piedras Negras.
4: Refuerzan contratación de personal médico para los centros de salud en la región.
5: Municipio presenta al Estado documentos que avalan necesidad de nuevas concesiones.
2: Ya son 80 los choferes suspendidos en la administración, las multas también van a la alza.
3: Avanza CIMA en trabajos de desasolve y reparación de infraestructura en la ciudad.
4: Imagen Urbana intensifica limpieza y mantenimiento en múltiples sectores de Piedras Negras.

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2: Son las 7 de la mañana con 6 minutos. La temperatura se encuentra en los 27 grados centígrados, que son equivalentes a los 81 grados Fahrenheit, y la humedad se sitúa en el 72% en el ambiente. De acuerdo al más reciente reporte del Servicio Meteorológico Nacional de los Estados Unidos, el National Weather Service, hoy esperamos un 20% de posibilidades de lluvias y tormentas, principalmente después de las 4 de la tarde. El cielo estará, sin embargo, en su mayor parte soleado. La máxima temperatura alcanzará los 38 grados centígrados, equivalentes a los 101 grados Fahrenheit, una sensación térmica de 41, 106 grados Fahrenheit, vientos muy ligeros soplando del este cerca de las 5 millas por hora, que son alrededor de 10 kilómetros por hora. Esta noche 10% de posibilidades de lluvias y tormentas, principalmente antes de las 7 de la tarde. El cielo será parcialmente nublado con una temperatura mínima en los 26 grados centígrados, 78 grados Fahrenheit, vientos soplando del este cerca de las 5 millas por hora. Para mañana sábado esperamos una máxima en los 38, 101 grados Fahrenheit, se sentirán 41, 105 grados Fahrenheit, mínima en los 26, 78 grados Fahrenheit. El domingo máxima de 38, mínima de 25, el lunes máxima de 38, mínima en los 26, el martes máxima de 39, mínima de 25 grados centígrados, y para el miércoles 38 como máxima y 25 como mínima.
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2: 7 de la mañana con 8 minutos, temperatura 27 grados, 81 grados Fahrenheit. Viernes 28 de agosto del año 2026 es el día de hoy, celebrando a los abuelos. Feliz día del abuelo a todos los adultos mayores y los no tan mayores que se convierten en unos ángeles terrenales, donde nos acompañan a nosotros como padres en el cuidado, la crianza, las responsabilidades paternales de nuestros hijos. Bueno, pues muchas, muchas felicidades. Decía Catón, y nunca me voy a olvidar de esa frase que dijo alguna vez en el Quality Inn, donde tuvo una exposición alguna vez, y dijo que era la paternidad irresponsable. Y que si él hubiera sabido lo divertido que era ser abuelo, primero hubiera sido abuelo y después papá. Felicidades, Agustín, Edmundo, también celebran su nomásico la semana número 35, el día 240, y restan 125 días para concluir el presente año. Viaja usted a Estados Unidos por Piedras Negras, Puente 1 se está llenando, todavía están circulando los automóviles, pero recordemos que siempre hay una fila muy pronunciada en el lado mexicano, y el Puente 2 está lleno.
3: La cotización del peso dólar este viernes 28 de agosto se mantiene en 16 pesos con 60 centavos a la compra y en 17 pesos con 50 centavos a la venta.
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2: Son las 7 de la mañana con 10 minutos. Vamos a la vía de comunicación con Armando Valdés Martínez, el hombre más enterado en temas policíacos, que después de un merecido descanso regresó a la circulación y nos tiene lo más importante acontecido en la nota roja, entre lo que destaca un nuevo percance automovilístico que involucra a una unidad oficial de la Policía Preventiva Municipal. ¿Cómo estás, Tocayo? Buenos días.
6: Muy buenos días, Tocayo. Buenos días a la audiencia de Radio Zócalo Noticias. Bien, tenemos que Luis Gerardo fue detenido por agentes de la Policía de Investigación Criminal luego de que tuviera estuviera pendiente por cometer un robo con intimidación a las personas en el año 2023 en la colonia Roma. El delegado de la fiscalía mencionó que esta persona fue denunciado, fue reportado en los lunes de las audiencias, donde los afectados acudieron a reportar que ya se encontraba aquí después de que este sujeto se encontraba prófugo de la justicia en los Estados Unidos, incluso apoyado por una de las cámaras que hay aquí en diversos sectores de negociaciones de la ciudad, donde pues detectan tu rostro. Fue localizado esta persona y prácticamente fue puesto a disposición de las autoridades correspondientes, y en el transcurso del día habrá de decidir su situación legal correspondiente. Así mismo también el caso del ciclista José Luis de la Paz Juárez, que murió el pasado el martes luego de que fuera impactado en su bicicleta por algunos vehículos que se dio a la fuga allá en la población de Nava, Coahuila, quedó cerrado, quedó concluido. Se le hizo la necropsia de ley, se confirmó que las causas del mismo accidente fue un choque neurogénico, y esta situación también, debido a las investigaciones que se llevaron a cabo, se confirmó que esta persona había sido el responsable de este accidente vial. Asimismo, otra información, elementos de la policía preventiva dieron a conocer sobre la toma de conocimiento del robo que se cometió de un domicilio ubicado en la colonia Hacienda La Luna, donde Juan Jaime Aranda indicó que salió de su domicilio y que le habían robado su herramienta. Es una herramienta diversa, donde se llevaron pues diversos objetos ubicados que tenía en el interior de su domicilio. Asimismo, en otra información, también de una unidad de género de seguridad preventiva municipal provocó un accidente vial en la calle Periodistas y Avenida López Mateos, donde resulta afectado una tecotaxi de la línea Águilas. De estos hechos, los mismos elementos de tránsito y vialidad tomaron conocimiento y señalaron como probable partícipe de este accidente a su compañero, que conducía la unidad de género y que, no respetó ahí un derecho de vía, lo que ocasionó daños de consideración a la unidad ecotaxi, que resultó con daños de consideración, según se dio a conocer por parte de las autoridades correspondientes. En otra información también, vamos a esperar a ver cuál es la situación que se da a conocer sobre este accidente vial. Así que, tocayo, audiencia, esta es la información policíaca más importante generada al momento.
2: Perfecto, tocayo, bienvenido y muchas gracias por tu reporte.
6: Muchas gracias, tocayo, buenos días.
2: Gracias a ti. 7:13 en la otra extensión, desde la vecina ciudad de Igualpaz, Eleazar Ibarra Escobedo. Entre otras cosas, hoy pudieran definirse posibles sanciones contra Ramsey English Cantú, el malogrado juez del condado de Maverick, porque está pendiente la determinación por su proceso en torno al desacato. Eleazar, ¿cómo estás? Buenos días.
7: ¿Qué tal, Armando? Compañeros, audiencia de Radio Zócalo. Noticias con respecto a este tema que mencionas inicialmente. Bueno, se esperaba que el día de hoy fuera a realizarse esta audiencia para definir justamente las sanciones que se le impondrían a Ramsey English Cantú. Fue el día ya de ayer por la tarde cuando la juez principal Patricia Álvarez, que presidía este caso, firmó la orden justamente imponer el castigo o la sanción a Ramsey English Cantú por haber incurrido en el desacato judicial. Se le ha aplicado ya, después de encontrársele culpable, una multa de $500 y con ello, con este fallo, se deja entrever que la comparecencia de Cantú inicialmente el 13 de mayo ante el tribunal de la Corte de Comisionados es donde se centraba precisamente el fallo de esta imposición que se le ha hecho a Ramsey English de Cantú. Fue el día de ayer cuando ya finalmente se le dictó esta resolución. Queda ya concluida prácticamente toda esta situación que se le seguía a este ex juez del condado de Maverick, que habría incurrido en el desacato después de estar inhabilitado y haber recibido una orden prácticamente judicial de no pronunciarse sobre su situación en la que se le estaba siendo pues prácticamente investigado. $500 es lo que va a cubrir como multa por violar la orden que interfería con el gobierno del condado de Maverick durante su suspensión. Hablando de otra información, el sheriff del condado de Maverick, el administrador también, Roberto de León, sostuvieron pues una reunión con la comisionada Olga Ramos y con el juez interino Pablo García. Y bueno, estos dos últimos acudieron a las instalaciones del centro de detención Stone Bowls para platicar sobre este presupuesto que está por definirse y en la que se contemplan importantes y preocupantes reajustes para la oficina del alguacil. Hubo por ahí un intercambio de ideas, de palabras entre Roberto de León y la comisionada y el propio juez Pablo García. La comisionada Olga Ramos pues pedía que de favor se inclinaran hacia las decisiones que está realizando la Corte de Comisionados para poder elaborar el presupuesto. Sin embargo, Roberto de León, hacia las decisiones que está realizando la Corte de Comisionados para poder elaborar el presupuesto, sin embargo, Roberto.

0: suficientes para poder, en el caso de los patrulleros, retenerlos, y van a pues a abogar para que no se les recorten los recursos y por ende se les incremente el salario a $25 la hora, como se paga prácticamente en todo el estado aquí, se paga. Y bueno, pues de no ser así, entonces estarían viéndose en graves problemas, porque los oficiales han advertido que de no mejorar sus condiciones de salario, pues entonces estarían buscando otras agencias donde, pues sí, sí se les otorgue justamente en un sueldo, un salario digno, porque ellos se arriesgan la vida prácticamente durante sus horas de trabajo atendiendo diferentes delitos, diferentes crímenes en la comunidad. Entonces, bueno, pues confió tanto el sheriff Thomas Murphy como Roberto de León que para octubre pues se vea reflejado el interés de los comisionados en cuanto al tema de la seguridad se refiere. Es una problemática que pues le han dado mucha importancia, sobre todo los miembros o los representantes del Centro de Detenciones Tom Bowes. Por parte de la patrulla fronteriza, a través de oficiales asignados a la estación sur en esta ciudad, se ha detenido a un cubano de 52 años de edad, es indocumentado. Él ingresó pues por esta frontera en un grupo de 4 sujetos que fueron capturados y que una vez verificadas sus historiales, verificados sus antecedentes, se dieron cuenta de que Alexis Suárez Trejos, este sujeto cubano, ya tiene antecedentes criminales del orden sexual que cometió en contra de un menor de 14 años en el estado de Nevada. Ese hombre ha quedado bajo custodia por haber reingresado de nuevo, otra vez de manera ilegal. Y bueno, se ha informado que él en su momento fue sentenciado a 40 meses de cárcel y exhibido en el registro de delincuentes sexuales del estado de Nevada. Posteriormente, en el 2025, el 22 de octubre, él fue deportado hacia su país. Sin embargo, ahora que ha regresado a Estados Unidos, pues se enfrenta a una condena posible de hasta 20 años de prisión, es lo que ha informado el agente jefe de la patrulla fronteriza en el sector del río, Anthony Good. Es la información más reciente que se nos da a conocer con respecto a las actividades de la patrulla fronteriza. Y por parte de la Comisión del Transporte de Texas, representantes de esta instancia estatal han informado a la ciudad de Eagle Pass que se han aprobado $20 millones para extender la carretera 57 por una distancia de 3 millas. Esta vialidad de 4 carriles será extendida desde lo que es la intersección con el camino 481 que conduce a Uvalde en dirección hacia lo que es la Prior. Y bueno, pues como toda noticia favorable, pues la autoridad municipal ha informado que esto pues evidentemente va a favorecer al turismo, al transporte comercial, sobre todo al particular también. Se reducirán posiblemente los accidentes y bueno, pues habrán más oportunidades para el comercio internacional y esto se reflejará también en el desarrollo económico. Sin duda que es un avance, poco a poco se va extendiendo esta carretera hasta que se logre llegar hasta la I-35 allá por San Antonio, es lo que ha dado a conocer la administración municipal después de que se le fue notificado sobre esta importante información, un importante avance en el aspecto carretero de esta región. Reporte de Armando, compañeros.
1: Perfecto, Eleazar, muy completo, muchas gracias.
0: Buenos días.
1: Buenos días. Son las 7 de la mañana con 23 minutos. El termómetro marca en la frontera de Piedras Negras de Eagle Pass 27 grados centígrados, 81 grados Fahrenheit. Recibimos Con gusto en el estudio de Radio Zócalo Noticias al presidente municipal de Piedras Negras, Carlos Jacobo Rodríguez González. Antes que nada, alcalde, buenos días.
2: Buenos días, aquí a todos los radioescuchas de Radio Zócalo, muy contentos de estar aquí otra vez y agradecidos por recibirnos una vez más aquí en su programa.
1: Alcalde, prácticamente estamos ya en la segunda mitad de la administración municipal, de estos 3 años que le confiere la ley, y haciendo una recapitulación de lo que se ha logrado, de lo que se ha alcanzado durante su gestión, ¿cuál sería el balance de acuerdo a una, quizás una pequeña referencia que hizo usted mismo el miércoles pasado en la conferencia matutina con indicadores, con ciertos parámetros, con ciertos objetivos que presentó ese día?
2: Sí, bueno, realmente ese día nosotros íbamos preparados con esa información para la sesión de Cabildo. Para eso justamente fue preparada, porque hemos visto que se ha malinterpretado la votación de las cuentas públicas. Algunos medios de comunicación, después de que la mayoría de los regidores de nuestro ayuntamiento votan en contra de nuestra cuenta pública, pues algunos medios de comunicación replican la nota diciendo que, digamos, que no la aprobé o que de alguna manera hice algo mal, hicimos algo mal como
1: reprueba,
2: como equipo, ajá, reprueba, alcalde. Entonces, no es así. A ver, cuando un regidor vota la cuenta pública, pues es prácticamente su opinión personal, y todos podemos entender y saber que durante esta administración los regidores han votado la cuenta pública en base a una opinión política o en base a una línea política y no de una opinión después de un análisis y un balance de del gasto, ¿no? Entonces, nosotros, según cifras y datos, te puedes decir a cualquiera de las direcciones, en obra pública, en desarrollo social, en bienestar, en el DIF, y los números históricos y las comparaciones arrojan de que este gobierno municipal, a 1 año y medio de su administración, pues llevamos, somos número uno en todo, número uno en recaudación, número uno en adquisición de maquinaria, de vehículos, número uno en pavimentación, número uno en recolección de basura, en obras de agua y drenaje, con recurso, aclarando, con recurso y con participaciones únicamente que municipales. En suministro de agua, pueden preguntar a colonos de las colonias como 28 de junio, Juárez, Central, Hidalgo, Gobernadores, Ejido, Piedras Negras, de 24 de agosto, Lomas de Santiago. Estos vecinos, durante varios años, tenían suministro de agua, digamos, temporal. El suministro entraba y salía. Ahora, con rehabilitaciones que hemos hecho, con construcciones que hemos hecho, con compra de equipo que hemos adquirido, pues hoy en día tienen 24 horas agua estos vecinos. Claro que de pronto hay alguna que otra falla con el sistema de bombeo, pero todo lo estamos rehabilitando, lo estamos modernizando. Estamos, de hecho, también en una etapa de remodelación de la telemetría. Tenemos telemetría únicamente en 6 tanques y tenemos más de 20 tanques en la ciudad. Entonces,
1: que la telemetría es la que son los aparatos que les permiten saber el nivel de agua en el tanque.
2: Exactamente. Entonces, si no tienes telemetría en el tanque, por ejemplo, de Palmas, entonces,
1: ¿cómo vas a saber?
2: ¿Cómo vas a saber? De repente reportan desabasto de agua y ya para cuando te das cuenta la cisterna está vacía, y para que vuelva a tomar nivel, buen nivel, se tarda algunas horas, ¿no? Entonces, le estamos invirtiendo, o sea, en gran parte en todo. O sea, hemos hablado también de que no dejamos ninguna dirección suelta, de que todas las direcciones están bien aceitadas con recurso y con personal que se requiere, ¿no? También en el DIF, pues tenemos números históricos en terapias en el CAI, en terapias también en el CAD, Centro de Atención al Adolescente, donde antes daban clases de Zumba. Lo dijimos también ahí en la sesión de Cabildo, y pues no le gustó a una regidora del PRI, pero pues ya tengo los videos donde están bailando Zumba y los vamos a presentar en la siguiente sesión, porque también nos dijeron como que lo que habíamos dicho era pura habladera y no había datos, cifras y pruebas. Entonces, no se pierdan la siguiente sesión de Cabildo, porque ahora sí lo vamos a arrinconar, lo vamos a brillar, y no les va a quedar de otra más que decir, sí, el gobierno municipal de la nueva historia es número uno en todo. Pero bueno, apoyo a las mujeres, pues imagínate, cuando nosotros entramos al gobierno, quien hizo la entrega y recepción de la instancia de la mujer fue un hombre, un masculino. ¿Por qué? Pues porque desmantelaron la instancia de la mujer la pasada administración, y hoy en día pues tenemos un centro libre con el apoyo de la presidenta de México, donde tenemos terapia psicológica para las mujeres, tenemos atención jurídica. Te doy un dato así, nada más comparando nuestro segundo año con el segundo año de la pasada administración. Este año llevamos 326 mujeres que hemos atendido con atención psicológica. La pasada administración, a agosto, llevaba 23 únicamente. Y bueno, también adultos mayores, pues ya es de conocimiento público que este gobierno municipal gestionó 40 millones de pesos para un nuevo asilo de ancianos. Tenemos ahorita ya más de 30 abuelitos que estamos cuidando, que algunos de ellos fueron abandonados a su suerte. Hoy en día viven como reyes en una mansión donde se les atiende con enfermeras, con médicos, con psicólogos, y mucha gente va y los visita, parte de nuestro gabinete, instituciones religiosas de Estados Unidos, de México. Y bueno, tenemos ahí un gran asilo de ancianos. Y luego, si nos vamos a personas con discapacidad, pues también hemos entregado más de 500 aparatos de movilidad en el DIF. Si hablamos del PRONIF, tenemos un 300% más de expedientes en el PRONIF, y además tenemos el doble de personal para poder tener una mayor capacidad operativa y realmente cuidar y estar vigilando a los niños con los que estamos cuidando, protegiendo, vigilando. Hoy en día también tenemos una casa de resguardo como nunca antes se había tenido, que es lo que hacía el gobierno, pues quitaba a los niños o las niñas después de alguna situación de riesgo en su familia, e iba y se los entregaba a una asociación privada, a un ministerio, a una iglesia de diferentes religiones. Y bueno, honramos la vida y el trabajo que han hecho estos ministerios, pero tiene que ser el gobierno quien se haga 100% responsable de esos niños, porque esos ministerios no van a durar toda la vida.
1: No, y no les daban dinero.
2: Además, no les daban ni un solo peso, los abandonaban a su suerte, y hoy en día nosotros honramos y le decimos justicia a esos ministerios, dándoles un recurso mensual para que puedan alimentar a estos niños. Y además también, pues nosotros tenemos nuestras actividades donde los llevamos a comprar ropa, los llevamos a comer de vez en cuando, los llevamos al cine.
1: Ayer tuvimos una convivencia, ¿no?
2: Ayer precisamente tuvimos una convivencia con los niños de la casa de resguardo. Llevamos más o menos como a 10 niños ahí al Burger King a pasar una tarde ahí de convivencia con ellos. Y bueno, esto también es histórico, nunca antes hecho, visto en el gobierno municipal de Piedras Negras. También atención médica, después de que nos criticaron fuertemente por haber subcontratado un servicio médico, tenemos 4 clínicas en la ciudad y hemos dado 125 mil atenciones en cuanto a consulta médica, consulta dental, consulta optométrica, entrega de lentes, entrega de medicamento con las farmacias que tenemos ahí también. Estudio de laboratorios, si ustedes hacen la multiplicación, la suma de lo que cuesta cada uno de los servicios y lo que hemos hecho, pues es en monto real. Si tú vas a una clínica o a una farmacia para que te den atención, o sea, es mucho más de lo que pagamos anualmente por estas clínicas. Por eso yo les decía a los regidores que entendieran que el negocio de esta empresa es el volumen. Ellos tienen 500 clínicas en todo el país, y lo que los hace fuertes es el volumen y lo que venden en la farmacia fuera de lo que no es las medicinas, ¿no? Entonces creo que también fue un gran acierto en términos de programas sociales. Creo que también va muy bien. Abrimos la tienda del bienestar hace esta semana. La primera la abrimos en la colonia Presidentes. Abrimos también año 2000. Vamos a abrir en Cumbres, Central, Lázaro Cárdenas, Ejido Piedras Negras. Son 6 tiendas del bienestar. Y bueno, la idea es, no es novedad, no es un programa insignia de este gobierno, es vender producto de la canasta básica a bajo costo. ¿Cuál es la diferencia de nosotros a los del frente? Pues que es para todos, que cualquier persona puede acceder a que se le haga un estudio socioeconómico. no se le amenaza a nadie, no hay líderes en las colonias, sino que la gente puede ir directamente a la tienda y decir, me quiero beneficiar con el programa, se hace el estudio socioeconómico y si aplicas, bueno, pues vas a entrar al programa. Bienestar animal, tenemos también cifras récord en todos los rubros, ya sea baños medicados, sean vacunas antirrábicas, ya sean adopciones. El de adopciones sí lo traigo aquí en la cabeza, llevamos más de 500 adopciones. La pasada administración hizo 23, si no me equivoco. Y entonces vamos también avanzando muy bien con ese tema. En inversión de seguridad, pues ahí están las patrullas en la calle, antes no se veían. ¿Por qué? Porque cuando nos entregan el gobierno había 7 patrullas. Hoy tenemos 54 más 10 motocicletas patrullando la ciudad. Tenemos cámaras de solapa para los elementos. Tenemos el triple de cámaras en el C2, incluyendo 50 Oxxos que acabamos de conectar con cámaras de reconocimiento facial, que nos ha permitido precisamente bajar los índices delictivos. Tenemos una disminución del 70% en robo de alto impacto, un 80% en robo a casa habitación, un 61% en robo a comercio. Y bueno, creo que estos números no los puede presumir literalmente ningún municipio del país, porque tenemos gran coordinación, porque hay una gran relación de amistad y también laboral con el delegado Rigoberto Rodríguez, con el cual nos reunimos todos los jueves a las 9 a.m. con la Policía Municipal para trabajar en objetivos. Recordemos que solamente el 1% de la población son los que están constantemente delinquiendo. Eso es un dato general, cualquier experto en seguridad te lo puede decir, y nosotros hemos estado trabajando en ese 1% para estarlos desactivando, mandándolos ya sea al Cerezo o a los centros de rehabilitación, porque es gente que obviamente roba, porque es adicta al cristal. Inversión a bomberos, también recibimos 2 unidades para atender a la ciudadanía. Hoy en día les hemos comprado 7 unidades, si no me equivoco son 4 pickups, 2 unidades rápidas y una ambulancia. Esto nos ha permitido que de diciembre del 2024, antes de que entráramos al gobierno, se atendían el 48% de los reportes de ambulancia. Hoy en día se atiende el 99% de reportes de ambulancia gracias a la inversión que hemos hecho. Y bueno, eventos de desarrollo económico también creo que nos ha ido bien. La Feria del Norte fue un éxito el año pasado, a pesar de las críticas. Fue un evento de desarrollo económico que trajo a Piedras Negras, o bueno, que la feria hubo 56,000 personas y tuvimos 95% de ocupación hotelera en todas esas días, semanas. Y bueno, pues creo que es un resumen más o menos bastante robusto de lo que pudiéramos decir sobre el gobierno hasta la fecha. Y bueno, la idea era llevar esta información al cabildo y sobre todo a la ciudadanía, para que sea la ciudadanía quien nos diga: pueblo de Piedras Negras, ¿estás a favor o estás en contra de que seamos número 1 en todo, aunque les duela?
1: ¿Por qué hay tanta polémica, alcalde? Después de enumerar a grosso modo los avances o los números que ha contabilizado su administración, no pude evitar recordar que en todos y cada uno de ellos, por alguna circunstancia, ha habido polémica, ya sea al interior del cabildo, ya sea con algún otro ente de gobierno a nivel gubernamental, o con detractores, o con cierto sector de la prensa. ¿Por qué hay tanta polémica en torno a Jacobo Rodríguez y a su administración?
2: Bueno, siempre va a haber oposición, siempre es imposible, digamos, callar todas las bocas. La verdad es de que nosotros lo que hemos hecho es hacer convenios con medios de comunicación que nosotros creemos que han sido, digamos, históricamente imparciales. No sé si se puede hacer imparcial o parcial en un 100%, nadie somos perfectos, pero antes no había tanto ruido porque sí se dispersaba más dinero para más personas. Digo, nosotros tenemos convenios con los medios de comunicación más serios, digamos los oficiales, y también existen los no oficiales, que son algunas páginas de Facebook con las cuales tenemos algunos convenios, pero sí existen muchas decenas, o sea, más de 50 páginas hemos detectado que critican a este gobierno municipal de manera paulatina, ¿no? Entonces, no hemos pagado tanto, la verdad, para silenciar a personas, si se pudiera decir así. Y yo creo que ese es el tema, ¿no? El otro tema, pues, es de que hay un control general de un partido político que es el PRI, a nivel estatal, el cual tiene 30 municipios de los 38 y tiene gobernando este estado durante, pues, ya casi 100 años. Entonces, ellos no quieren perder ese control, y quieren recuperar lo que han perdido. Y creo que gran parte de esa oposición, pues, precisamente eso, ¿no? Un grupo político muy poderoso del estado que quiere recuperar el gobierno de Piedras Negras. Pero, pues, ya será la gente la que en el futuro decida, ¿no? Si quieren que continúen estos gobiernos de transformación o regresar al pasado.
3: Don Carlos.
4: Me interesa mucho su opinión con respecto a eso político. Sí, las críticas y la polémica que veo en el municipio de Piedras Negras es por el interés que tienen por el poder,
2: así,
4: por el control de la comunidad. Tenemos algunas fuerzas en Piedras Negras de Morena que sean posibles o viables aspirantes a la presidencia municipal para rebatir con hechos y con trabajo lo que se requiere en Piedras Negras. O sea, hay gente que va a suceder a Carlos Jacobo Rodríguez, o no, todavía no tenemos nada.
2: Yo creo que sin duda tenemos buenos cuadros dentro de nuestro gabinete, por supuesto. Hay nombres muy interesantes que no quiero mencionar porque no quiero poner en la lumbre, pero claro que en algún momento va a haber algún hombre o alguna mujer que pueda continuar y que haga, por supuesto, que un mejor trabajo que un servidor. Todos tenemos que aspirar a eso. Yo sería el primero en apoyar para hacer las cosas bien desde un principio. Nosotros tuvimos nuestro primer año algunos errores, hay que decirlo, es normal. Prácticamente todo el gabinete, pues, era nuevo, pero creo que a pesar de eso tenemos gente preparada, gente con mucha voluntad, gente que le gusta servir. Modificamos después de algunos detalles que tuvimos en términos administrativos, en términos operativos, en términos de ejecución de recursos públicos. Y bueno, creo que el segundo y el tercer año el segundo está siendo muy bueno y el tercero sin duda va a ser muchísimo mejor, ¿no? Entonces, si Dios quiere que continúe este movimiento político gobernando la ciudad, bueno, pues claro que empezaríamos mucho más fuerte desde el primer año.
4: También habló usted hace unos momentos con respecto a una calificación que diera el pueblo. Uh-huh. ¿Está dispuesto a enfrentarse a un análisis popular?
2: Sí, 100%, tenemos que estar todos dispuestos, ¿no? Incluso el año pasado nosotros, antes de que termine el año, hicimos una encuesta alrededor de noviembre. La verdad es que no fue mal. Y bueno, pues hay que estarse uno siempre autoanalizando, siempre hay que estar, pues de alguna manera, saber cuál es el ambiente que trae la gente hacia el gobierno. Sabemos que, pues, la crítica pega, pero por eso somos las mañaneras, porque somos nuestro derecho de réplica, y ahí creemos que se balancea un poquito el tema del desgaste político, ¿no? Entonces, creo que la mañanera, a pesar de todo y a pesar de tanta polémica, fue un acierto. Y además la gente quiere eso, la gente quiere que le informemos dónde gastamos su dinero. Y también nosotros nos interesa mucho dar nuestro derecho de réplica. Por eso también tenemos los viernes de quién es quién en las mentiras. Hoy va a estar bueno también. Entonces, creo que en general estamos contentos. Hay estudios, encuestas de instituciones serias que nos colocan en un buen lugar. Hablemos del INEGI, por ejemplo, que es la Encuesta Nacional de Seguridad Urbana, donde seguimos, pues, en el top 5 de eficiencia gubernamental. Y bueno, pues queremos regresar al primer lugar. Estuvimos 5 trimestres consecutivos en primer lugar. Creo que nos pegó el tema de la inundación, el del 15 de junio, en el último informe del INEGI. Es normal el desgaste, pero bueno, vamos a seguir trabajando para mantenernos el número uno en todas las direcciones.
5: Bien. Alcalde, mencionaba lo que se ha hecho justamente en este, digamos, la primera mitad de su administración, todos los logros, todos los números, todas las cifras. ¿Qué mensaje decir a la ciudadanía, digamos, ahora en esta ya segunda mitad que comenzó, lo que resta de su gobierno, sobre todo porque sabemos lo que viene de ahora en adelante y que ya empezó, son meses determinantes para la administración en todos los sentidos?
2: Claro, el año que entra viene otro proceso electoral. En caso de que quisiéramos continuar, pues sería una reelección. En caso de que no, pues veríamos quién pudiera ser el mejor perfil para poder continuar con este gobierno de transformación. Ahorita pues tenemos que concentrarnos en seguir chambeando. No hay mejor campaña que un buen gobierno, así que nosotros no le apostamos a la trampa, sino le apostamos a los resultados, y nosotros creemos que va a ser suficiente en dado caso para que la gente quisiera continuar con los gobiernos de transformación.
6: Alcalde, buenos días. Dos mini preguntas relacionadas con las tiendas del bienestar.
2: Okay.
6: ¿Compiten estas tiendas con los estanquillos, las tienditas de las colonias ya establecidas de mucho tiempo? Y segunda, ¿cómo garantizar que los precios de las tiendas del bienestar sean realmente bajos, a diferencia de los centros comerciales? ¿Quién supervisa los precios, el abasto y la calidad de los productos?
2: Bueno, competir con comercios chiquitos o con comercios grandes no es nuestra intención. Nosotros tenemos un target muy específico y es apoyar a la economía familiar de familias más vulnerables. Por eso hacemos los estudios socioeconómicos. O sea, no podemos abrir el programa para el que sea, porque pues si no truenan todas las tiendas de piedra negra, porque sí vamos a garantizar que el producto sea barato. ¿Por cómo? Con subsidio. Acabamos de autorizar en el cabildo 1,200,000 pesos de aquí, lo que resta del año, o sea, 300,000 pesos más o menos mensuales en subsidio para que baje algunos de esos productos. Y la idea, pues sí, es comprar en mayoreo y meterle subsidio a algunos productos, pues, para que también a la gente le convenga. Y la idea también, pues, es tener tu tienda a una cuadra, dos, tres, cuatro, cinco cuadras máximo de tu casa, ¿no? Por eso la estamos colocando estratégicamente en diferentes colonias. Y no sé si te contesté la totalidad de las preguntas, no sé si me faltó algo.
6: No, está muy bien así.
2: Okay, gracias.
1: ¿Qué viene para la administración en proyectos, en programas, en planes de cara a lo que resta de este año, que se va a ir volando, y el 2027, que como bien comenta, alcalde, pues como va a ser año político, como que la mitad de la atención va a estar enfocada de la opinión pública en los candidatos, en la sucesión, en esa fase?
2: En términos de obra pública, viene muchísima pavimentación. Ahora sí, ya lo que resta de la administración, te puedo decir que el 70% del presupuesto es para pavimento. Vamos a ser el gobierno que más ha pavimentado en la historia de Piedras Negras. Además, si Dios quiere, en enero, estamos ahorita en curso o en proceso de firmar un convenio con la Secretaría de Comunicaciones y Transporte. Precisamente ayer hablaba con un compañero, ingeniero de esta secretaría, y estamos trabajando en un convenio para que nos presten, entre comillas, un tren de pavimentación, tanto el tren como el personal, y nosotros como municipio comprar el asfalto. Los trenes no tardan en llegar aquí a esta zona de Piedras Negras, porque vienen pavimentando toda la 57 y van a empezar a pavimentar rumbo a la carretera número 2, rumbo a Nuevo Laredo, rumbo a Guerrero, ¿no? Entonces los trenes van a andar aquí cerquitas. Eso lo platicamos a principios de este año, ahí en la Secretaría de Comunicaciones. Ayer hablé, repito, ahí con el ingeniero Calderón. Y vamos ya a avanzar en el convenio. Entonces tendríamos el tren del municipio de pavimentación y tendríamos el tren de pavimentación de la Secretaría. Y el de la Secretaría se va a encargar única y exclusivamente a pavimentar los libramientos y avenidas principales de la ciudad, sobre todo Pérez Treviño, Boulevard República y la entrada a Piedras Negras de la 57. Entonces, en eso nos vamos a concentrar. alguna que otra plaza pública. Ahorita estamos en una plaza pública en Lomas de Santiago, que es un sector, una colonia relativamente nueva, abandonada, ahí en la esquina de la ciudad, por allá escondida atrás del ejido Piedras Negras. Estamos trabajando también en un proyecto para una plaza para Lomas de la Villa. Estamos trabajando ahorita en 5 secundarias para construir canchas de fútbol dentro de ellas. Estamos trabajando también en el bosque urbano. Seguimos por ahí, estamos trabajando en la electrificación para poder conectar el sistema de bombeo de riego que pusimos, para ya arrancar con esas 5 canchas que acabamos de hacer. Son 3 de fútbol profesional, una de béisbol profesional y una semiprofesional de béisbol. Y pues creo que por ahí va la línea. Mucho pavimento, eso sí, mucho bacheo. Y adquirimos también recientemente estamos en proceso de adquirir una máquina de bacheo, que eso también nos va a ayudar muchísimo. Y bueno, pues por ahí vamos a seguirle dando. Es en cualquier encuesta que hagas en un municipio, la mayor queja es la seguridad y los baches.
1: Vienen en el Enzo, de hecho.
2: Que vienen también en el Enzo, sí, y realmente en cualquier municipio que tú encuestes, la gente se va a quejar de los baches. Es una locura. Por eso decidimos hacer una inversión en la compra de maquinaria para ya no subcontratar, ser mucho más eficientes, autosustentables y avanzar, que es lo que queremos. Nosotros habíamos hecho un cálculo y en base a los 200 millones de pesos que hay de presupuesto anual de obra pública, nos hubiéramos tardado 25 años en pavimentar toda la ciudad. Con el tren de pavimentación, pues lo podríamos hacer a lo mejor en 8 años, 9 años. Entonces, la ciudad poco a poco se va a ir transformándose, se va viendo más bonita, más ordenada. Y bueno, seguimos también con el Departamento de Vialidad y Obra Pública hermoseando la ciudad que todos queremos aquí en Piedras Negras.
1: Solamente faltan 10 minutos para que sean las 8 de la mañana. Nos tenemos que ir, digo, el alcalde la encabeza, pero un servidor la cubre a la conferencia matutina. Agradecerle su presencia, alcalde, y esperamos tenerlo nuevamente por aquí para platicar de los temas y del día.
2: Así es, no dejen de invitarme. Estamos a la orden. Muchas gracias a todos y Dios los bendiga.
1: Pausa, enseguida continuamos.
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15: Faltan 6 minutos a las 8 de la mañana, ya estamos de regreso en esta, la primera emisión de Radio Zócalo Noticias, y vamos a avanzar con más de la información. Antes de esto, le detallamos el estado que guardan los puentes internacionales a esta hora de la mañana, en pleno viernes. Le comento que el puente internacional número 1 registra una afluencia vehicular, la cual tiene un alcance prácticamente a un cuarto de su capacidad. Bastante libre la oportunidad, si usted está en sus planes visitar a la vecina ciudad de Eagle Pass, el puente 1, nada, casi nada de fila en estos momentos. El puente internacional número 2, también una afluencia bastante ligera, si no es que a un cuarto de su capacidad en estos momentos, según lo muestran las cámaras, totalmente en vivo. Pero estamos de regreso y vamos a continuar con más de la información. Comentarle que la situación que también ha llamado la atención poderosamente de las autoridades es la de niños jugando en la calle sin supervisión de sus padres. Cuando un pequeño presenta también problemas en su salud, como es la desnutrición o otras situaciones sociales, que no vayan a la escuela, se resultan heridos o lesionados por accidentes relacionados con el descuido de sus padres, o subir a un bebé en la parte delantera del auto, a un menor llevarlo en motocicleta y también sin casco, todo esto se considera una omisión de cuidados y es clasificado como un delito por parte de las autoridades. En Coahuila, la omisión de cuidados es el delito que más se presenta en contra de los menores y el principal motivo por el que son retirados del seno familiar. Según datos de la Procuraduría de los Niños, las Niñas y la Familia, la PRONIF, a diario se reportan por lo menos 13 casos. La titular de esta dependencia a nivel estatal, María Teresa Araiza, explicó que la omisión son todos aquellos actos cometidos por los padres en los que se vulneran los derechos de un menor y que además pone en riesgo su integridad física, emocional y mental. Está haciendo mucho frío, estamos a menos uno y te vas con playerita a la calle, no te dejamos, no te damos de comer, te vas a la escuela sin desayunar, te enfermas y no te atiendo, ejemplificó. Son algunos de los señalamientos comúnmente emitidos por padres de familia. Todas estas situaciones recaen en la omisión de cuidados, dijo la procuradora, y señaló que la intervención de las autoridades depende del grado en que se encuentren los menores. Incluso hay casos de omisión de cuidados que le han costado la vida a los niños o que son víctimas de algún delito más grave. Puede ser una base para que pasen cosas mucho más graves y entonces ya la omisión de cuidados sería solo una de las partes. Muchas veces la omisión de cuidados puede tener graves consecuencias, por lo que lo ya referido puede ser solo el inicio. En Coahuila, de los 5.921 reportes sobre menores vulnerados que se han registrado de enero a la fecha, 3.129 corresponden a la omisión de cuidados, es decir, el 52% del total de los casos. Son muchísimos. En esos van desde los niños que están en la calle y que denuncian los vecinos, hasta los que no fueron a la escuela o que faltaron 3 o 4 días, comentó Araiza Yaguno, como parte de las estadísticas también que lleva a cabo la PRONIF a nivel estatal.
16: Y por otra parte, la delegación regional de la Procuraduría de los Niños, Niñas y la Familia dio a conocer que el presente mes de agosto cerró con un total de 10 casos de menores violentados en la región y canalizados por el Ministerio Público, así como otros 2 diferidos por la Procuraduría Municipal. Y a esto lo informó la licenciada Edith Hernández Pérez. La coordinadora de la dependencia destacó que estas cifras reflejan un incremento en la incidencia de infantes víctimas de violencia física, psicológica y hasta sexual en el presente año, atribuyendo el aumento de las cifras de este mes a la todavía temporada vacacional, generando con ello que se interpongan más denuncias. Aseveró que en caso de mantenerse la actual tendencia en estas incidencias, este año podría cerrar con una cifra histórica en cuanto a los casos atendidos por la dependencia, al tiempo que enfatizó la puntual asistencia legal y psicológica que se brinda a cada uno de ellos.
17: Bueno, hemos tenido por parte de esta subprocuraduría 10 canalizaciones a lo que vendría siendo Ministerio Público por algún tipo de, ya sea violencia física, violencia sexual también. Es por ello que lo hemos canalizado al Ministerio Público para su seguimiento correspondiente. Eso vendría siendo en el área de esta su procuraduría. Claro. Por el área de lo que vendría siendo la Procuraduría Municipal, tengo nada más 2 canalizaciones a lo que vendría siendo Ministerio Público por algún tipo de abuso sexual.
18: Estos 10 casos que mencionaba inicialmente se deben principalmente por... O influye, desde luego, lo que comentamos, el hecho de que estamos en temporada todavía vacacional, ¿no es así?
17: Así es, y lo importante es el que los hijos están cerca de sus padres, claro, y que eso les ha dado la oportunidad de los jóvenes poder expresar que son hechos que han pasado con anterioridad. Digo, hay unos que sí son recientes, otros que no, en el que a lo mejor algún familiar cercano de su casa le ha hecho algún tipo de abuso sexual.
18: La tendencia en cuanto a los casos de menores violentados, tanto física, psicológica o inclusive sexualmente, en estos ya primeros 6 meses del año, ¿cómo se ha visto? La tendencia ha estado variable, ha venido a la alza, se ha mantenido en un margen. ¿Qué nos pudiera comentar?
17: Este mes de agosto sí he tenido una alza definitivamente muy significativa, claro, a comparación de los meses anteriores. Esperemos descartar que ya en los siguientes meses vaya bajando, pero sí este mes fue una alza de 10, entonces...

0: supone que es para los habitantes de esa misma colonia y las colonias aledañas, admitió que esta problemática es muy difícil de abordar, sobre todo por los las limitantes legales que enfrentan ahora las autoridades respecto a los menores de edad. Jacobo Rodríguez afirmó que por esto es importante la participación de los padres de familia, quienes tienen que apoyar a la autoridad en poner orden entre ellos, ya que no pueden ser detenidos y tampoco hay casas hogares que los acepten. Si bien se cuenta con el apoyo de la PRONIF, se pronunció por una mayor participación comunitaria, denunciando y grabando los incidentes similares para tener todas las pruebas en las carpetas de investigación.
1: Hay una de oportunidad importante donde el gobierno no puede hacer tanto para poder mantener orden en colonias cuando se trata de menores, sobre todo de esas edades, de 14, 15, 16, porque ¿qué haces con ellos? No te los reciben en una casa hogar, siendo así de vándalos y de criminales, no te los recibimos en la casa de resguardo porque pues tenemos niños de 3, 4, 5 años. Son niños muy despiertos en todos los sentidos. Entonces, pues ahí tenemos un reto, ¿no? Con la PRONIF. La verdad es que tenemos una gran procuradora. Hemos aumentado nuestra capacidad operativa en el PRONIF. Hay comunicación con el comisario y la propia procuradora, pero se nos complica cuando son niños que son así de despiertos, así de vándalos, así de criminales y no hay dónde poderlos colocar, no hay un tutelar de menores. O sea, es complicado que lleguen a ese punto. Necesita de muchos pasos para que puedan llegar ahí. Entonces, pues lo que nos toca es seguir de alguna manera amortiguando. Y pues con la ayuda de la policía y la PRONIF, eso, ¿no? Amortiguar ese tipo de golpes. Pero sí invitar a la ciudadanía que nos ayude a grabar. Siempre tener videograbaciones es importante, nos ayuda para poder seguir robustizando las carpetas de investigación en contra de cualquier persona.
2: 8:03, pues un tema que también se presta al debate, se presta a la conversación, el hecho de que menores, jovencitos, jovencitas, son sorprendidos en plazas públicas, son sorprendidos no solamente en estos lugares, sino a altas horas de la noche, realizando cierto tipo de acciones, algunas incluso de índole delictiva, pero no termina ahí la situación, sino que también se reportan estas incidencias donde los mismos menores o los jóvenes empiezan a ocasionar actos de vandalismo a estas instalaciones, como lo fue justamente el caso de la plaza de la colonia Doña Pura, en donde no solamente se dañaron las instalaciones de la plaza, sino también hasta se prendió fuego a la malla sombra de este espacio. Ahí estamos hablando justamente de otro tipo de situaciones que pudieran poner en riesgo inclusive a los habitantes de esta comunidad, de este sector. Y cabe la pregunta, ¿no? Hasta el mismo alcalde lo mencionaba ahorita en la información que pasamos. ¿Dónde queda el involucramiento de los padres de familia? ¿Dónde queda el involucramiento de papá o de mamá para poder tener cierto control de lo que hacen sus hijos? Porque sabemos, no es solamente que lo hagan, sino que muy difícilmente, o hablando en el tema legal, pueden tener repercusiones, porque estamos hablando, y no hay que olvidar, de menores de edad.
3: Efectivamente, fíjate que es un tema bastante polémico, como tú lo comentas, y la vigilancia también de los padres, de los menores. ¿Qué hacen los chamaquillos? ¿Qué hacen los jóvenes totalmente, verdad? Y luego a altas horas de la noche, ¿qué andan haciendo? ¿Qué buscan? ¿Qué es lo que pasa? No hay control en sus viviendas, en su entorno familiar. Por eso suceden hechos de magnitudes delictivas incluso. Pero hay que analizarlo y pues apoyar a la familia para que esto tenga un curso formal.
0: Es una cadena de consecuencias de la falta de valores, la pérdida de todas estas costumbres que teníamos antes, que se iban heredando de padres a hijos. Estos nuevos padres jóvenes de estos tiempos, pues carecen muchos de ellos precisamente de una educación rígida, una educación dura, de hasta cierta hora tienes que estar en casa, o el comportamiento de los hijos y la amonestación, los castigos, todo esto se ha dejado. Se ha hecho más liviano cada vez, y por eso los niños están más desbalagados, están más

0: abiertos a todo lo que su creatividad les permita, y si tienen ahí los vecinitos, los amiguitos que son también mal portados, pues ahí van los demás. Se va transmitiendo de esa manera esa falta de valores y de costumbres. Yo creo que es momento de recuperar precisamente esos valores y volver a poner orden desde casa para evitar que, por no nada más en la noche, a cualquier hora del día, se presenten este tipo de desmanes en nuestras colonias. No es algo exclusivo solamente de Doña Pura, ocurre en cualquier punto de la ciudad, llámese colonia popular o residencial. Esto es algo que se tiene que empezar a hacer desde casa.
1: Sí, totalmente, tomando en cuenta que todo emana, todo surge desde el seno familiar, y que muchas veces las fracturas del núcleo puede tener este tipo de consecuencias. Ahora, hay que tomar también mucho en cuenta, los jóvenes de esa edad son bastante influenciables, son bastante fáciles de convencer a cierto tipo de actos o cierto tipo de situaciones, y aquí estamos hablando en algo que a futuro pudiera convertirse en algo más grave, el hecho de que estén empezando con actos de vandalismo a espacios públicos, con ello inclusive prender fuego a una malla sombra. Por fortuna nadie salió herido en este caso, y lo mencionabas tú, no solo es de Doña Pura, puede ser en cualquier lugar, puede ser en cualquier colonia, pero la importancia es de que si no se pone un alto ahora, si no se actúa ahora, ¿qué es lo que puede pasar con esos jóvenes, ya inclusive mayores de edad, en un futuro que pudieran, ahora sí, hay que decirlo con todas sus letras, enfrentar consecuencias legales?
0: Porque los padres, al fin de cuentas, son los responsables de los menores de edad. Vamos a llegar al grado de que, por ejemplo, una patrulla que esté pasando, transitando, haciendo su trabajo de vigilancia, detecte menores de edad y los tenga que recoger para estarlos llevando a sus casas y sentenciar a la familia. Entonces, ¿a eso vamos a llegar?
2: Fíjate que, Tomás, es un tema muy importante, que es los padres jóvenes, que no tienen un cimiento fuerte moralmente, espiritualmente, educativamente. Les falta mucho. Entonces, son muy jóvenes. Hay parejas muy jóvenes actualmente que no toman, ni siquiera pasa por su mente cómo educar a sus hijos.
1: Claro. Sí, claro.
2: ¿Qué vamos a hacer con esta gente? Hay que las autoridades, sobre todo las del Estado, a mi punto de vista, debe implementar programas que vayan dirigidos a la educación de estos padres, que ni siquiera están casados, muchos de ellos. Se juntaron nada más, como se dice, y ahí se la llevan. Sí. Ya tienen un niño, tienen hasta dos, vienen hasta tres chamacos, ¿verdad?
0: La base es la educación.
2: Sí, y la base es educación, pero como no hay educación, tiene muchos chamacos. Entonces, ¿qué pasa? Ni siquiera en eso están educados, y menos en la posibilidad de mantener una familia, una familia real. Y acuérdense que la familia es, pues, es el núcleo de la sociedad, lo más fuerte de la sociedad, y si no hay una compactación de ese tipo, pues es un desgarrate, es un caos familiar, es un caos social en el país.
0: Y muchas veces los abuelos son los que se acaban quedando con los niños, educándolos.
2: Indebidamente.
0: Porque los padres son irresponsables.
1: Son los que entran al quite, y desde luego nadie nace sabiendo ser padre, pero realmente el prepararse, como todo en la vida, pues tiene su beneficio, en este caso también la paternidad. Y insistimos, este tema tendrá que ser intervenido no solamente por la autoridad, sino también por la misma ciudadanía, los padres de familia, hacer lo propio, porque sabemos también estos temas relacionados a los menores en situaciones comprometedoras cada vez más van a la alza. Este caso fue en un espacio público. ¿Cuántos casos no hemos escuchado de menores en quintas, de menores en lugares para mayores de edad ingiriendo bebidas alcohólicas, menores que ya están ingiriendo sustancias tóxicas, narcóticos, en fin, muchos escenarios?
0: ¿Y cuál es la pregunta más recurrente cuando leemos estas notas? La pregunta siempre es, ¿y dónde están los padres? Esa es la pregunta de siempre, la pregunta.
1: Pues esperemos, desde luego, se tenga la iniciativa por parte justamente de los padres de familia, la respuesta de la ciudadanía, y esperemos también, conforme vayan pasando los meses, vaya a la baja este tipo de incidencias. Son ya las 8:10, la temperatura en los 29 grados centígrados. Y hablando justamente de atender a las infancias de nuestra localidad, el día de ayer el alcalde Carlos Jacobo Rodríguez, acompañado por Eyevana Rodríguez, presidenta honoraria del DIF municipal, llevó a cabo una tarde de convivencia con niñas y niños de la casa de resguardo en el municipio. Esto con el objetivo de compartir un momento de alegría y fortalecer el acompañamiento que reciben. Durante la actividad también estuvo presente la licenciada Lilia Martínez, procuradora del PRONIF municipal, y responsable de la Casa de Resguardo Municipal, quien acompañó a los menores durante esta bonita y agradable convivencia. Como parte de la jornada, el presidente municipal y Yevana Rodríguez llevaron a las niñas y niños a disfrutar de una comida en un restaurante de comida rápida, donde pudieron convivir y compartir un momento especial fuera de sus actividades cotidianas. Estas acciones buscan brindar a las niñas y niños espacios de convivencia y recreación, además de reforzar el bienestar y desarrollo integral de todos los menores actualmente en resguardo.
2: Y por otra parte, el gobernador Manolo Jiménez Salinas, acompañado por Paola Rodríguez López, presidenta honoraria del Inspira Coahuila, entregó reconocimientos a los ganadores del Premio Estatal de la Juventud 2026, Jóvenes Gigantes, ceremonia en la que reiteró su compromiso por seguir apostándole a las y los jóvenes de Coahuila, evento en el que se cierran las actividades por el mes de la juventud. Entregamos el Premio Estatal de la Juventud 2026. Muchas felicidades a nuestros jóvenes galardonados. Son un orgullo para Coahuila. Son el presente y futuro de esta tierra bendita, destacó el gobernador. Con el Premio Estatal de la Juventud reconoce a jóvenes coahuilenses entre 12 y 29 años que mediante su conducta, esfuerzo y liderazgo marcan una diferencia positiva en su entorno, sirviendo como ejemplo para otros y promoviendo valores de superación y compromiso social. En total, en esta ceremonia se entregaron 12 premios a ganadores del mismo número de categorías, así como 24 menciones honoríficas. Además, se entregó un reconocimiento especial a la Universidad Autónoma de Coahuila por su proyecto Lobos en Acción. Manolo Jiménez felicitó a las y los ganadores de esta edición del Premio Estatal de la Juventud, así como a sus respectivas familias, maestros y entrenadores, al destacar que cada uno de los premiados son orgullo y un ejemplo a seguir para miles de jóvenes de Coahuila. Los ganadores de esta edición del Premio Estatal de la Juventud 2026, Jóvenes Gigantes, fueron: en excelencia académica secundaria, Bárbara Génesis Alarcón Márquez. Excelencia académica preparatoria, Alfonso González Cano. Excelencia académica universidad, Eduardo Alejandro Martínez Villalobos. Artístico y cultural, Alejandro Carrillo de la Fuente. Deportivo, Axel Fragoso Rincón. Compromiso y liderazgo social, Valentina Macías González Pico. Emprendimiento, Daniel Emiliano Calver Mata. Ciencia y tecnología, Javier Alonso Tobar Sandoval. Jóvenes con discapacidad, Alicia Valeria Zamora Adame. Protección y cuidado al medio ambiente, Kevin Eduardo Reyes Luna. Inclusión social, David Eduardo Salazar Casas. Y generador de contenido con responsabilidad social, Aire Azael Ayala Gómez.
0: Y más información, el gobierno municipal de Piedras Negras llevó a cabo la entrega del Premio Municipal de la Juventud 2026, ceremonia encabezada por el mismo alcalde Jacobo Rodríguez, la cual se llevó a cabo en la Casa de la Cultura, donde ahí se reconoció al talento, el esfuerzo y el compromiso de los jóvenes que generan un impacto positivo en la comunidad. Los jóvenes ganadores de esta edición fueron Gabriel Alejandro Pando Jiménez en Arte y Cultura, Benito Alejandro Alvarado Calamaco en Deporte, Josué Moreno Portales en Ciencia y Tecnología, Héctor Manuel García Bravo en Emprendimiento, Adriana Rodríguez Montalvo en Compromiso Social y Ángel Rafael Torres Escalante en Inclusión. En su mensaje, el alcalde destacó que este reconocimiento celebra la grandeza de las juventudes de Piedras Negras y resaltó las acciones impulsadas durante la administración para fortalecer su participación, entre ellas el voluntariado juvenil, las brigadas Juventud Nigropetense, el programa de prácticas profesionales y servicio social, la tarjeta digital Jóvenes de la Nueva Historia y Juventudes Conscientes. El alcalde Jacobo Rodríguez felicitó también a los jóvenes galardonados y los exhortó a continuar preparándose, que persigan sus metas y aporten con su talento a la construcción de una mejor ciudad. Por su parte, Alexis Muñoz, director de Atención a la Juventud, felicitó a cada uno de los jóvenes reconocidos y agradeció el impulso del alcalde Jacobo Rodríguez y de la directora general del Desarrollo Social, Cintia Villarreal, para fortalecer juntos programas y espacios que permitan a las nuevas generaciones desarrollar todo su potencial. En el evento estuvieron presentes la regidora del Ayuntamiento de Saltillo, Daniela Ramos, en representación de la diputada del Congreso del Estado de Coahuila, Magaly Hernández, Ellevana Rodríguez, presidenta honoraria del DIF municipal, Ana Luisa Guerrero, delegada del INJUVE en Coahuila, Ricardo Musquiz, regidor y presidente de la Comisión de Desarrollo Social, Cintia Villarreal, directora general de Desarrollo Social, Mayra Rubí Rangel, directora general del Bienestar Municipal, y Jesús Alexis Muñoz, director de Atención a la Juventud Municipal. Como parte de la celebración también se realizaron actividades para las juventudes, entre ellas el Coffee Rave, Mercadito Joven Emprendedor, Expo Joven, participación de artistas locales, cafeterías y librerías, además de juegos, pintacaritas, neón y las presentaciones de DJs invitados como Carlos Rivas, Who is Noise y Garen D.
1: 8:16 a.m, temperatura en los 29 grados centígrados. Con esta información, es momento de hacer nuestra siguiente pausa comercial. Nosotros enseguida volvemos con mucho más.
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0: 8:19, temperatura en los 29 grados centígrados. Ya estamos de regreso en esta la primera emisión de Radio Zócalo Noticias. Vamos a avanzar con más información en esta mañana. Por un aparente trato dispar entre los comerciantes instalados en el mercado Zaragoza, algunos de los locatarios acudieron este miércoles a la presidencia municipal con el fin de interponer una queja contra el actual administrador del mencionado inmueble. Así lo adelantó el secretario del ayuntamiento, Daniel Omar Aguilar Muñoz, quien añadió que, de acuerdo a las denuncias públicas que hicieron los afectados, a unos no se les permitió poner mercancía en los pasillos de este lugar, pero a otros sí. Aseguró que los quejosos acudieron ante la Contraloría Municipal para expresar su queja de manera formal y que con esta razón se investigue el actuar del funcionario encargado del mercado, además de que se emitan las resoluciones correspondientes. Aguilar Muñoz añadió que él tuvo la oportunidad de platicar con el empleado, quien negó dichos señalamientos. No obstante, reiteró que se deberá conducir un proceso administrativo pertinente para revisar si existe o no alguna anomalía que señalar.
1: Se interpuso esta queja o denuncias ante la Contraloría, pues seguramente a la persona aludida será citada a que ejerza su derecho de audiencia. Él ya hizo lo propio conmigo, desde luego él niega la situación. En este sentido, pues bueno, conmigo nada más acudió él, no acudieron las personas, y es lo correcto. Lo correcto es que el órgano interno de control se haga cargo de cualquier queja. Esto, desde luego, y quiero decirlo, no implica que se prejuzgue. No sabemos qué sucedió. Hay una versión, nos parece que es creíble. Vamos a ver la versión también del servidor público aludido, y en ese sentido la Contraloría Municipal pues emitirá algún pronunciamiento. Yo sí platiqué pues con él, y el alcalde nos encargó que le hiciéramos saber primero pues el respeto a todas las personas, a la dignidad de las personas es fundamental, independientemente de que comulguen o no comulguen con nuestra ideología, que comulguen o no comulguen con lo que yo pienso de la situación. Y en este sentido, lo que yo entiendo y lo que él me plantea es que el problema deriva de que hay personas, locatarios, y esto viene en el reglamento, él es el encargado de la aplicación del reglamento ahí, obstruyen el paso en los callejones interiores del mercado, lo obstruyen con bancas, con mercancía, etcétera. Entonces, aquí la idea pues, es que se cumple el reglamento primero, pero donde hay el desacuerdo ahí, pues es las personas, a lo que yo pude escuchar del video, las personas dicen que beneficia a unos y perjudica pues, a los quejosos. En ese sentido, por lo mismo le hicimos el exhorto al servidor público pues que se conduzca de manera imparcial. No hay necesidad de intervenir. Hay un problema también entre locatarios.
2: Y aunque al interior del cabildo todavía no se perfila la publicación de la convocatoria de las 120 nuevas concesiones de taxi, el municipio trabaja en forma paralela en solicitar al gobierno del estado el aval para concretar dicho procedimiento. Daniel Omar Aguilar Muñoz detalló que a más tardar este viernes se presentará ante la Subsecretaría de Transporte del Estado el estudio que sustenta la necesidad de estas concesiones, así como la declaratoria de necesidad de cabildo. El secretario del Ayuntamiento señaló que la intención es ir adelantando los tiempos y estimó que una vez que la dependencia estatal analice toda la documentación podrá emitir su opinión, ya sea a favor o en contra de esa licitación. Apuntó que mientras tanto se sigue trabajando al interior del cabildo para encontrar los consensos necesarios y estar en posibilidades de que en el menor tiempo posible emitir la convocatoria para poder licitar estos nuevos títulos de taxi.
1: Lo cierto es que, y esto lo hablaba con el presidente de la comisión, independientemente de sus manifestaciones sobre la necesidad o no de más concesiones, lo cierto es que en aquella sesión, en el acuerdo 40 del 2026, quedó de manifiesto un estudio de necesidad y una declaratoria de necesidad que debe cumplirse. Es decir, hay un acuerdo que admitió de manera unánime que eran necesarias 120 concesiones. En ese sentido, lo que no tenemos impedimento en este momento es enviar la documentación y los proyectos de convocatoria, ambos que ya nos hicieron llegar tanto la comisión como el propio y un ajuste que hizo el regidor Dávila, así como el estudio y la declaratoria de necesidad, se enviaron a la Secretaría de Infraestructura, Subsecretaría de Transporte, a fin de que emita la opinión esto para obviar tiempos. Es decir, si esperásemos a que hubiese un consenso, pues seguramente no va a llegar a buen puerto, es decir, no se va a poder llevar a cabo por el factor temporal. Sin embargo, no hay impedimento para que la comisión, perdón, la subsecretaría de transporte emita su opinión. Yo estimo que el día de hoy estará presentándose toda esa documentación. Cuenta con algún tiempo la subsecretaría para emitir esa opinión, y bueno, pues ya estaríamos pendientes si se emite a favor, si no se emite, o si se emite en contra. Entonces, ese es el estado que guarda. Mientras tanto, pues diversas voces en el cabildo siguen dialogando a efecto de tener un consenso. Parece que puede haber algo en las próximas fechas.
3: Gracias a las acciones implementadas desde el inicio de la administración buscando ordenar el servicio del transporte público y de esta manera mejorar la atención a los usuarios, se han incrementado las boletas de infracciones por varios motivos. Durante la conferencia matutina del jueves, el director de Transporte Municipal, Jesús Homero Castro Vela, informó lo anterior y dijo que en lo que va del año suman 466 multas impuestas, alcanzando 2,256 en la administración. Agregó también que se ha elevado el número de choferes que han sido sancionados, de los cuales 80 han sido de manera definitiva por conducir en estado de ebriedad, bajo los influjos de alguna droga o alguna mala actitud con los usuarios. Castro Vela estableció que la indicación del alcalde Jacobo Rodríguez es en lo de seguir fortaleciendo las acciones de vigilancia y aplicación del reglamento, lo que permite dar un mejor servicio y tener calles más seguras.
4: Que por faltas administrativas al reglamento de transporte de enero a agosto de 2026 se han elaborado 466 infracciones. En lo que va de la administración, del inicio del 2025, se han elaborado 2,256 infracciones. Eso es hasta la fecha. Conductores suspendidos, aquí es donde, caramba, ahora sí que nos disculpen sus familias de estos operadores que han sido suspendidos. Desgraciadamente no podemos permitirles que anden conduciendo en estado de ebriedad, que le falten al respeto a la ciudadanía, a los pasajeros, y más que nada intoxicados con alguna sustancia. Por eso la cantidad es de 80 conductores suspendidos en lo que va a la administración. La siguiente, por favor. Como ustedes pueden ver en la gráfica, en enero fueron elaboradas 55 boletas, en febrero 69, en marzo fueron 82, en abril ahí se nos disparó bastante la cuestión de infracciones con 100, en mayo fueron 72, en el mes de junio bajó a 17 boletas en el mes, y luego en julio subió a 60. En agosto llevamos a la fecha 111.
0: 8:27 a.m. Vamos a abordar a otra información. Cuando veíamos justamente las estadísticas compartidas por la Dirección de Tránsito Municipal en cuanto al número de operadores que han sido dados de baja y también las multas aplicadas en la actual administración. Pero en otra información, le comento que el exsecretario de la Marina en el sexenio pasado del presidente Andrés Manuel López Obrador, Rafael Ojeda, fue citado por una jueza federal para declarar en calidad de testigo en la audiencia de vinculación a proceso del contraalmirante Fernando Farías Laguna, pero la Fiscalía General de la República no lo localizó para notificarle el citatorio. Ojeda Durán ha sido señalado de haber protegido a sus sobrinos políticos, el vicealmirante Manuel Roberto y su hermano, el contraalmirante Fernando Farías, acusados de controlar el huachicol fiscal en las aduanas marítimas. Epigmenio Mendieta, abogado de Fernando Farías, dijo que el citatorio y eventual comparecencia de Ojeda fue una de las razones por las que la jueza Alejandra Ramírez de la Vega declaró como privadas las audiencias de imputación y vinculación a proceso del contraalmirante. A solicitud del litigante, la jueza giró el citatorio desde el viernes pasado para que la FGR lo localizara y le notificara del citatorio, en el que se indicó que se debía comparecer el pasado miércoles por la mañana en la sala de audiencias del Centro de Justicia. La defensa incluso proporcionó el actual domicilio de Ojeda Durán, pero la misma fiscalía no lo localizó, según Mendieta. Es parte de lo que nos pidieron, que también tuviéramos la reserva, es que yo pedí que se citara y que estuviera aquí presente. Esa asignación la hizo la FGR, pero resulta que no lo localiza. Nadie sabe dónde vive ahora, así lo señaló. Fue uno de los medios de prueba que solicité para que estuviera presente. Parte del argumento que utilizó la jueza en ese momento para que la audiencia fuera cerrada y que no hiciéramos ninguna declaración es que efectivamente iba a comparecer un funcionario de esa la naturaleza. Hoy estoy en condiciones de poderlo documentar porque la audiencia ya se cerró y están resolviendo este tema en ese momento. La defensa antes ya había intentado interrogar a Ojeda Durán, pero por el caso de sus sobrinos políticos sin haberlo logrado. Mendieta indicó que los datos y medios de prueba ofrecidos pretenden explicar que no es posible que dos marinos de mandos medios, el vicealmirante Manuel Roberto y su hermano, el contraalmirante Fernando Farías, tenían la capacidad de decidir sobre distintas secretarías de Estado para operar el contrabando de combustible a gran escala.
2: Y el contraalmirante Fernando Farías Laguna fue vinculado a proceso por presuntamente liderar red de marinos que controlaban el huachicol fiscal en aduanas marítimas. Debido a que este ilícito tiene prevista la prisión preventiva de oficio, Farías permanecerá en el penal del altiplano. El 1 de abril pasado, el contraalmirante ingresó a Argentina procedente de Colombia con un pasaporte guatemalteco falso a nombre de Luis Lemus Ramos. Y el día 23 de ese mismo mes fue detenido en Buenos Aires. El jueves pasado fue expulsado del país sudamericano y en la madrugada del viernes arribó a la Ciudad de México en un avión de la Marina. Desde la mañana de ese día permanece en el penal del altiplano, donde lo decretaron en la prisión preventiva de oficio. Sobrinos políticos del exsecretario de Marina, Rafael Ojeda, los Farías están imputados por la Fiscalía General de la República de ser los presuntos líderes de una red de corrupción que aparentemente permitió el ingreso de 31 buques con huachicol fiscal a Altamira y Tampico entre 2024 y 2025.
3: La presidenta

0: de México, Claudia Sheinbaum Pardo, pidió este jueves que haya justicia en el proceso contra el exmando de la Marina, Fernando Farías Laguna, señalado por la Fiscalía General de la República como ser parte de una millonaria red de contrabando de combustible o huachicol fiscal, horas antes de que una jueza decida si lo enjuicia o no por delincuencia organizada. Ahora pues, lo que se pide es justicia de acuerdo con lo que establece el Código de Procedimientos Penales, expresó la mandataria durante su conferencia mañanera. Sheinbaum sostuvo que el exmando naval enfrenta una carpeta de investigación muy sólida y aseguró que las pesquisas se remontan a denuncias presentadas desde la propia Secretaría de Marina. Hay suficientes datos, dijo, para conocer que esta persona pues tenía una red que permitía la distribución de combustible que venía como contrabando principalmente de los Estados Unidos, afirmó. Según la gobernante, en la trama investigada no aparecen únicamente antiguos mandos navales, no nada más son personas que eran mandos de la Marina, sino también empresarios y otras personas que están dentro de la investigación, algunos de ellos ya detenidos y otros que se ha solicitado incluso hasta la extradición porque se encuentran en este momento en los Estados Unidos.
1: 8:32 a.m, la temperatura se mantiene en estos momentos en los 29 grados centígrados aquí en la ciudad de Piedras Negras. Vamos a avanzar en más de la información y abordando de nueva cuenta temas locales, y es que de diversos reportes por desasolves de la red de drenaje, así como de registros domiciliarios, fueron atendidos por el Sistema Municipal de Agua y Saneamiento, resolviendo así derrames de aguas residuales en diversos puntos de la ciudad. Entre ellos están los fraccionamientos Gobernadores y Acoros, además de un par de colectores ubicados en el libramiento Pérez Treviño y Boulevard República, así como un problema de obstrucción en el cruce de la calle Veracruz y La Troje. Jorge Alexis González Beltrán, responsable operativo del organismo, indicó que también se atendieron solicitudes ciudadanas sobre nuevas tomas de agua potable o drenaje, además del socavón en la calle Industrial. El director de Imagen Urbana y Ecología detalló que ya se iniciaron las labores para reparar el colector fracturado. Sin embargo, se está trabajando con sumo cuidado ante la posibilidad del hundimiento en las excavaciones que se están llevando a cabo justamente para la reparación de este desperfecto.
2: Estuvimos en Acoros, en Palmira, en Mar Arábigo, en el Boulevard República, bueno, Pérez Treviño. Era el cruce, ¿no?, que mencionaban ayer. Ambos colectores quedaron concluidos en su totalidad. En Veracruz y La Troje, que hay un problema que no hemos logrado identificar, que tiene ya muchas reincidencias en cuanto a la presentación de obstrucción en ese registro, pero bueno, vamos a seguir trabajando en ello. Instalaciones, diferentes puntos que se hacen en la ciudad, por los ciudadanos que quieren o tomas nuevas o que tuvieron algún caído en su registro y solicitan una modificación en la ubicación que tenían actualmente de esas tomas, ¿no? Pueden ser de agua, de drenaje o combinadas. Se atienden diariamente por unas cuadrillas que están enfocadas a esa actividad. Trabajamos en la instalación de una bomba en la colonia, en Río Escondido, en Presidentes, atendiendo una petición que nosotros ya sabíamos que sucedía, pero bueno, se presentó baja presión en la colonia, en esos sectores de la ciudad. Y bueno, ayer quedó atendida para garantizar la presión en el sector. Estamos trabajando en la parte del caído de la colonia Industrial, en donde ya empezamos a aperturar el tema del caído, y obviamente los problemas, o más bien las maniobras en ese punto, van a empezar a volverse más delicadas, por lo que tenemos que estar al pendiente de los posibles socavones, esperando que no suceda ninguno, por las maniobras naturales que no conocemos del exterior, del interior de ese colector que se fracturó.
3: Y más información, los trabajos diarios de limpieza, corte en los camillones, así como recolección de residuos, continuaron este miércoles por parte de la cuadrilla de Imagen Urbana y Ecología, de acuerdo a lo que informó el coordinador Jesús Eduardo Bosques Pelán. Si en lo que se atendió el Boulevard Centenario, Libramiento Pérez Treviño y el Arroyo Primavera, de ahí se retiraron cacharros de la calle Joaquín Herrera y ramas de la calle San Judas, poda de árboles Anacoros y limpieza en banquetas de la Zaragoza. Añadió que también se apoyó al sistema municipal de agua con corte y recolección en los tanques elevados en los fraccionamientos Acoros y Tecnológico, y se retiró maleza y basura en las colonias Valle Oriente, Villa de Fuente y La Laja. También mantenimiento y poda de árboles en la Plaza Catedral y en la

0: casa de Lomas del Norte, limpieza de maleza y acomodo de tierra en la unidad deportiva Mover a México, así como las rutas del papeleo en bulevares principales.
1: Estuvimos trabajando en Bulevar a la Represión Centenario en la Colonia Bravo, lo que fue corte de camellón central y limpieza y recolección de las banquetas. Estuvimos también en Bulevar Manuel Pérez Treviño, lo que fue corte de camellón central, laterales y recolección de residuos generados. El arroyo Primavera lo estuvimos trabajando el día de ayer, lo que fue corte de talud y desasolve de la parte central del arroyo. Seguimos con los recolectando ahí en la parte de esta. En la calle Cedro fue una petición que nos hicieron llegar en la colonia Coro de un corte de un árbol. Calle Joaquín Herrera en la colonia Presidentes, recolección de cacharros y basura. Calle Ocampo en la colonia Laja fue lo que fue corte de laterales, ahí a la altura de un super Oscar que está por ahí, un terreno baldío. En calle San Judas fue una petición que nos hicieron llegar de recolección de ramas cortadas por Protección Civil y ciudadanos de ahí. Calle Zaragoza y en la colonia Centro estuvimos liberando banquetas y limpieza de cordones y recolección de residuos generados. Estuvimos apoyando a la parte de cimas en lo que fue el tanque elevado de la colonia Coros, en lo que fue corte, y en la colonia Tecnológico también en el tanque elevado ahí, lo que fue corte y recolección de residuos. En la colonia Valle Oriente, corte y recolección de residuos generados y una acumulación de basura que tenían ahí los colonos. En colonia Villa de Fuente, lo que fue corte y recolección de laterales y limpieza de maleza. Estuvimos trabajando también en la plaza catedral de la colonia Tecnológico, plaza colonia Lomas del Norte, lo que fue corte y poda de árboles y recolección de residuos generados. Seguimos trabajando en el bosque urbano El Vergel, lo que es corte de maleza y liberando los espacios. Seguimos trabajando en la unidad deportiva Mora México, lo que es corte y limpieza de maleza. En la unidad también estamos lo que es haciendo la recolección y acomodo de tierra.
2: La demanda de salidas de emergencia atendidas por la Cruz Roja Mexicana en la localidad ha dejado un balance de 274 salidas hasta la fecha, una cifra que si bien ha resultado ligeramente mayor a los registros obtenidos en julio, aún se mantiene dentro de un margen habitual en este periodo. Así lo dijo Jesús Arreola Barrientos, él es el jefe de los paramédicos de esta institución, quien estableció que las emergencias más comunes siguen siendo por concepto de atención a personas diabéticas e hipertensas debido a alguna descompensación, así como de accidentes automovilísticos, los cuales indicó que han pasado a segundo término en la actual temporada. En ese sentido, dijo que se espera repunten las estadísticas para el siguiente mes de septiembre, en el que se reanuda el ciclo escolar y con ello se percibe mayor movimiento en la ciudad, al tiempo que exhortó a la comunidad a seguir cuidándose de las altas temperaturas, ya que se han atendido 21 casos por golpes de calor en esta temporada.
3: Bueno, ahorita pues llevamos una para el mes pasado con lo que son la estadística del mes pasado. Pues estamos esperando ahorita con la entrada de los niños, lo que es que suba la influencia de lo que son los automóviles y posiblemente vaya a empezar lo que son los accidentes automovilísticos. Esperemos que no, y la gente que tome conciencia de lo que es en la ciudad.
4: Actualmente, ¿cuántas salidas, cuántos servicios se han atendido?
3: Bueno, en este que va del mes, van 374 servicios atendidos hasta la fecha. Y pues espera que pues suba un poquito lo que es al fin de mes.
4: Mencionabas, es una cifra ligeramente mayor a la reportada o a la con la que se cerró el mes de julio, ¿no?
3: Sí, un incremento muy poco leve, pero sí estamos viendo que están incrementando y pues ahora con lo que es la entrada, como le digo, de los niños, va a ser un poquito más aumento.
4: ¿Cuáles siguen siendo los principales motivos de salida, Leona?
3: Bueno, los principales salidas de emergencia de aquí de la localidad es lo que es personas diabéticas, hipertensas, sobre todo en las personas diabéticas que pues en ellos no se toma lo que es el medicamento, no tienen nadie quien les esté diciendo del medicamento o alguna situación que llegue a presentarse con ellos. Entonces, esas son las salidas que hemos tenido más frecuentemente.
4: La incidencia por choques o accidentes automovilísticos, sobre todo, se vino a la baja en estas vacaciones, ¿no?
3: Bastante baja en lo que son la época de vacaciones, ya que pues también la gente posiblemente haya mirado en las calles que la afluencia de automóviles bajó bastante y pues es significativo que fuera a bajar lo que son los accidentes.
5: 8:41 a.m. Vamos a avanzar en otra información con la finalidad de fortalecer las atenciones y consultas médicas, las cuales se brindan en cada uno de los centros de salud en la región. La Secretaría de Salud destacó el reforzamiento que se ha realizado en la contratación de mayor personal médico en dichas locaciones, principalmente aquellas más retiradas de la mancha urbana. El coordinador del área de atención médica de la Jurisdicción Sanitaria 01, el doctor Jesús Manuel Chavarría, detalló que actualmente se cuenta con una base de 2 médicos en el centro de salud del sector Ejido Piedras Negras. En la colonia Mundo Nuevo se efectuó recientemente la contratación de un especialista más, 2 en Villa de Fuente, así como 4 en Nava y Villa Unión, divididos todos ellos en contratos de pasantía y también generales. Añadió que gracias a la promoción realizada ante la Subsecretaría de Atención Médica, se ha logrado consolidar una amplia cobertura de atención, gracias a la incorporación de más médicos y personal de enfermería en cada uno de los centros de salud que comprenden a la Jurisdicción Sanitaria 01.
6: Bueno, sí, ahora en esta promoción que tenemos de médicos pasantes, gestionamos con el apoyo del subsecretario en Atención Médica, Enseñanza Estatal, logramos captar más médicos. Sobre todo la atención donde vimos fortalecida fue Ejido Piedras Negras, ya cuenta con 2 médicos en el turno matutino de 8 de la mañana a 3 de la tarde, que es el horario habitual de todos los centros. Aquí en Mundo Nuevo reforzamos con 1 médico pasante más. En Nava tenemos 4 médicos, son 2 pasantes y 2 médicos de base. En Villa Unión tenemos un médico pasante, 3 contratos, que son médicos generales que están de turnos nocturnos y fin de semana. Y algunos también nos han apoyado el municipio para apoyo de ese. Hidalgo y Guerrero quedan con la misma población. ¿Quién más me falta? Villa de Fuente, tenemos 2 médicos consultando, donde son los de aquí del área de la cabecera municipal, que se ve pues más número de atenciones de pacientes. Esto para ayudarles en los tiempos de espera, que sea una atención más rápida y de calidad. Entonces, por esas gestiones, por el jefe jurisdiccional, Enseñanza, un servidor, atención médica jurisdiccional, logramos captar más médicos, sobre todo enfermeras. Siempre nos vemos, o enfermeros nos vemos favorecidos, batallamos un poco más con los médicos. Pero en esta ocasión, en esta promoción, aseguramos todos esos lugares.
5: 8:43 a.m, la temperatura en los 29 grados centígrados, momento de hacer nuestra siguiente y última pausa comercial. Nosotros enseguida volvemos con la parte final.
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3: Calibre 57 trae para usted en esta su edición de viernes 28 de agosto y lo que usted podrá encontrar desde luego en la noticia policíaca más importante del momento colocada en la portada de esta edición. Fíjese este caso en donde un elemento de la policía de género fue señalado como probable responsable de un accidente vial ocurrido en el cruce de las calles Colegio Militar y Periodistas. Como consecuencia del percance resultó afectado el conductor de un ecotaxi de la línea Águilas, quien se desplazaba por el sector cuando ocurrió el accidente. Hasta el lugar acudieron elementos de tránsito y vialidad para tomar conocimiento de los hechos y realizar las diligencias correspondientes tras lo sucedido. No se reportaron personas lesionadas, aunque sí daños materiales de consideración en las mismas unidades involucradas. De acuerdo con las cámaras de vigilancia del sector, la unidad de la policía de género de reciente modelo presuntamente no respetó un señalamiento vial, lo que habría provocado que ocurriera este accidente, y el conductor de la patrulla argumentó que al momento del percance llevaba encendidas las torretas. Con este incidente suman ya 5 las patrullas que han participado en percances viales durante este presente año. Una estadística también muy importante a considerar, tomando en cuenta lo que han sido los percances de las unidades de la Policía Preventiva Municipal u otra corporación de las Fuerzas del Orden. En más información también está esta situación en donde vecinos de la colonia Vista Hermosa y Nueva Vista Hermosa solicitaron mayor vigilancia en estos sectores luego de detectar a un joven que, según señalaron, deambula por las calles durante la madrugada y por las mañanas observando viviendas y vehículos. Los habitantes indicaron que este joven fue visto por última vez el pasado jueves durante la madrugada, cuando recorría las calles Dolores, San José, San Martín y otras vialidades del sector. De acuerdo con los vecinos, durante un recorrido habría abierto llaves de jardines, observando el interior de vehículos y viviendas, además de ocasionar daños a algunos automóviles. La situación ha generado preocupación entre los habitantes debido a que en el sector ya se han registrado robos a viviendas, principalmente en aquellas que se encuentran solas o cuyo propietario sale de vacaciones o se encuentra ausente de la misma. Ante esta situación, los vecinos aseguraron que mantienen comunicación mediante un sistema de vigilancia y se alertan entre ellos para prevenir nuevos robos, ello al considerar insuficiente la presencia de patrullas durante la noche. Los habitantes también señalaron que la colonia se encuentra a pocas calles de instalaciones de las corporaciones de seguridad municipal y estatal, por lo que solicitaron reforzar los recorridos de vigilancia. Según la descripción proporcionada por los vecinos, se trata de un joven de complexión delgada de aproximadamente 25 años de edad, quien la madrugada del jueves vestía pantalón corto y una playera y quien es señalado de recorrer las calles, por lo menos las vialidades de las colonias Vista Hermosa y Nueva Vista Hermosa, causando daños a vehículos y también a viviendas. Así también una información que podrá consultar en esta edición de Calibre 57 es el caso donde elementos de la Policía Preventiva tomaron conocimiento de un robo cometido en un domicilio ubicado en el sector Hacienda de Luna, donde los responsables se apoderaron de diversas herramientas y otros artículos con un valor aproximado de 35,000 pesos. El afectado, Juan Jaime Aranda, indicó que salió a trabajar y al regresar a su domicilio, ubicado en la calle Fructuoso García, número 810, se percató de que una de las puertas se encontraba forzada. Al revisar el interior de la vivienda, se dio cuenta de que los ladrones habían sustraído 3 palas, una caladora, un serrucho de mano, 2 niveles, una batería para automóvil, 2 taladros y una sierra eléctrica, entre otras más. Aranda señaló que un vecino observó salir de su domicilio a un sujeto que llevaba consigo los artículos que posteriormente descubrió que habían sido robados. El afectado manifestó que acudirá ante la Fiscalía General del Estado para interponer la denuncia correspondiente y se inician así las indagatorias para dar con el paradero de él o los responsables de este robo. Esta y más información, recuerde que usted la podrá encontrar en esta, la portada de Calibre 57, hoy en su edición de este viernes 28 de agosto del 2026. 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

0: Y en esta ocasión la sección de espectáculos le informa, mientras tú estabas dando el reporte de Calibre 57, mi estimado Gabriel, me puse a ver el video nuevo de Danna Paola y Belinda. Estrenaron su nuevo video que se llama Dolce Vita, que ya tiene 51 mil likes a 17 horas que se lanzó. Y ya tiene 297 mil vistas. Y las que se van sumando, ¿verdad? Mientras le vuelvo a actualizar, claro, siguen aumentando. ¿Por qué llama tanto la atención? Pues es que es la primera vez que colaboran juntas Danna, porque ahora es Danna. No, yeah, le gusta ya que le digan Danna Paola, Danna, sino es Danna a secas con doble N y Belinda. Guapísimas, estrenan Dolce Vita, sí, no, las máximas exponentes del pop mexicano ya lanzaron su primera colaboración como parte del nuevo EP de Danna, que el nombre está, se llama Wet Dreams. Okay. O sea, para los que no entienden inglés, significa en español sueños húmedos.
1: Así es.
0: ¡Qué bárbara! La espera terminó para los fans del pop mexicano. Danna y Belinda finalmente lanzaron Dolce Vita. Esta colaboración llegó precisamente hace unas horas en las plataformas digitales y ya cuenta con un videoclip protagonizado muy sensual, si no por decir muy sexual, okay, casi cayendo en lo lésbico. Okay. Pero bueno, usted tiene la última palabra.
1: Sí,
0: busque el video y analícelo, véalo a detalle, póngale pausa en algunas partes del video para que se vea bien todo lo que hay ahí. Dolce Vita ya está subido a las plataformas. La canción nació durante el proceso creativo de Danna, quien contó que desde que comenzó a escribirla, pensó específicamente en Belinda para acompañarla. Al momento de empezar a escribir Dolce Vita, dijo, pensé en mi Beli. Ella es la wet dream máxima. O sea, para mí trabajar juntas era algo que teníamos pendientes en algún momento de la vida. Y pues es que Wet Dreams, proyecto en el que Danna explora la sensualidad y la sexualidad, el empoderamiento y la energía femenina a través de sonidos electrónicos y letras dirigidas a experiencias personales y sentimentales, también llega acompañada por el videoclip, y el equipo contemplaba grabar las imágenes en Italia, pero los compromisos profesionales de las dos hicieron que se filmara en México. Ahí está, búsquelo, ya se lanzó Dolce Vita. Y bueno, en información importante también de los espectáculos, ya son 10 años, ¿cómo pasa el tiempo? Rapidísimo, 10 años sin nuestro divo de Juárez, Juan Gabriel, sigue todavía en el recuerdo de los mexicanos, y la nota lo dice clarísimo. Felicidades a toda la gente que está orgullosa de ser como es, reza la frase de Juan Gabriel que acompaña su mural en Ciudad Juárez, Chihuahua, la cual explica por qué el cantautor forma parte del alma de los mexicanos y está más vivo que nunca a 10 años de su muerte. Así lo considera la cineasta María José Cuevas, experta en el Divo de Juárez, tras revisar más de 2000 cassettes de su archivo fílmico personal, donde Alberto Aguilera Valadez, fallecido el 28 de agosto del 2016, registró su vida artística y privada. Toda esta información completa y unas fotografías impresionantes en periódico Zócalo, en la sección de Flash, para que usted lo busque y vea lo que ahí se dice. Habrá varios homenajes, precisamente será la imagen, Juan Gabriel, de los billetes de la Lotería Nacional, precisamente para hoy, 28 de agosto. Correos de México lanzó un timbre postal conmemorativo y Cinemex proyectará en sus salas el primer concierto de Juan Gabriel en Bellas Artes. Buenísimo, no se lo puede perder. El Divo de Juárez fue y será y ha sido un ícono para músicos, cantantes y nuevos artistas que cantan su música como si fuera un amuleto de la suerte. Y por último, en esta sección, noticia triste. Siguen muriendo personajes importantes del entretenimiento, del espectáculo, del cine. Ahora murió a los 85 años la voz de Optimus Prime.
1: Ah, sí, cómo no.
0: Sí, ¿recuerdas?
1: Sí, cómo no.
0: Las películas y los que crecimos viendo las caricaturas en inglés por cable. Pues bueno, ahí está, lamentablemente, Peter Cullen, así se llamaba el legendario actor de voz que interpretaba a Optimus Prime en las películas, ¿recuerdas? I am Optimus Prime.
1: Sí, no,
0: impresionante voz, también. Buenísima. Participó en varios proyectos, increíble, pero también fue la voz de Igor en Winnie the Pooh, o el osito, ¿verdad? Lamentablemente perdió la vida el miércoles 26 de agosto y se reportó apenas hasta hace unas horas. Tenía 85 años, así lo confirmó su agente Kevin Motley Coley. falleció en su casa de Los Ángeles, rodeado de su familia, de acuerdo con un comunicado difundido por sus seres queridos. Además de Optimus Prime, también ha sido reconocido por interpretar a Igor, el burrito de personalidad melancólica en Winnie the Pooh. Le sobreviven sus cuatro hijos, Angus, Claire, Pilar y Clay. Descanse en paz, Peter Cullen, la voz de Optimus Prime. Esta es la sección de los espectáculos.
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5: En los deportes, los Araperos de Saltillo confirmaron ya duelo de exhibición aquí en tierras nigropetenses, es oficial. La visita de la Naverde, organización de la Liga Mexicana, a nuestra frontera para el próximo sábado 12 de septiembre. Esto en un duelo de exhibición donde se medirán en un partido amistoso ante la selección juvenil de nuevos valores de esta frontera. Los Araperos de Saltillo estarán enviando a sus prospectos juveniles a este compromiso con la finalidad de seguirlos desarrollando, ya que la mayoría de ellos estarán próximamente participando en los diferentes campamentos de béisbol de la Liga Mexicana del Pacífico. Es así como se confirma entonces este duelo de juveniles aquí en nuestra frontera el próximo 12 de septiembre, con la participación muy distinguida, desde luego, de los Araperos de Saltillo. Más información. El sorteo para la edición 2026-2027 de la UEFA Champions League dejó grandes duelos como el PSG Barcelona, otra vez Real Madrid Arsenal y Bayern Múnich Manchester United. El bicampeón Paris Saint Germain se mide con el Barcelona, Manchester City, Roma, Aston Villa, Galatasaray, Villarreal, Bratislava y Como. Por su parte, el Real Madrid, máximo ganador de este torneo, tendrá choques con el Arsenal, Inter de Milán, PSV, Roma, Leipzig, Shakhtar, LASK y el AEK de Atenas. El Manchester City chocará con el Barcelona, Porto, Sporting, Napoli, Leeds, el AEK de Atenas y el Linz, entre otros duelos muy interesantes que tendrá esta próxima edición. Así también, por último, darle a conocer, continúan los juegos de la pretemporada de la NFL. Vaya duelo entre los Steelers de Pittsburgh y los Acereros de Pittsburgh y los Buffalo Bills. 28-27 logró la victoria el equipo de Buffalo Bills ante los Acereros de Pittsburgh. Los duelos para hoy: Commanders contra Cuervos, Santos de Nueva Orleans contra los Vaqueros de Dallas, los Halcones contra Delfines de Miami, los Cardenales contra los Green Bay Packers, los Texas Rangers ante las Panteras de Carolina, el vigente campeón, los Halcones Marinos de Seattle ante los Kansas City Chiefs. Vaya juego, y eso que es de pretemporada. Los Gigantes de Nueva York en contra de los Jets, Bengalíes, Águilas de Filadelfia, Bucaneros de Tampa Bay, los contra los Jaguares de Jacksonville, y por último, los Vikingos de Minnesota contra los Broncos de Denver. Es la información de los deportes.
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5: Cuando son las 9 de la mañana en punto, es así como llegamos al cierre de esta, la primera emisión de Radio Zócalo Noticias. Agradecemos mucho que nos haya acompañado y el gran favor de su atención en esta, la primera emisión informativa, esperando que pase una excelente mañana de viernes. Nosotros así nos despedimos, don Carlos, muchísimas gracias.
6: Muy buen día, feliz viernes.
5: Mike, muchas gracias.
0: Gracias por su atención, maneje con mucha precaución.
5: Bajo la producción de Mario Enrique Alvarado Campos, voz informativa Gabriel Méndez Martínez, que pase usted una excelente fin de

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viernes, Día Internacional de los Abuelos. ¡Felicidades a los abuelos y abuelas! Abuelos y abuelas. Saludos de San Agustín también. El día de hoy San Agustín, para el Guti. El Guti. Saludos de buen día. Viernes 28 de agosto. Bruno Salas en cabina de aquí hasta las 2 de la tarde. Comenzamos con las Tejanas. Las Tejanas, 10 a 10:40 de la mañana. Y bueno, número WhatsApp 877-131-2499. Gerardo Marrufo, bueno.

0: Victoria, ¿sabes? Aquí presente, mi compa Naya, por supuesto. Mi compa Naya. Saludos, dice por acá, saludos, mi compa Chilo.
1: Bueno, ¿qué haces, Chilo? Nos vamos en la G grande.
0: En la G.
1: Vamos a darle para la Moringa, para el 13.
0: Moringa,
1: para
0: el 13.
1: Aquí te está escuchando.
0: Dale Shine, dale Shine.
1: Pues la rola que.
0: La que
1: mejor,
0: sigue.
1: La que tú opinas que está mejor.
0: Esa es la que

Jiménez. Saludos a mi compa Noé Rivera y el cubano de los Odessa también. Ahí está los Odessa. Saludos, Noé Rivera. Y mi compa, el cubano. Ahí para José Viera también. Saludos. Vino música.

Taxis Fortuna también, saludos. Oye, sea, mi compa Garza, allá está la Infona, gente Rosa de la Infona. Mira, lo va pasando Don Florencio también. Este Don Florencio, acá de la gente Rosa de Barrio Panteón. ¡Apa la Infona, Infonavit! ¡Saludos, mi compa Garza! ¡Hola, Isabel!

0: Alejandro Jiménez Cubano.
1: Buenos días, Bruno Sala Guerrero. Muy buenos días. Que tengan un feliz viernes, viernes de castigar el rostro, como decía Cetita, que paz descanse.
0: Exactamente.
1: Hoy es viernes de ir para todos lados, para la casa, mi Bruno. Te mando muchos besos, muchos abrazos para ti, para toda la familia.
0: Saludos.
1: Para mis compas allá en los Odessa, paisanos los cubanos.
0: Eso,
1: para todas las nenas de Seguritaxi. Eso. Para todos los taxistas del mundo mundial.
0: Todos los amigos los taxistas.
1: Y ya sabes, Bruno, aquí andamos en la rehabilitación. Ya sabes que te quiero un mucho cantidad.
0: Mucho bastante, no mucho bastante.
1: Y mándame una rola a la que más coraje le tenga.
0: Todas están buenas, todas están buenas, todas están buenas, mi compa cubano. Salotes, firmaba ese. Eso para que la razón no empiece. Ay, te mandó abrazos y ves. Es de amor de ser humano, amor de ser humano. De amistad, de amistad. De cariño sincero. Ay, que te mandó un mensaje. O no, el otro alborotado. Luego al rato se le, ay, te mandó. O sí, es de cariño sincero, de ser humano, de amigos, de amistad. Dice, ánimo, saludos, buenos días. Ánimo, saludos, mi compa el cubano. Dice por acá, también por este lado, quizás.
2: Bruno, buenos días, Bruno.
0: Carla Cristín.
2: Saluditos, saluditos. Eso. Aquí andamos en la ruletación, Bruno. Aquí yo y la chica superpoderosa del convoy rosa. Aquí andamos, Bruno. Aquí andamos en circulación. Saluditos.
0: Ahora sí que le queda patrullando la ciudad.
2: No pasa nada, Bruno. Fama es fama. Sea buena, sea mala.
0: Si hacía la famosa. Si hacía la famosa.

que me pongo a la defensa de unos y que de otras, es un caso que pasó entre los involucrados. Yo pienso, opino, la gente que estamos fuera, que no estamos involucrados directamente, nada más vemos en las redes sociales cosas, debemos

tal vez opinar hoy sobre este caso que está pasando. Yo pienso que probablemente no fue la forma correcta, un decir, no estoy diciendo yo, que eso es mi parecer. Tal vez puede decir, no fue la forma correcta de hacer las cosas, debieron avisarle o algo así. Eso sí, tampoco es victimizar a la persona afectada en este caso. Se afectó porque está haciendo algo ilegal. Que dice, es que yo no sabía, desconozco. A mi opinión, se me hace muy difícil que no sepa que hay leyes, que hay reglas que tienes que seguir. Por eso también existe vialidad, transporte y vialidad urbana. Pienso ya que, bueno, en mi opinión, estoy diciendo, no estoy defendiéndola ni tampoco atacando a mis amigas taxistas. Hicieron lo que hicieron, pasó como pasó, y es cosa que se va a resolver entre ellos y las autoridades. Uno, como espectador de acá de fuera, puede dar su opinión. Yo me imagino o pienso yo que debieron haber hecho eso.

lejos de orientar a la gente, de dar una punto medio de crítica, no tienes que irte directamente hacia un lado y atacar a otra parte. No debes de ser así, porque eres un medio de información.

no se trata de, vamos a exponernos en contra de ese, y me voy por este lado, yo voy a apoyar a estos y yo voy a apoyar al otro, no. Se trata de analizar o simplemente ver qué es lo que pasa. No vamos a estar, ay, yo puedo que, de que está haciendo algo ilegal, está haciendo algo ilegal.

algunas personas, conocidos y amistades, que tienen el poder de estar frente al micrófono, al igual que yo. Yo no estoy defendiendo ni a una parte ni a otra. Simplemente es un punto de observación. Las leyes son, las autoridades son los que deciden. En ese caso, pues mucha gente anduviera de taxi pirata. Mucha gente anduviera de taxi pirata, los mismos taxistas. ¿Para qué voy a estar pagando una cuota con el concesionario? Si yo tengo mi carro, me dedico a hacer transporte por mí mismo. Igual, estoy en mi casa.

tanto está mal de un lado, como estuvo mal de otro lado, como estaba haciendo las cosas, pues a su ver y a su parecer de una parte, y lo hicieron a su ver y a su parecer de la otra parte. Así que, ahí estamos. Y no vamos a meter más en este, es un comentario, no debemos ser para un lado ni para el otro, simplemente dar nuestro punto de observación, lo que a mí yo pienso pudiera haber sido así, pero no atacar ni a una parte.

0: qué triste que medios de comunicación, plataformas digitales, se van luego a la yugular atacando a personas cuando debe de ser imparcial, deben de ser imparcial, y sobre todo los amigos de la locución que quieren hacer su show de parte de esto, ofendiendo y atacando a una persona. Debe ser imparcial, debe ser imparcial. No hay ni para allá ni para acá. Autoridades son los que les corresponde arreglar esta situación.
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0: ¡Esa mera y para toda la raza! ¡Saludos, una rolita más y vamos!

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0: Rosalba Santos. Claro.
1: Ponme una rolita chida. Que sepa que la quiero chingo.
0: Eso. Y bastante también, puro amor. Rosalba Sánchez, aparte de su esposo, de su viejón.

0: gracias, qué bueno, Oslo. Especialmente para todas las compañeras del volante.
1: Ah, gracias, gracias, gracias. A toda la gente.
0: Saludate.
1: Hey, saludos para todas mis amigas del compa del Taxi Rosas. ¿Cómo no? Buen servicio, taxis bonitos y cuanta cosa. ¡Ánimo, dice!

0: Buenos días, Bruno.
1: Buenos días.
0: Buenos días. Cordiales a la fina distinguida. Ahí estamos.
1: Estamos. Aquí presente. A la presencia.
0: Y qué tiene.

0: Gonzalo Guerrero.
1: Julio.
0: Saludos a mí, a Julio Perales y a mi señor esposa, Rosy
2: Esquivel.
0: Saludotes, mi Bruno. Saludotes hasta la cabina y saludos a todos mis compas. Todos, sin excepción alguna.
1: Todos los compas de la mañana. Saludos.
0: La radio, la 92.9, mi Bruno.
1: Esa mera. Saludos, dice por acá. Saludos, Bruno. Oye, Pituca y Petaca. Ande. Se tienen demasiado cariño. Es que dice, Pituca y Petaca, ande, se tienen demasiado. Se me hace que ande, se tiene mucho, demasiado cariño. A cada rato se andan besando, pero es de amistad. No piensen mal. ¡Saludos! ¡Saludos, mi compa del Montacam! La raza de Montacam, celotes. Oh, ¡saludos, mi compa Cano Robles! ¡Cano Robles y Amelia Robles! ¡Cano y Amelia Robles! Allá por el Joshua. Por Clipper, Texas. ¡Saludos a la abuelita y su nieto! ¡Saludos, mi compa Julio García! ¡Julio García! Para su familia y para su esposa Delvi Álvarez también, saludos. Y a toda su familia. ¡Julio García! ¡Saludos, muy buenos días! Dice, saludos a las taxistas rosas. Buenas chicas, dan buen servicio, claro, sí, buen servicio y confortable de los taxis rosas. Todas mis amigas del convoy de los taxis rosas. Saludos, buenos días, saludos, primito Junior. Mi compa Barbas también está escribiendo. Y mi compa Arturo Jiménez Cubanito

0: más, hijita. Hay que apurarte, mamá.
1: ¡Eso! Vamos a corte comercial. 10:44 ya, 10 de la mañana, 44 minutos.
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1: Saludos, sí, mi compa Arturo Jiménez. Es que le di mucha espera. Saludos, échale.
12: Estoy totalmente de acuerdo con tu comentario, tú, Bruno.
1: Ah, okay.
12: No somos nadie para atacar a nadie. Si se descubre que algo anda mal en el transporte o en lo que sea, para eso existen las autoridades correspondientes. Para que lleven a cabo el proceso que tengan que llevar y hagan las detenciones que tengan que hacer y las investigaciones que tengan que hacer. Pero nosotros no somos nadie. Existe un gobierno, existe Vialidad y Transporte. Nosotros nomás lo que tenemos que hacer es informar. Si nos enteramos que algo anda mal, si hay taxi pirata o hay lo que haya, informarlo, nada más. No atacar a la gente ni decirles nada a nadie. Aunque sepamos quién es, no somos nadie para decirle nada a nadie.
1: Ok, ¿entiendes? Ya estamos.
12: Simplemente sí, como ciudadanos, tenemos la responsabilidad de informar a las autoridades correspondientes para que tomen carta en el
1: asunto. Así es, mi compa. Saludos, mi compa. Pero a veces pasa lo que pasa y a lo que voy es la gente del internet que ataca y ahora sí que

0: Es que, saludos, buenos días, Super Gáchale.
1: Hola, hola, permito. Buenos días, aquí andamos y no nos vamos. Échale, permito. Hoy es viernes, ahora sí es viernes, pero es viernes, ¿verdad? De Laurita Garza y Chiquillas Cariñosas.
0: Eso,
1: que no, primito, ánimo al cuadro.
0: Y viernes hoteleros también.
1: Para la mañana y para todos los que tienen la bocina bien alta y tiradas en nuestra bella cuña. Ahí saluditos ahí para el compita Naya y ahí para
0: mi Ayana,
1: compita Oscar, el vaquerito 4 y todos sus trabajadores.
0: A toda la raza, primito.
1: Aquí andamos, primito.
0: Ahí está.
1: ¡Añeñe, primito!
0: Eso, saludos, buenos días. Y sobre uno, súbele, súbele. Saludos aquí en los taxis, andamos echándole, súbele, suéltale. Hay que enfrentar la vida.

0: dice Bruno, podría mandar un saludo para el Tocayo, para el Pepe, el Misa, Limón, el Chava, Raza Electromateriales. Ok, Raza Electromateriales, Raza Electromateriales para el Pepe, para el Misa, para el Limón, el Chava, toda la Raza Electromateriales. La única estrella con región del Bravo. No, con los Bravos. Bravos de la región, Bravos de la región. La única estrella. Pelotes, ahorita, ahorita enviamos con las Gordillos y Norteña, mi compa.
1: Buenos días, Bruno.
0: No, buenos días.
1: Saludos a tu. Una colegancia que se escucha ahí. Oye, al respecto de la señora Cristi y todos sus compañeros, pues mi respeto, ¿eh? Pero pues como que quedan tomando atribuciones que no nos corresponden, ¿eh? Ellos que son para andar investigando quién anda así, quién anda, o sea, por eso está de ley de transporte, ellos son los encargados.
0: Exactamente, bueno, este es el punto, son los comentarios, son los puntos de vista de cada quien tiene sus puntos de vista diferentes, sí, este. Sí, no es que ellas no les correspondan, es que ellas se dan cuenta y ellas como trabajadoras del taxi, bueno, le comunican. Obvio que le comunicaron a Veledad de Transporte, es obvio, pero bueno, es una situación que pasó más adelante, más fuertes cosas y es lo que está pasando, pero lo que voy, no se trata de linchar más a las gentes y mucho menos a los medios de comunicación. Se trata de ponerse y atacar a una u otra parte. Debe ser imparcial, deja que las cosas se solucionen. No nos toque como medio de comunicación.

0: Juanito. ¡Ánimo!
1: Buenos días, señor Bruno. Ahí nos pasa un comentario. Pues si ya la gente tiene para pagar un Uber, pues estaría bueno que le aumentaran unos 20 pesitos más a la tarifa de los taxis. Para que ya no anden pirateando nadie. Unos 20 pesitos más que le aumenten a la tarifa.
2: Pues sí.
1: Ahora de 50, unos 70. Ya hay dinero para pagar Uber.
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0: ¡Buenos días! ¡Ya!

0: Así mañana es que saludos, estamos, mañana es que estamos.
1: Compláceme, por favor, una melodía. El Firifiri.
0: Firifiri.
1: Ojalá y esté.
0: No, sí está.
1: Saludos, bendiciones y sigo en sintonía. Muy buenos días.
0: De que sale mi chance ahorita un ratito, ya saben, cuando las canciones que no alcanzamos por el tiempo, pues un ratito más. Dice por acá,
2: Bruno, quiero mandar un saludo para todos y quiero ofrecerles mi servicio de Uber. Por si alguien ocupa un Uber.
0: Hola, abuelita, con final feliz. Que tranquila, abuelita. Abuelita. Saludos, buenas tardes. Buenos días, abuelita. Ya
3: no quiero dejar tajada, yo quiero aumentarle. Cuando aumentaron la gasolina, que la aumentaron nomás por mientras y bajaron la gasolina y nunca le bajaron la tarifa. Qué bárbaro.
0: Saludos, hay que correr más.

0: Sánchez, saludos.
1: Esos pseudo noticieros, nomás tú sabes bien, Bruno, que son puro copy y pega. Saludos.
0: Sí, ¿verdad?
1: Contar de obtener un like, nada más.
0: Sí, vistas y cuánta cosa.
1: Todos esos pseudo noticieros, tú sabes bien cómo se las gastan. Saludos.
0: Exactamente. Se quieren Ahora sí que colgar de la situación de ahorita para tener visualizaciones o en los medios de radio quieren tocar el tema, falta grilla. Y yo aquí lo que quiero es tratar de calmarlo. Estamos fin de semana. Tratar de apaciguar las aguas. Y otros se agarran de ahí para tener poquito.

0: a toda la cuadrilla que andamos aquí en Cedros.
1: ¿Cedros?
0: Fraccionamiento Loma Larga.
1: Eso.
0: Te escuchamos a diario. Ánimo.
1: ¿Fraccionamiento qué? Disculpa. ¿Fraccionamiento qué?
0: Fraccionamiento Loma Larga.
1: Ah, ok. Saludos. Gracias. Vamos a identificar y vienen mamalonas.
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0: esposa y tu familia. De parte de compadre Héctor Hernández y Claudia Vega y familia. Héctor Hernández, Claudia Vega y familia, compadre. Y de todos sus seres queridos, todas sus amistades, todos sus familiares. Mucha felicidad, compadre. Mira que ahí amaneció. ¿Qué hizo por acá?
1: Pues, abuelita. Abuelita. Hola, véngase. Véngase, yo necesito de su colaboración. ¿Le mando la ubi o qué? ¿Le mando la ubi? Dígame.
0: Dijo ubi, no ubi. Ahorita sale la abuelita. Yo para qué la quiero. Ánimo, saludos. Es que esa abuelita andaba que querendona. Querendona la abuelita que servicio de taxi, cuánta cosa. Mira, hola.
2: Ah, Bruno, quiero mandar un saludo para todos y quiero ofrecerles mi servicio de Uber.
0: Hola.
2: Por si alguien ocupa un Uber con final feliz.
0: ¡Vámonos a la Uber! ¡Buenos días, Bruno! Solo que tengo excelente fin de semana. Muchas gracias, igualmente para todos ustedes, toda la gente raza. A toda la gente raza, al escucho de la Superestelar, que tengan un excelente, excelente día, excelente día. Y sobre todo, fin de semana. Saludos, suéltale porque ya
2: vamos. Buenas tardes, bueno, está ahí respecto con la señora Cristi. Estoy de acuerdo con todo lo que ellos hicieron, pero que también no se les olvide, cuando empezaron de taxistas, cualquier carro podía meterse. Ahora, si van a subir la tarifa, como comentó ahí una persona, pues que nomás suban un pasaje porque son bien agrosados y suben de 3 o 4. Y luego todavía los no traen aire, los carros están todos viejos y todos bien feos y sucios.
0: Sí, algunos de todos lados, pero saludos. No está diciendo que van a subir, es nada más comentando, pues si ya hay para pagar Uber, pues hay que subir el taxi. No, es que

0: Y lo otro, de reversa, mami, de reversa. Así que al 7, así que al 7 minutos de sábado.
1: Que no le muevan, así viene la tarifa, hombre.
0: No, no.
1: Si ahorita como estamos, te andan cobrando 70, 80 porque te queda lejos el viaje.
0: No, no, no.
1: Pero no cobras menos cuando te quedan 5 cuadras.
0: Eso.
1: No, y también, cabrones. Un saludo para Armando Beltrán y Tacho, el Tacho del Sabor, los únicos dos taxistas que yo conozco en Acuña.
0: ¿Qué
1: traen su carro bien limpio, con aire acondicionado, guay.

0: comentario uno sobre la pobre gente que trae de boca en boca. Primero que todo, como la frase, que esté libre de pecado, que tire la primera piedra. Segundo, los taxistas cuando hablan a cuña, te quieren llevar a veces, no te quieren llevar a veces a tu destino porque está muy lejos. Sí, esos son problemas que ya han pasado, y como lo comenta
1: aquel camarada, ese, la que menos utiliza el servicio, ese, la verdad. Otra cosa, si se suben de dos, de tres, supieran que no nos damos abasto, si supieran que no nos damos abasto con la gente. Desafortunadamente el servicio está muy pobre, es la realidad de las cosas, y por eso, y hay veces hasta la misma gente que utiliza el servicio diario te dice, si se topa otro, échelo para arriba, porque saben lo que se batalla para conseguir un carro.
0: Exactamente, solo ahí están, bueno, puntos de vista diferentes. 11 con 8.

0: es el uno, la calle de la tapicería. Iván, Rocío, Andrés y Mancillo. Irán sobre los tacos, mi compa, la hora de los tacos. La hora de los tacos. Saludos, provecho, provecho. Nomás mandaron la foto.
1: Pero abuelita.
0: Ni un refresquito para acá.
1: Un taquito. Tú también traes a Wi-Fi.
0: Wi-Fi, Wi-Fi. Ánimo, saludos.
2: Y luego le roban
0: a los borrachos.
2: Le roban las carteras.

0: corridos y norteño en primavera. Loco, estamos con mamalones, míralos.
1: Mira, Bruno, aquí estoy almorzando con mi amor. Héctor, te amo, Héctor.
0: Lo invitaron. ¿Y yo qué? Nomás me mandan fotos. Un taquillo, de perdido las frituras. Un refresquillo. Mario, solo si aprovecho, solo para Agustín García.

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1: ¡Ay, compadre! ¡Soles, soles, soles! Allá que hagan controversia.

0: compadrito Bruno Salas. Muy buenos días, acá escuchándote en un conocido podio en la Benito Juárez.
1: Saludos, Lalo, don Lalo Rodríguez.
0: Ahí saludos para Darío, que se dejó venir. Darío Cortés, aquí anda dándole mantenimiento.
1: Mi compa Darío. Darío, saludos.
0: Al aire.
1: Mi compita Darío Cortés.
0: El comedor. Saludos para Juan Fernando Hernández Hurtado. Para Luis. Luis Hernández, directamente de San Pedro.
1: De San Pedro, la Rosa de San Pedro. Saludos, aquí está escuchando.
0: Pintor de cabecera de aquí, el pollo.
1: Eso.
0: Para el patrón Lalo Rodríguez. Y un servidor, Cacho Castañeda. Ay, sin faltar el saludo para mi amiga Cristi Ledesma.
1: Eso.
0: Mi amiga Cristi Ledesma. Algo de liberación ahí para todos nosotros y para mi amiga Cristi.

0: Dorita. Oh, saludos a Dora. Dora, Dora, Dorita. Dorita.
1: Eso. Ya no se enfrasquen, Bruno. Ya no se enfrasquen en el tema. Yo aquí sigo ruleteando y hicimos lo correcto porque nosotros andamos dentro de lo que marca la ley.
0: Exacto. Saludos.
1: Pero aquí andamos. Se respeta cada opinión. Cada quien tiene derecho de opinar y pues bendiciones, Bruno. Sí. Lo hecho, hecho está y para mí está bien hecho. Para atrás ni para agarrar vuelo.
0: Ya estamos. Saludos, muchas gracias, amiga Cristi. Y todos los amigos taxistas, a todos los amigos taxistas, tanto mujeres como hombres, a todos, saludos para todos ustedes. Muchas gracias. Y sí, este tema no nos corresponde aquí, no vamos a arreglar nada, nada más es puro chisme de para acá y para allá, críticas, y nos quita el tiempo de la música, Bruno, la música.
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0: parece lo que sé.
1: Cacho, Castañeda, ponle casa.
0: Hola.
1: Acá para el lado de la misión se ocuparon varias recientes. Ponle casa.
0: Bueno, y ya vivió para la misión. Fue vecino. El compañero Cacho Castañeda. Ya vivió la misión, right. Pero esa volvió. Fíjate que está desocupada. La misma casa. Desocupada ahorita. Ánimo, saludos y buenos días,
2: compadre. Compadrito Bruno, ¿le podrías poner a mi madre las mañanitas, Juanita López Monsiváis, compadre? Que está en Ciudad Acuña, Coahuila, en la colonia El Evaristo, compadre. Mañana habrá fiestón, mañana cumpleaños. Fiesta, y mañana habrá fiestón. Y también el fiesta, día 5 del mes que entra, compadre. Dos festejos tendrá mi madre, compadre.
0: Ah, qué barato.
2: Saludito, mi compadre Bruno, gracias, compadre.
0: Felicidades.
2: Y después las mañanitas, que a todo. Dale, compadre, con banda machos, compadre.
0: Ahí sí, está con Vicente. Saludos, muchas felicidades. Abra tu mami, para tu mami, la señora que Juanita, ¿quién?
2: ¿Le podrías poner a mi madre las mañanitas, Juanita López Monsiváis?
0: Juanita López Monsiváis,
2: aparte de Coahuila, en la colonia El Evaristo, compadre.
0: Eso.
2: Mañana habrá fiestón, mañana cumpleaños. Y mañana habrá fiestón. Y también el día 5 del mes que entra, compadre. Dos festejos tendrá mi madre, compadre.
0: Eso, muchas felicidades, doble festejo, muchas felicidades. Mañana descansamos, por eso le mandamos la mañanita desde el día de hoy. Muchas felicidades. Igualmente para el compadre Chato Pérez, que está de mantel el aro. Muchas felicidades. Saludos, Bruno, la arenita con el pega. Saludos para la familia Victorino de la Lázaro. Mil gracias, familia Victorino de la Lázaro. Viene Gerardo Sandoval. Viene el grupo Sala, Triste Damisela. Viene la Triste Damisela. Viene la arenita, pues, la arenita. 8:29. Calla. Ay, ¿qué dijo Verte? Regrésala, porque dijo este.
3: Joaquín Pauncero, te queda bien el peinado, basta, cállate.
0: Basta, déjenme.

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Saludos para la familia Victorino de la Lázaro. Victorino de la Lázaro. Hola, la Rosa de la Porvenir, también las gorditas ahí de la Rosa de las Gorditas de la Porvenir. También saludos, buenos días. Saludos, mi compa Barbas y Cayo.

0: Hoy la raza de Cimas. La raza de Cimas, de Londres. Para toda la gente de la raza de Cimas, al Agustín, para el Guti, Guti García, para Emanuel, para Miguel Flores, para Silvestre Gaitán, para Gustavo Ávila, para Isidro García, Elizabeth Cermeño, para Héctor Valles y para Luis Banda, toda la raza, raza de Cimas, la raza de la pipa blanca, el compa el borrado también, ahí en el camión de Cimas, saludos, muy buenos días. Por acá, por este lado, ¿qué dice, compa?
1: Mándame la rolita, yo comencé la broma. Acá para Lerdo y Victoria, Bruno.
0: Lerdo y Victoria, quieren romance.

0: José.
1: Ahorita, Bruno, andamos tragando estiércol desde ayer, Bruno.
0: Pues no fueron a trabajar.
1: ¿Qué andamos chambeando?
0: ¿Qué no fueron
1: andamos
0: a trabajar?
1: Estamos tirando rostro, ya sabes.
0: Pues no fueron a trabajar, ¿qué onda?
1: Saludos a la amiga Cristi.
0: Eso.
1: Al compita Chilo y al compa Junior. Ay, ay,

0: Y compadre Chato Pérez, muchas, pero muchas felicidades, compadre Chato Pérez.
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0: dice por qué, échale.
1: Ya pegaron, pero así le echamos más carne a los tacos, ¿no? Y a los lonches.
0: ¡Ándale! Bien surtido, mi compa. Saludate, buenos días. Y luego vienen los corridos y norteña perrototas ahorita a las 12. 11:46, 11:46, continuamos.
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1: Eso, saludos, buenas tardes. Ahora sí, estamos. Es que estamos ocupados. Saludos, muchas gracias a mi compa Julio Perales. Saludos para ti, para tu esposa Rosy Esquivel. Saludos, mi compa Gerardo Marrufo. Para ser a Chani Marrufo también. Saludos. Y saludos, compadre. Mi compadrito Octavio Berumen.

0: 8 de agosto. Y también felicidades a todos los abuelitos. A todos los abuelitos. ¿Qué está por acá?
1: Abuelita.
0: Hola, hablando. ¿Qué onda? Oh, saludos para la abuelita. Hoy día nacional de los abuelos. Saludate. Y hoy nomás.
1: Abuelita.
0: Hoy. Ay, saludos, buenas tardes, buenas tardes, Bruno. Saludos, López de Reyes. Saludos, Lopita Reyes. Saludos, buenas tardes. Por acá, por el saludo, ¿qué dice?
2: Bruno, ahí te cargo una rolita de los traficantes del norte, la senda de un loco, por favor.
0: Hola, saludos, gracias a los Taxi Premier también, saludos presente con los super de muchas gracias a este traficante del norte, saludos, de tus verdados con los invasores, para Margarita de la Lázaro, allá para la Rosa de la Lázaro, Margarita, tus verdades con invasores, no sé si la tengo, pero ponemos algo bien mañana a los invasores, en caso de que no la encuentre, que no la tenga, tus verdades, suéltale, Bruno, suéltale. Hoy es voy a poner unas rolitas que tiene rato que no las toco, suéltale, suéltale, suéltale, no.

es para Andresillo también. Iván Cío, pero no Iván Cío. 12 minutos ya a las 12:12. Corrido sin norteña, perrototes. Saludos a la raza de las gorditas, la por venir. Viene conjunto primavera.

0: 12:14, 12:14 minutos.
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0: Viene de amor, de cariño, de cariño.

0: con 15 minutos, 12, 15. Saludos a la Arsena. Con una porvenir, era porvenir. Saludos, buenas tardes. Por acá aparece lo que dice. Échale, copa. Míralos. Trabajando. ¡Qué pipota! Ahí era, ahí está. Ya hicieron la cimentación ahí, de lo que mandó en el plano. Salió como decía el plano, las especificaciones. Salió igualito, salió correcto, Noé. Salió correcto. ¡Qué bien! Esperamos que te haya servido la orientación. Checamos el plano de las dimensiones y le dijimos, ahí está, así debe ser, así debe estar. Esto va por aquí, esto va por acá. Ahí están las medidas y la altura. El espesor y la calidad de cemento. ¡Ánimo, Noé! Eso, qué bárbaro. No, muchas gracias por confiar en nosotros. Es que lo manda, chécame este, jale. ¿Está bien o qué le agrego? ¿Qué le muevo? No, está bien, está bien.
1: Bruno, ¿sale? Mándame saludos para el huevón de Río Hernández. Arriba el columpio.
0: Nunca que
1: le
0: gusta se compuso.
1: Columpiarse de la coca y de los fritos.
0: Eso.
1: No le gusta poner nada.
0: Dijera el Tata, cuélgase
1: de
0: esa.
1: Le gusta columpiarse ahí del peco y de otro compañero.
0: Eso.
1: Le gusta columpiarse.
0: Bruno, Rigo.
1: De los fritos y de la coca.
0: Ah, de los fritos y de la coca, dijo el Tata, cuélgate ese. No, se lo

0: es a la una en la barra libre. A la una de la tarde con la barra libre. Saludos, buena tarde. Eso, para eso, qué bárbaro. Eso por acá, échale.
1: Échale, primito. Que aquí andamos para arriba, para abajo. Ahí sí hay tiempo.
0: Sí, ahí
1: le encargo una cancita de...
0: Ah, no sabemos.
1: El error de un padre.
0: Ah, esos son los corridos.
1: Ahí se le encargo, primito.
0: Esos sí están los corridos.
1: Estamos bien activados. Puro 92.9. Eso. La super estelar.
0: Aquí
1: la que
0: está.
1: Corre por nuestras venas.
0: Eso.
1: Saludos.
0: Eso. Ahí estamos. Junior. Aquí estamos en el conjunto Primavera. Si no es exactamente la que pido porque no la tengo, pero es el conjunto Primavera, también de los temas románticos. Saludos, la Porvenir. Y que al paso.

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0: 12:22. Saludos de los traficantes.
1: Bruno, ahí te cargo una rolita de los traficantes del norte, la celda de un loco. Eso. Por favor.
0: Saludos.
1: Que andamos todo lo que damos.
0: Traficante, muchas gracias. Si no sale de la celda de un loco porque no la tengo, sale otra de los traficantes. Pero todo tan buena.
2: Bueno, mando un saludo aquí para la raza de los taxis, Bruno, que para aquí nos encontramos, Bruno, escuchándote. Ya te la sabes, Bruno. Para toda la racita de aquí de la base. Una rolita de Rubén Ruiz que quiero escuchar la raza, tú, Bruno. Los cuernos de la luna, para don Isaías.
0: Estamos, saludos a don Isaías y toda la raza ahí, Marcelino, toda la raza, mi compa el Torito Delgado, la de Alma. Cuélgate de esta. No, sí, saludos. Dijo, como dijera el Tátara.

0: compañero, le gusta columpiarse.
1: Le gusta columpiarse.
0: Eso sí, de la coca.
1: Ahora sí, a ver, sáltate, suéltate, tata, suéltate el chongote.
2: No, hombre, ya se puso unas botas.

Joaquín. Salute, buenas tardes. Suéltale, Bruno, suéltale de una vez. Dice: a los más buscados, los más buscados. Saludos, buenas tardes. Los 27 viernes. Super fin de semana. Mi compa Peter Ginio. Míralo. Ya sacando la mano. Ánimo, salute, buenas tardes, compa. Salotes. Siempre les pido de la super estrella. Muchas gracias, mi compa Peter Ginio. Rosa de Barra.

0: buscados. Perfume barato, solo buenas tardes, 12:31 ya.
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0: Hoy a las 12:32, hoy a las 12:32, Acuña, Coahuila. Ese ya lo puse, no, ese audio.
2: De los que le gusten a la abuelita.
0: Ah, ¿qué? Ah, espérame. ¿Qué fue?
2: Puras de esas, Bruno, puras de esas, esas que no pagan tenencia.
0: Eso.
2: De los que le gusten a la abuelita.
0: Abuelita consentidota, consentidota. Ánimo, ¿qué dice por acá?
3: Un saludo para Julio. Hola. Perales. Julio. Hola. Perales.
0: Ya la traes.
3: ¿Dónde andas?
0: Hola. Con eso que le iba.
3: Peyote.
0: Hola. ¿Cómo la traes, Julio?
3: Peyote.
0: ¿Cómo la traes, Julio? Sí, ánimo, pero sé que le quiere dar el servicio de Uber con este final feliz. Esa abuelita. Ánimo, saludos por acá, por ese lado, ¿qué dice?
4: Bruno Salas Guerrero, ¿cómo andamos, compadrito? Ahorita ahí en la de la una, papita. En la de la una, me pones, por favor, la de cómo voy a odiarte, mi Bruno, con los rancheritos del Topo Chico, por favor, mi Bruno. Ay, saludito a mi compadre Junior, a mi compadre Julio Perales, compadre Sorrelos. Torito.
0: ¡Huélgate!
4: A mi compadre el Torito, que ya somos familia, compadre, ya somos familia.
0: Ah, son familia.
4: Okay.
0: Se encariñaron de la misma Chivas allá en el rancho, ¿qué onda? Saludos, ánimo, mi copa la papita. Saludos, buenas tardes, ¿por qué por este lado? ¡Sale!
2: Qué bárbaro, Bruno, con esas rolitas ya me dan ganas de ir a buscar a aquella.
0: Eso, espérame, te van a regañar. ¿Te escuchan? Ánimo, eso por acá por este lado, ¡sale!
5: Buenas tardes, Bruno.
0: Buenas tardes.
5: Oye, la canción Mi Despedida con los.
0: Sí, Dorados del Bravo.
5: Pues estos del Bravo, los...
0: Dorados
5: del Bravo.
0: Andele, Dorados.
5: Para toda la raza que se nos ha adelantado en el camino.
0: Sí, buenísima rolita.
5: Ánimo, hermano, y a echarle ganas, raza, a ponerse las botas ganaderas, esas que ganan para acá y ganan para allá.
0: Eso, para todos lados, salte, guarda, salte, Bruno, de una vez, suéltale. 12:34, corridos y norteas, perrototas. Música de los capos de México. 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

0: 5:37, en La Yesera, en La Yesera, ya por la calle, la colonia de aeropuertos, aeropuertos, saludos.
1: Échale. Bruno, que me echen agua, no bien hot.
0: Bien hot. Por el calor, abuelita, 33, 33 horas de temperatura.

0: continuación, 3569. Ya paramos lo del tema de los taxis, hombre. Ya lo paramos el tema ese. Música, música, más música.
1: Pisaste al perro.
0: Eso. Ánimo, saludos, buenas tardes. Voy a ir al corte comercial. Regreso con la de Roel Ruiz. Ya ha terminado un bloquecito de corridos y norte de perro. Tota para la una, ya sabe, barra libre.
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2: Saludos, buenas tardes. 1243. Bruno, con el que sigue para el Pepe. Pepe de acá de Electromateriales. Anda bien pila. Saludos a mi compa Pepe. Allá de la gente raza de Electromateriales. Y allá para mi compa Rigo. Rigo Hernández y la raza de Propacking. Ese que se anda columpiando, anda buscando de quién más se columpea. No, saludate, Rosa Propacking. Bruno, manda saludos a la Goya, dice que no hace nada, la Goya. Saludate, buena tarde. Hacen como que hacen algo y no hacen nada. ¿Qué onda, Rosa?
3: ¿Cómo está mi compadre? ¿Ese? ¿Cómo anda, compadrito? No, oh, déjese que le al Rol Ruiz, compadre. Déjese en la calle, compadre. Un saludo a mi compadre Julio Perales. ¿Andaré de vacaciones o qué, compadre?
2: No,
3: no, reportado, compadre.
2: No, sí, saludate, sí,
3: compadre. Estamos de la cuchita, compadre.
2: Y hasta vino de visita. Hasta vino de visita.

0: Azarro Ruiz, los cuernos de la luna. Saludos, buenas tardes, 12:47. 12:47, saludos, mi compa la papita. También saludos, buenas tardes. Por acá, por este lado.
1: Padre, si me puedes poner la de Roberto Ruiz.
0: Otra vez, abuelita.
1: Bueno, no.
0: Ahí está, ya salió. Ahí salió. Roberto Ruiz, dijo de Roberto Ruiz, ¿verdad, abuelita? La que paga todo, la que paga todo. Saludos, buenas tardes.
2: Bruno, que tengas un excelente y bendecido día.
0: Gracias, gracias.
2: Buenas tardes. Mándanos un cordial saludo a toda la raza de la colonia Aeropuerto.
0: Y también ahí se agregaron los yeseros, también yeseros.
2: Y también para Manuel, para Alejandro y para Carlos. Y para todas las chicas guapas que andan haciendo broncas con esa bronca de...
0: que se metieron.
2: El Uber que le salió.
0: Ay, sí, un Uber.
2: Y también... para todos tus radioescuchas que están al pendiente de tu programación.
0: Gracias.
2: De parte de Martín Franco.
0: Eso, se lo tengo a Martín Franco, mi gente rosa de Colonia Aeropuerto.
3: Si estás en el taller, en la chamba o en los tacos, aquí nos quedamos contigo, acompañándote. 92.9 Super Estelar, la estación de la raza.
0: Así es, saludos y buenas tardes, saludos para todas las chicas del combo de los taxis más bonitos de Ciudad Cuyo.

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1: Estamos a la vuelta a las 12:57, minutos ya a las 12:57, Coyo Coahuila. Saludos, dice. Ah, que la de Roberto Ruiz, ¿verdad? Roberto Ruiz.
2: Ay, a ver si me puedes poner la de Roberto Ruiz.
1: ¿Ya, hijo? No, no. La abuelita, por acá para estar aquí, dice.
3: Abuelita, dígale, ¿a dónde me llevó, abuelita? Dígale, ajá, todo, ¿dónde me llevó? ¿Dónde fuimos, sí, a almorzar? Y después, ¿dónde fuimos, abuelita? Papa. Que me dejó como limón de cantina, abuelita. Ajá. Ya sabe.
1: Con razón, dijo la abuelita.
3: Ya sabe que aquí estoy para que se lo ofrezca.
1: Fíjate, fíjate, dijo la papita, me dejó como limón de cantina bien exprimido. Y la abuelita, así dejaste a la abuelita.
2: Bruno, que me echen agua, no bien hot.
1: Ves, así la dejaste, no terminaste, jale, papita. ¿Qué cosas, no? ¿Qué cosas?
4: Saludos. Buenas tardes, Bruno. Hay otras de Roel Ruiz, ¿no?
1: Ah, sí,
4: ahí
1: sí.
4: Ahí te encargo otra, en la de Barra Libre.
1: Ya viene ya, sí.
4: Pero hay otras, es que ahorita no me acuerdo del repertorio.
1: Sí, lo que pasa es que siempre...
4: Saludos, Bruno.
1: Siempre me piden los cuernos de la luna, pero también tengo la Y, que también la hemos puesto. Tengo Falsa Ilusión, también el corrido de caballo, La Bruja. La Bruja, Mentira Que Me Amaste, también tengo el corrido de San Juditas Tadeo con Roel Ruiz, y también un bolerito bien buenísimo, se llama Urge, buenísimo, también tengo Tu Falta de Querer de Roel Ruiz, pero bueno, siempre solicitan la de Los Cuernos de la Luna, pero no, ahorita ponemos otra. ¿Te parece el bolerito? Está bien bañado, el bolerito, Urge, está bien bañado, ¡Salud, Lore! ¡Lore Anguiano! Solo mi compa Noé Rivera, mi compa el cubano, también el cubano.

0: 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Te invitamos a rezar un Ave María por la paz del mundo y nuestras familias.
1: Dios te salve María, llena eres de gracia.
2: El Señor está contigo. Bendita eres entre todas las mujeres y bendito es el fruto de tu vientre, Jesús. Santa María, Madre de Dios, ruega por nosotros, los pecadores, ahora y en la hora de nuestra muerte.
1: Amén.
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5: Eso, saludos, buenas tardes. Oye, viene. No, Cristian Nodal, pero me dice: mi canción, Bruno. ¿Cómo voy a odiarte con los rancheritos? Saludos. Ya estaba pendiente. Viene Firi. También estaba pendiente para la barra libre. Para acá, para la barra libre. Dice, échale, Bruno, aquí escuchando la Super Estelar acá desde el estado de Pensilvania, cargados y hasta no vergo para primero Dios. A los amigos de la noche, la voy por allá, para que veo barrios. Se lo tengo como el chenano. Pensilvania, manéjale con cuidado.

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1: ¡Eso te lo guardaré! ¡Ánimo, saludos!
2: ¿Por qué me llaman al celular? De Piedras Negras. Contento de acá, bien acá. ¡Bueno! ¡Bueno! Hola, buenas tardes. ¿Le hablamos de Banco Plata?
1: ¡No, hombre! No, a volarle con qué. ¡A volarle con qué! ¡Este es el niño! ¡Saludos, mi compadre! ¡Chanano! ¡Chanano! ¡Oh, viene Fini Fini! ¡Viene Fini Fini! ¡Saludos allá para la gente de la Seca en Zona Centro! ¡Saludos de buenas tardes! ¡A toda la gente y raza también! ¡En Barrio Panteón! ¡La gente raza también ahí en la Atilano Barrera! ¡La gente de la Rivera Ranch! ¡Saludos! ¡Granja del Valle, Texas! ¡Ánimo! ¡Laberinto Juárez! A toda la gente, no sabe el Infonavit también, y los reales de Infonavit también, solo tengo el teléfono. Número de WhatsApp, 877-131-2499. Porque llega el Firi, Firi, Firi, Firi, Firi, Firi.
3: Vamos a pachicar el Firi, Firi.

0: Puro Firi Firi.
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2: 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Buenas tardes, señorón Mario Castañeda. Aquí estamos, viejo, a las cuchitas. Saludotes donde quiera que se encuentre, mi amigo. Saludotes.
0: Eso, saludos, saludos, compa Julio Perales, Francisco Eric, compadre Mario Castañeda también. Saludos. Saludos, amiga Mari, Mari Gapirio, Mari Gapirio. Saludos, buenas tardes. Mi compa Alfredo Chocolatito, también saludos, buenas tardes. Oh, saludos, mi compa el Torito, Torito Delgado, del Desma. Saludos, mi amiga Cristi. Oiga, Cristi. Cristi Ledesma, saludos de todas las chicas ahí de El Combore, de los taxis más bonitos, los taxis más bonitos de Ciudad de Coña, Coahuila. Saludos, buenas tardes. Por acá, por este lado, ¿qué dice?
3: Buenas tardes, Bruno, buenas tardes.
0: Hola, buenas tardes. Mi compa Chilo.
3: Abuelito está en su segundo cambio de vida, ¿no? Bochornos.
0: Trae bochornos, anda bien embochornada, la abuelita. Saludos, dice. La papita
4: Pablo,
0: no la
4: hay
0: llenó.
4: Comentarios de relacionados al taxi. Ahí le recomiendo al 51. Guapo tipo, chacho atlético y mamao.
0: Eso.
4: Carro limpio.
0: ¿Por la abuelita, qué?
4: Seguridad y responsabilidad profesional en su trabajo.
0: Oilo, no.
4: Atentamente, el.
0: ¿El quién?
4: 51, para los que dijo aquel. Los que no saben inglés.
0: Eso.
4: Ahí estamos. En la CTM.
0: ¡Saludos! Dice, no hablen de los bancos, no, no, todos nos hablan. Hasta por 250,000 pesos nos prestan. ¿Cómo hay que? Ah, sí, nada, pura. No, hombre, no, le cuelo mejor, le cuelo. Sáltele, Bruno.

0: esa rolita ya me dan ganas de ir a buscar a aquella.
1: ¡Eso! ¡Eso es lo bueno! ¡Pero hoy no más! ¡Hoy no más! ¡Llega Roel Ruiz La Bacha! ¡Roel Ruiz La Bacha! ¡Surge!
2: Buenas tardes.
1: Buenas tardes.
2: Buenas tardes, buenas tardes. Estamos hablando del Banco Rata. Blanco Rata. Comuníquese.
1: Comuníquese. No, es plata, eso es plata. Saludos, buenas tardes. Sole, sole, sole. Ah, espérame. Ahí le piqué mal. Pero ahí estamos. No pasa nada. Estamos en vivo. Una con 15 minutos, ya no, una 15. Oye, se usa ya para.

0: así nomás. Así nomás se quedó. Urge, buenísimo, a cargo de la bacha Roel Ruiz.
1: ¿Qué sabe? Ay, nomás, Bruno, puras perrotototas. Puras perrotototas esas de Roel Ruiz. Saludos, señor Julio Perales, Mario Castañeda. Muy buenas tardes. Y para todos mis compas, compas de la mañana, de parte de Chuy Rodríguez. Saludos, mi compa Chuy. En el rancho Los Potrillos.
0: Ahí está Rancho Los Potrillos, mi compa Chuy Rodríguez. Saludos, muchas gracias.
2: Es todo, Bruno, es todo. Esa mera.
0: Dale el chance. Nosotros continuamos ya el lunes 18, una con 18 minutos ya. Viernes 28 de agosto. En el Super Estelar 92.9, pues Palma. Ánimo, saludos y que tengan un excelente fin de semana. Saludos a toda la gente, raza que también nos escucha vía internet. Para toda la gente, raza que día con día escucha la Super Estelar a través de internet. Muchas gracias. Lunes 18, de la música de la fiebre loca, saludos compadre, Chevo González, el Tigre del Río, compadre.

0: si me puedes poner la de Roberto Ruiz. Bueno.
1: Ya estamos, ya estamos. Ahí estamos, abuelita. Mira que viene, mira que viene. Pero viene corte comercial. Ustedes se atravesaron los cortes comerciales. Se atravesó el corte comercial. Han perdido, se le atravesó. Corte comercial, abuelita, el día de hoy. ¡Ánimo! Regreso con Roberto Ruiz.
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1: A ver, se lo van a estar en ley. Vamos ya a una 24, una 24. Y super, cállensele.
8: Hola, guapo y hermoso. Bueno, aquí te estamos escuchando aquí en Linfona. Aquí está el Peca de visita. Te mando saludos, Bruno. Salas, Bruno.
1: Saludos, mi compa, el Pecas. Ahí está Linfona. Mi compa Garza Garcita. ¿Qué va?
8: Hola, guapo y hermoso.
1: Gracias,
8: aquí
1: gracias.
8: Aquí estamos escuchando aquí en Linfona. Aquí está el Peca de visita. Te mando saludos, eso. Bruno. Oye, Salas, Bruno.
1: Oye, Garcita, ya te escuchaste, Garcita. Ese, con tu audio de ayer. Saludos, mi compa, el Pecas. Y para toda tu gente, toda tu familia, Garza Garcita, oíte, oíte. ¿Sí?

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2: Casi lo hago. Me están solicitando música de los Bookings. Y pues dije, pues estamos en la barra libre.

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1: De la música de los Punkies, de la música.

0: hermano Jorge Aguilar, de los meros bailardos. ¡Aleluya!
1: Oh, no, no. ¡Saludos, mi compa Jorge! ¡Jorge Aguilar! ¡Saludos, buenas tardes por acá! Por
2: ese loco, ese. La de perro, con perro de cuerda de Marco Antonio del Buki. Ese que dice, perro de cuerda.
1: ¡Ah, el perro de cuerda!
2: ¿Cómo es?
1: Ese. Perro de cuerda. Saludate, buenas tardes, y super acá por este lado.
2: Oye, compadre, ¿te escucharon un corridote, compadre? Ahorita, compadre, así, esta ahorita, dígame. Compadre, que ya dan ganas de danse, compadre.
1: Eso.
2: De Vicente Fernández, mi amigo Vicente. El Tordillo, compadre. Ah, qué corridón, compadre, caballos, ese hombre.
1: Que sigue, compadre.
2: Saludito a mi compadre, a todos mis compas de la mañana, mi compadre Jesús Rodríguez, mi compadre Julio Perales.
1: Ya sabes, estamos.
2: Mi compadre Olvero, ¿dónde andarás, compadrito? Saludos, mi compadre uno.
1: Eso, gracias, compadrito Mario Castañeda. Estamos en la barra libre, compadre. Estamos en la barra libre, dice. Prepárate, Bruno, dice, espérate, Bruno, todavía te faltan 25 minutos. No, sí, hombre, déjenme ir al baño. No te creas, Bruno. El señor el señor te bendició. No, saludate, buenas tardes. Inbox, fuera del aire. Bruno, esas son las melas perronas, Bruno, de los Bukis. Y la de Marco Antonio Solís, no, claro. Voy a ir al corte comercial. Regreso con el Tordillo, mi compa. Compañito Mario Castañeda.
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2: Dice, vete al baño, Bruno, pero sin sed. Para eso vamos, para llevar el celular. No, no te creas, celotes. Saludos. Oh, también saludos para este, mi compa, compita Jorge Aguilar. Jorge Aguilar, saludos, mi compita. La mera pena, la mera pena. Compita Jorge Aguilar de Valle Verde. Saludos, buenas tardes. Ahí estamos, saludos. Oh, saludos, mi compa. Este, Gerardo Marrufo dice que se encontró con Julio Perales. Saludos para el señor este, Julio Perales, Bruno. Se encontraron aquí en la radio hace ratito.

0: Ay, saludos a mi compa también, mi compa Salvador Hernández. Ese fue culpa mía, se me pasó. Porque me
1: buenas tardes, Bruno.
0: Pidió la despedida.
1: Oye, la canción Mi Despedida con los
0: Dorados.
1: Con estos del Bravo, los Dorados del Bravo. Para toda la raza que se nos ha adelantado en el camino.
0: Así es, mi compa.
1: Ánimo, hermano, y a echarle ganas, raza.
0: Así es. ¡Hoy no! ¡Suelta, vuelta, la 1:48! ¡Casi lo vamos! Ahora sí, Marrufo, 12 minutos. 12 minutos nos quedan. Y lo vamos.

0: despedida. Buenísima rola, creo los dorados del Bravo. Saludos, buenas tardes. Me voy a ir corto comercial, último corte a mi cargo, Bruno Salas, aquí a través de la estación de la raza y para toda la raza, Super Estelar 92.9, esa mera, pues, ¿cuál más? ¡Ánimo! Espérame, antes de retirarme, la del el primoroso Olvera, ¿verdad? La pura Super Estelar, pum, punto 9.
1: Muy buenos días, Bruno Salas Guerrero. Saludos cordiales para todo tu auditorio. Radio Escucha de la 92.

0: Felicitas todas, todos.
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Saludos para mis compañeros de trabajo, para Martín, para Carlos, para Diego. Complácenos con algo de Polo Urías. Y saludos, muchas gracias Martín, Carlos, Diego, Abel, Willy, también saludos, buenas tardes. Ya no alcanzamos, ay, mil disculpas, es que ya tengo que buscar para enlazarme noticias, ando buscando ya para enlazarme a noticias. Saludos, muchas gracias y saludos, buenas tardes. Faltan 2 minutos ya, Parrufo. Ya solo falta 2 minutos para que estén las 2, Parrufo. Ahora sí, ya nos vamos. Contentos y satisfechos, ahora sí. Bruno, saludos para Salvador Hernández, de parte de sus compañeros de Tacalta, el Fortachón, y también un saludo para mi

0: fortachones, fortachones, ¿de dónde?
1: Camino con mis amigos para pistear. No me tienes al otro y la muchacha quería bailar.
0: A toda la raza de Zacata, ¿no? Ya nos vamos. Que sea una excelente tarde, La muchacha. ¡Cristi! ¡Saludos, Cristi! ¡Compa el torito delgado del Videsma!
1: Los tragos ya está, este antro vino a
0: y para todas las chicas al volante.

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0: ¿Qué tal? Buenas tardes. Esta es la información. Descarta alcalde salida de director de catastro. Fue enroque con ventanilla universal.
1: Alcalde arranca en año 2000 la segunda sucursal de Tiendas del Bienestar.
0: Declaran culpable de desacato a Ramsey Cantú y le imponen multa de $500.

0: El general del estado investiga denuncia por amenazas a muerte en el mercado Zaragoza.
1: Detienen en Eagle Pass a violento sujeto que agredió a su propio hijo.
0: Queda en prisión preventiva sujeto detenido por abuso sexual en la Doña Pura.
1: Presentan denuncia formal por robo en vivienda de la colonia Hacienda La Laja.
0: Continúa bajo el cruce de migrantes ilegales por áreas de El Quemado.
1: Quema de predios está prohibida en la marcha, en la mancha urbana. Municipio alista las multas.
0: Repuntan en agosto consultas en el CRIS y atienden hasta 25 pacientes diarios.
1: La Secretaría de Salud retomará las consultas bucales en escuelas el próximo ciclo escolar.
0: De esto y mucho más en esta segunda edición informativa de Radio Zócalo Noticias. Listos, es viernes y nosotros así comenzamos.
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2: 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Sea usted bienvenido.
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0: 2:06 p.m, temperatura en los 39 grados centígrados, que esa precisamente es la máxima de hoy, 39. La mínima esta noche en los 25 grados y otra vez hay un 20%, esa es una buena noticia, 20% de probabilidades de lluvia para mañana sábado, fin de semana. Máxima en 38, mínima en 26, domingo 38, lunes 38, regreso a clases el lunes, ¿eh? Y vamos a regresar con solecito, 38 como máxima, mínima en 26, y el martes 38 como máxima, mínima en 26, ya no hay probabilidades de lluvia más que esta noche, y para el regreso a clases, temperaturas altas, calcinantes, de 38 como máxima, mínima en los 26 grados, ese es el pronóstico del tiempo.
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0: 2:07 p.m, temperatura en los 39 grados. Buenas tardes, bienvenidos a esta su segunda edición informativa. Gracias a Dios, ya es viernes. Ya por fin viernes, mañana fin de semana, que ya es el último del mes de agosto y también de las vacaciones, porque el lunes ya regresan los chicos a la escuela y entonces el domingo por la tarde noche me queda claro que van a andar buscando las calcetas, los zapatos, los libros, las mochilas, la corbata, todo, ¿verdad? Para entrar pues muy tempranito a la escuela el próximo lunes, así que le deseamos éxito a todos los chicos y a prepararse, padres de familia, con las rutas, la gasolina y todo esto, porque volvemos otra vez a las prisas escolares. Saludamos en Acuña, la 92.9, a través de la Superestelar en Piedras Negras, 107.9, donde está el Tejano Power. Allá en la cabina de la 94.5, El Pato, locutor número 2 de la D94.5. Allá frente al Mini Split, hasta frío tiene Edgar González. A mi izquierda se encuentra Orquídea López. Alec, Orquídea, ¿cómo estás?
1: Muy bien, Héctor Sergio, muy buenas tardes. Bienvenidos a esta, la segunda emisión de Radio Zócalo Noticias en este día, viernes 28 de agosto. Se está casi despidiendo el mes, pero hoy es un día muy especial. Hoy en México se está conmemorando el Día Nacional de las Personas Adultas Mayores, también conocida popularmente esta fecha como el Día de los Abuelos. Así que bueno, hoy se está haciendo este reconocimiento social, se valora la experiencia, la sabiduría y las aportaciones históricas, culturales y económicas de las personas de 60 años y más. Y bueno, pues por supuesto, también esta fecha busca crear conciencia sobre la importancia de garantizarles una vida digna, salud, seguridad, bienestar emocional y pleno respeto a su autonomía. Así que Muchas felicidades y nuestro

0: reconocimiento a todas las personas adultas mayores, sean abuelas o no, o sea, ya hayan ya tenido nietos o no, hoy es su día.
1: Hoy es el Día de los Abuelos, muchas, muchas felicidades. Y hablando precisamente del Día de los Abuelos, nos vamos con uno de ellos, Armando Valdés Martínez. ¿Cómo estás, Armando? Muy buenas tardes.
2: Muy buenas tardes, Héctor Sergio, y buenas tardes a la audiencia de Radio Zócalo Noticias. Jimena Alejandra Jiménez Flores presentó la denuncia formal en contra de Ana J. por el delito de amenazas ocurridas en el mercado Zaragoza días atrás, cuando la probable partícipe entró al lugar a amenazarla sin motivo alguno aparente. El delegado de la Fiscalía General del Estado, Rigoberto Raúl Rodríguez Ríos, indicó que la denuncia es también en contra de quien resulte responsable en esa investigación.
3: Bueno, el día de ayer se recibió en la agencia del Ministerio Público de Atención Temprana una denuncia de una locataria del mercado de la localidad. Está denunciando amenazas hacia otra persona del sexo femenino. Fue recibida la denuncia y canalizada al área de trámite masivo. Se estará integrando en estos días la carpeta de investigación correspondiente.
4: ¿Aquí qué procedía? ¿Un arreglo de ese delito?
3: Bueno, de entrada es un delito mediable. Pero, sin embargo, ahorita, por lo pronto, el Ministerio Público tendrá que indagar, recabar los datos de prueba, tratar de allegarse, videos, entrevistas o lo que exista para justificar el hecho y la responsabilidad, en este caso, de la persona.
4: Solo hay una denuncia.
3: Así es.
5: No, ¿solamente señala a una mujer o también al administrador del mercado?
3: Bueno, menciona la imputada directamente y quien resulte responsable.
2: Sebastián, de 48 años, detenido por el motivo de abuso sexual con modalidad agravante por cometerse con abuso de autoridad o confianza. Por eso ocurridos en la colonia Doña Pura, quedó en prisión preventiva en un plazo de investigación complementaria de 2 meses. El delegado de la Fiscalía General del Estado, Rigoberto Raúl Rodríguez Ríos, dio a conocer que el Centro de Justicia y Empoderamiento de la Mujer integró la carpeta de investigación.
3: Informó previamente, en este caso, la detención de una persona de origen extranjero al cual se le tenía pendiente de ejecutar una orden de aprehensión. Fue ejecutada y llevado ante el juez de la adscripción. Se llevó a cabo la audiencia inicial. Además, esta persona, durante la audiencia, pues fue vinculado a proceso. Sin embargo, solicitó su abogado defensor una suspensión condicional de proceso en su favor, misma que le fue concedida considerando que había reparado el daño a la persona afectada. En este caso, bueno, pues la suspensión será por el plazo de 6 meses, durante el cual estará sometido a condiciones que, de no cumplirse, podría verse afectado con la revocación de ese beneficio.
2: Cierto que se entendió por el motivo de robo con un domicilio. También tenemos que Juan Jaime Aranda acudió a presentar denuncia formal en contra de quien no quieren resulten responsables por robo cometido en su modalidad de la calle Fructuoso García, en la colonia La Hacienda de la Luna, en donde se llevaron todas sus herramientas. Así lo dio a conocer el delegado de la Fiscalía General del Estado, Rigoberto Raúl Rodríguez Ríos.
3: Bueno, apenas estamos tomando conocimiento, vamos a esperar la información que nos proporciona la parte afectada y a partir de ahí el despliegue que realice la Agencia de Investigación Criminal para esclarecer el hecho.
6: ¿Habrá cámaras de vigilancia, negocios?
3: Sí, definitivamente, es un área es un trabajo que ya se viene desarrollando de manera sistemática, revisar lo que son cámaras, entrevistar testigos, indagar sobre el paradero de objetos. Bueno, pues esto nos ha permitido esclarecer otro tipo de robos en ese mismo lugar. No será la excepción esta.
2: Bueno, Héctor Sergio, audiencia de Radio Zócalo Noticias, cuando ya es viernes, fin de semana, casi, casi quincena, la información, y el Día de los Abuelos también para ti, la información policíaca más importante generada al momento.
1: Mañana habrá víctimas, señor Armando Valdés.
2: Así es, el Deportivo Villic, vamos contra la gente de Villic, allá en su campo, los nietos, por cierto, se llaman los nietos del campo, así que ahora sí estamos bien con ese equipo, vamos contra ellos, un duelo de poder a poder, y vamos a ver qué trae nuestro goleador, el Rodrigo Herrera, que anda inspirado, ya que viene de vacaciones.
1: Ah, no, pues viene descansado, así que tú también hiciste tu preparación en la playa, así que va a estar bueno el encontronazo. Éxito mañana, señor Valdés, y muchas felicidades por sus nietos.
2: Igualmente para usted, señor Héctor Sergio. Buenas tardes.
1: Gracias, buenas tardes. 2:14, efectivamente, es Día de los Abuelos, así que felicidades a los queridos abuelos.
0: Muchas felicidades, Héctor.
1: Gracias,
0: Sergio.
1: Gracias.
0: Recién estrenado
1: abuelo, y bueno, pues a consentir a los nietos Ya que los papás se encarguen de los regaños, los abuelos vamos a consentirlos, a ser los pasalones, ¿verdad? Los cómplices de los sí nietos. Es. Vamos a hacer una pausa, la primera, ya volvemos.
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7: Son las 2:17, 39 grados la temperatura, y es momento de irnos a la vecina ciudad de Eagle Pass, donde ya está listo para su reporte Eleazar Ibarra. Adelante, Eleazar.
8: ¿Qué tal, querido actor Sergio, audiencia de Radio Zócalo? Muy buenas tardes. Para informarles que en último momento la ciudad de Eagle Pass, a través del sistema del agua potable, está haciendo un aviso a residentes de algunos sectores del sur de esta población que hay problemas en el abastecimiento de precisamente el vital líquido, porque hay una ruptura en la línea principal que afectará sectores como Heritage Farms, Morales Circle y Oaxaca, la calle Oaxaca, así como áreas alrededores. Es una situación que se va a prolongar por las siguientes 4 horas para que, bueno, pues en la medida de lo posible los residentes estén preparados justamente con esta afectación que se ha dado por la falla en la red principal que abastece del vital líquido a esas áreas que ya le comento. Esa información que da a conocer la dirección a cargo de Jorge Barrera, de lo que tiene que ver con el sistema del agua potable de la ciudad de Eagle Pass. Otra información: este viernes esperaban pues que la jueza principal encargada del caso de el ex juez Ramsey Inglis Cantú daría el resultado con respecto a las posibles sanciones que se hizo acreedor luego del desacato de una orden judicial. Finalmente fue el día de ayer cuando se firmó la orden por parte de la juez Patricia Álvarez, en la que determina que Ramsey Inglis Cantú es culpable de esta situación y se le ha impuesto una multa de $500. Es un delito menor, pero como tal, pues sí marca el récord personal de Ramsey Inglis Cantú. Todo esto lo conllevó a que, bueno, pues mientras Ramsey Cantú estuvo suspendido como juez, no podía ejercer sus funciones, pues continuó realizando algunas publicaciones, grabaciones de videos en donde él era el protagonista, en donde hablaba precisamente de las operaciones del gobierno, y bueno, también pedía la intervención, el apoyo de los comisionados. Todo eso lo tomó en cuenta la juez. La parte demandante exhibió los videos como prueba, y bueno, pues esto es lo que llevó a que fuera procesado por la situación del desacato. Fue encontrado precisamente culpable, se tomó la evidencia en cuenta, y es así como culmina, al menos en esta etapa, de señor Ramsey Inglis Cantú como como ex juez del condado de Maverick. Todavía hay situaciones a las que él se enfrentará, pero serán situaciones diferentes y en una corte también, en una corte judicial federal. Hablando de otra información, esta mañana platicamos con el capitán Efraín Valdés, él es asistente también del sheriff, del equipo de colaboradores más cercano, quien personalmente habló sobre estas acciones que ofrece el departamento en apoyo de la patrulla fronteriza del operativo denominado Stone Garden, que tiene que ver con el combate al tráfico de indocumentados. Él recorrió el área de El Quemado, Texas, y uno de los ranchos que posiblemente sea que más se utilizan los pocos migrantes que han logrado llegar a Estados Unidos a través del río Bravo, es el Eagle Point, que también se ubica allá para el norte de esta frontera. Y dice que durante la mañana en que permaneció en aquella zona con los agentes federales de migración, pues fue prácticamente nula la actividad. Quizás sí hay algo de cruces, pero es muy poco. Tal vez esperan a que las autoridades se retiren o se cambien de puntos para vigilar y ellos aprovechar para cruzar hacia los Estados Unidos. Pero sí, dice que al menos por en este día y ayer por la tarde en que implementó esta asistencia a la patrulla fronteriza, pues se vio poco el movimiento con respecto al cruce de indocumentados. Sin embargo, dice que esta medida se mantiene vigente a través de esta autoridad del condado de Maverick, pues siempre ha existido el apoyo hacia la autoridad federal dentro de esta operación denominada Stone Garden. Hablando del mismo departamento del sheriff, esta misma autoridad informó sobre el arresto de un hombre de 48 años, Ricardo García es su nombre, y él fue denunciado en su momento por su pareja sentimental, su esposa, debido a que él pues cometió el delito de violencia, un asalto en contra de su menor hijo, a que pues lo agredió físicamente. Entonces la mujer, la esposa, se atrevió a denunciarlo ante las autoridades, acabaron las evidencias necesarias y bueno, posiblemente se solicitó la orden de arresto de un juez, la que se ejecutó el día de ayer, y hoy por la mañana, bueno, pues este hombre estaba en vía de ser procesado por parte de un juez que le impondría la fianza correspondiente. Y siguen los casos de decomisos de drogas, aunque en menor escala y para consumo personal, pues este problema está latente. Hay un hombre que después de implicarse en una infracción de tráfico cuando manejaba su vehículo sobre la carretera 277, fue detenido por un patrullero del sheriff porque durante los cuestionamientos se dio cuenta de que a un lado de él, conductor, de nombre Tomás Antonio Redondo, de 48 años, había instrumentos para consumir drogas. Una revisión más exhaustiva permitió encontrar algunos envoltorios que contenían metanfetaminas, el narcótico que más está siendo utilizado aquí en esta frontera, ciudad, y también en el condado de Maverick. Por esta razón fue a parar al centro de detención Stone Bowls bajo cargo de posesión de sustancias controladas y peligrosas, y pues como es protocolo, el juez de paz se habrá de encargar a esta persona antes de que se prepare el caso y vaya a ser consignado a la fiscalía del condado. El reporte obtiene el proceso.
7: Muchas gracias, Eleazar, por tu reporte. Buenas tardes.
5: Dos ya con 25 minutos, 38 grados la temperatura. El alcalde Carlos Jacobo Rodríguez, acompañado por Mayra Rubí Rangel, ella es la directora general de Bienestar Municipal, dio el arranque de la segunda tienda Bienestar. Esta está ubicada en el año 2000 como parte de las acciones encaminadas a fortalecer el acceso de las familias a productos de la canasta básica, productos esenciales. Las tiendas Bienestar son una iniciativa impulsada por el presidente municipal y la Dirección General de Bienestar Municipal con el objetivo de acercar productos de la canasta básica y alimentos esenciales a las familias de Piedras Negras y principalmente a las familias con vulnerabilidad económica. La tienda Bienestar de la colonia Año 2000 está activa de lunes a viernes en un horario de 10 de la mañana hasta las 7 de la tarde, ofreciendo los beneficios y por supuesto una alternativa para adquirir productos de primera necesidad, o sea, la canasta básica, prácticamente a muy bajo costo. Así que ya lo sabe, el programa contempla un registro personalizado de beneficiarios, quienes recibirán una tarjeta oficial con nombre, fotografía y folio único, que funcionará como medio de acceso a los beneficios de las tiendas Bienestar, buscando que con este mecanismo se brinde una atención ordenada y que facilite el acceso a este apoyo. Repetimos, felicidades a nuestros amigos allá en la colonia Año 2000, que ya cuentan con su tienda Bienestar. Bien ahí, ¿eh?
7: Muy importante, ¿no? Creo este apoyo para muchas familias que se van a estar beneficiando, que van a poder adquirir estos productos pues a un costo más bajo. Sí. Y que por supuesto esto se va a traducir en apoyo a la economía familiar. Entonces, qué bueno que ya tienen allá una tienda del bienestar, que ya se les acercó, ¿no? También en el tema este de la movilidad, muchas veces te tienes que mover a otros sectores para adquirir algunos productos, bueno, pues se les acerca también a su sector y ya no van a tener esta cuestión de movilidad. Y bueno, son las 2:26 y es momento de irnos con Armando López Cabetillo, quien tiene mucha información también acerca del municipio. Adelante, Armando.
9: Orquídea, Héctor, Sergio, amigos de Radio Zócalo Noticias, al interior del gobierno de la nueva historia se busca siempre mejorar el trabajo en todas las direcciones, no nada más para ser más eficientes administrativamente, sino que para ello, o que para que ello se traduzca en un mejor servicio a la ciudadanía. Es por ello que esta semana se tomó la decisión de hacer un enroque entre la Dirección de Catastro y Ventanilla Universal, según declaró este viernes el presidente municipal de Piedras Negras, Carlos Jacobo Rodríguez González, tras desmentir la salida de Juan Fernando Navarrete Guerrero de la administración, como se aseguró en diversas páginas de redes sociales. Aclaró que solo intercambió funciones con Fernández Cobero Tavitas. Rodríguez González estableció que no tiene nada de malo revisar movimientos dentro de su gobierno, ya que se busca aprovechar de mejor manera las habilidades y talentos de todos los funcionarios municipales.
10: Como si fuera algo malo hacer modificaciones en el gabinete, pero pues cuando nunca has administrado un negocio en toda tu vida y nunca has emprendido en el ambiente empresarial, pues no te das cuenta de estas cosas, ¿no?, que son necesarias. Aquí no fue ninguna salida, fue un enroque. Se dice enroque, cambiamos un director por otro, cambiamos a Juan Navarrete por Fernando Tavitas. Uno se fue a Ventanilla Universal y otro se fue a Catastro. Y aunque hubiera sido una salida, ¿qué importa? Limpiar la casa siempre va a ser bueno. Y ahorita lo que hicimos, nosotros creímos que en base a las habilidades de cada director y en base a los resultados que han tenido, era bueno hacer este enroque.
9: En más noticias, te doy a conocer que el accidente automovilístico en el que se vio involucrada una patrulla de la Policía Preventiva Municipal la noche del miércoles en el cruce de la calle Periodistas con Avenida Heroico Colegio Militar fue responsabilidad de los oficiales a cargo. Pero fue confirmado por el comisario de la corporación, Cruz Eliud Mercado Ramírez, quien estableció que en el percance resultó afectado un taxi de la línea Águilas, por fortuna sin que se presentaran personas lesionadas, solamente daños materiales. Apuntó que al ser responsable la unidad oficial, misma que cuenta con su póliza de seguros vigente y en regla, el municipio se hace cargo de los daños materiales y los policías involucrados estarán suspendidos por 45 días. Mercado Ramírez señaló que no solamente se cuida la vigencia de la póliza, sino además que se tenga una copia de la misma en cada unidad, así como que los agentes cuenten con su licencia de conducir en vigor.
11: Así es, tuvimos ahí sobre la avenida H Colegio Militar un accidente vial. Fuimos responsables, nos hicimos cargo de los daños del taxi, los elementos fueron sancionados. Incluso ayer se les extendió una suspensión provisional de 45 días sin goce de sueldo.
12: Lo que va del año, ¿cuántas unidades se han visto involucradas?
11: Híjole, no traigo el dato, pero estamos alrededor de 5 o 6 unidades en lo que va del año.
12: ¿Y de estas ya cuántas han sido cubiertas por el seguro para su reparación?
11: Prácticamente todas. Ahorita pues es la única patrulla que vamos a tener parada para que entre la reparación por parte del seguro de la unidad. También cabe mencionar que todas las unidades cuentan con su póliza de seguro. En los pasos de revista nosotros estamos supervisando que traigan impreso ese póliza de seguro, y pues obviamente que los elementos cuenten con sus licencias vigentes, tanto el área operativo, área de tránsito y los escuadrones motorizados.
9: A través del cuerpo multidisciplinario de inspectores, el municipio alista la imposición de sanciones económicas por la quema que se presentó en un predio ubicado sobre el Boulevard Centenario, luego de las quejas expresadas por colonias vecinas. De acuerdo a los señalamientos de sectores como presidentes, periodistas, Nogalar, entre otros más, durante varios días de la semana en curso padecieron por la presencia de humo proveniente del lugar, que fue objeto de un desmonte. Sin embargo, y tras el deshierve, se prendió fuego a la vegetación que se quitó en el sitio, situación que está prohibida e incluso sancionada dentro del reglamento municipal, aseguró Jorge Alexis González Beltrán. El director de Imagen Urbana y Ecología añadió que a pesar de que los dueños del predio no dejaron entrar a los inspectores, dicha falta administrativa faculta a la autoridad para emitir las multas respectivas.
13: Sí, bueno, hicimos la inspección, sí vimos los cúmulos de hierba, de maleza e incluso algunos huizaches que se cortaron, pero no teníamos personalmente conocimiento de la quema del mismo. Obviamente está completamente prohibido. Vamos a reforzar esa actividad con el director de inspectores, con Alejandro, y un servidor para hacer la evaluación hoy mismo, porque obviamente si se realiza una quema, pues se queda en la tierra la erosión del suelo. Entonces con eso podemos garantizar la aplicación de la multa correspondiente para la afectación que se realizó en días anteriores. O sea, la evidencia debe estar ahí todavía contundente para realizar la multa, ¿no?
14: Aparentemente sí fueron inspectores, pero no los dejaron entrar por ser una propiedad privada.
13: Bueno, pero el delito está ahí. Entonces lo evaluó inclusive con Daniel para revisar el proceder y tomar acción. Pero la quema de residuos o está prohibida, ¿no?, dentro de la mancha urbana, y eso lo evaluamos el día de hoy sin ningún problema.
9: Ya para concluir con mi reporte, les doy a conocer que la implementación del programa Psicólogos de la Nueva Historia por parte del municipio ha generado resultados positivos, toda vez que está contribuyendo a fortalecer el bienestar emocional de los jovencitos de todos los planteles de secundaria en Piedras Negras. Lo anterior se refleja en un total de 3,639 atenciones, de acuerdo a lo dado a conocer por el coordinador de Educación Municipal, Juan Andrés García Díaz, quien detalló que a través de las consultas de los psicólogos se han logrado observar 385 casos que requieren de terapia. De estos 385, 115 tienen que ver con cuadros de ansiedad, que es el más elevado, equivalen al 29.9%. Le siguen los problemas de conducta con 76, ideación suicida y conductas autolesivas en tercer sitio con 71 casos, 62 corresponden a cuadros de estrés académico y 61 tienen que ver con conflictos interpersonales. El funcionario municipal añadió que además se ha permitido realizar un total de 25 canalizaciones a otras dependencias de gobierno, como la Procuraduría de los Niños, Niñas y la Familia, el Centro de Atención al Adolescente y el DIF municipal. Los motivos de estas canalizaciones van desde el abuso sexual o sospecha de abuso sexual, trastornos de salud mental, intentos de suicidio y o ideación suicida, autolesiones, violencia familiar, física y psicológica, entre otros motivos más.
15: En atención psicológica reportadas en el 2026 hubo 3,639 atenciones totales por parte de nuestros psicólogos. 685 fueron contenciones emocionales a alumnos, 14 fueron contenciones emocionales a docentes, 550 de estas atenciones fueron a evaluaciones iniciales de alumnos, 10 a evaluaciones iniciales de docentes, 1,852 a seguimiento a alumnos, 13 seguimiento a docentes, 440 orientaciones a padres de familia y 75 orientaciones a docentes. Las principales problemáticas que aquejaron a nuestros jóvenes detectadas en las atenciones iniciales fueron ansiedad con 115 casos registrados, problemas de conducta con 76 casos, 71 casos de ideación suicida y conductas autolesivas, 62 casos de estrés académico y 61 casos de conflictos interpersonales, un total de 385 casos observados, ¿verdad? Y dándonos el mayor índice, la ansiedad con un 29.9% de las problemáticas detectadas en ellos.
9: Se reporta aquí, director Sergio. Buenas tardes.
7: Muchas gracias, Armando, por tu reporte. Buenas tardes.
9: Buenas tardes.
7: Son las 2:36, 39 grados la temperatura. Vamos a un corte comercial. Ya volvemos.
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5: 2:38, temperatura 38 grados, fin de semana. Todavía no pagan, mucha gente paga o muchos patrones lo hacen hasta el último día y entonces habrá que esperar. Hay quienes reciben su pago en viernes, como hoy, que bueno, que lo disfruten. Vamos a los cruces internacionales, quizá vayan a la vecina ciudad de Eagle Pass, el puente internacional número 1 tiene carga vehicular, la verdad no tiene absolutamente nada de fila. El puente 1, nada. Y el puente 2 está a la mitad. Así que si usted viaja a la vecina ciudad de Eagle Pass, váyase por el puente 1 o váyase por el puente 2, que están más o menos un cuarto, casi llegando a la mitad, para ir a la vecina ciudad de Eagle Pass. Disfrute y valore su ahorro. Valore su dinero, cuídelo, porque vienen tiempos un poquito complicados por el tema de las fiestas patrias y el tema de diciembre y todo esto, ¿no? Gabriel Méndez ya está puesto con la información y tiene bastante. Adelante, Gabriel, buenas tardes.
19: ¿Qué tal, Héctor Sergio Ortiz, amigos de Radio Zócalo? Muy buenas tardes, un gusto saludarles en este viernes, ya inicio del fin de semana y también el último de este mes de agosto. Para darles a conocer también que, tomando como referencia esta fecha, la Secretaría de Educación en el estado dio a conocer que todo se encuentra listo para el regreso a las clases este próximo lunes 31 de agosto, y con ello
9: el arranque del nuevo ciclo escolar 2026-2027, en donde, según información de la Oficina de Servicios Regionales, estarán retornando a las aulas más de 36,000 alumnos de nivel básico en la región. El titular de la dependencia, el profesor Benito Luis Costilla, señaló que personal educativo realizó la entrega de útiles escolares a todas las escuelas de la región en tiempo y forma, logrando con ello abastecer a todos los planteles con este material para el arranque de labores la siguiente semana. En cuanto a las incidencias registradas en estas vacaciones, sobre todo de escuelas afectadas por actos de vandalismo, informó que únicamente los planteles de la escuela primaria Doctor Armando Treviño y la Venustiano Carranza del municipio de Nava reportaron el robo de cableado eléctrico, mismas que ya atendieron esta situación y se encuentran listas para recibir a todos los alumnos a partir de este próximo lunes.
20: Pues mira, te comento que estamos ya listos para recibir a nuestros alumnos que regresan este próximo lunes 31 de agosto. Y pues bueno, ya están los ahorita tomando el curso intensivo los directores con sus maestros en cada una de las escuelas, en cada una de las instituciones. Y pues decirte que estamos ya al 100% con útiles escolares, que son los que manda nuestro gobernador Manolo Jiménez, con libros de texto gratuitos y todo ya preparados para recibir a nuestros alumnos.
21: En ese sentido, ¿se logró culminar la entrega de los útiles y material a todas las escuelas?
20: Sí, como siempre, es la indicación que recibimos cada ciclo escolar por parte de la Secretaría de Educación, por parte de nuestro gobernador, de que siempre esté a tiempo y forma los útiles y libros en cada una de las instituciones.
21: Aproximadamente, profesor, ¿cuántos alumnos estarán regresando a las aulas el lunes?
20: Estarán regresando arriba de 36,000 alumnos, pues bueno, ya gustosos de recibirlos.
21: Durante esta temporada vacacional fueron prácticamente nulas las incidencias de robos a las escuelas y este tipo de actos, ¿no?
20: Tuvimos únicamente dos incidencias, que fue en la escuela B. Carranza y en la Armando Treviño, pero bueno, fueron extracción de cableado, como siempre, tú sabes, son lo que más buscan las personas que se dedican a eso, y gracias a Dios, y afortunadamente por el apoyo de los padres de familia que siempre están al pendiente de las instituciones, pues bueno, nada más fueron dos las dañadas.
21: Ya están, como que ya están en condiciones ya para el lunes, ¿no? El regreso a las clases.
20: Sí, ya están en condiciones de recibir a los alumnos el próximo lunes.
9: En más información, también comentarles que un marcado repunte en las consultas brindadas por el Centro de Rehabilitación Integral, el CRI, fue el que se percibió durante el presente mes de agosto, principalmente de atenciones relacionadas a terapias físicas y psicológicas, además de trámites por certificados de discapacidad, según lo mencionó el doctor Ernesto González. El director de este recinto detalló que en estos días del mes se registró una afluencia promedio de 20 a 25 pacientes por día, en comparación a los 15 que se tenían en el mes de julio, atribuyendo este hecho a la disponibilidad que representó esta temporada vacacional, especialmente en los menores. Asimismo, destacó el beneficio que ha conllevado la incorporación de más especialistas para colaborar en este centro de atención, como lo fue la reciente integración de un nuevo psicólogo, el cual, aseveró, ha permitido despresurizar la demanda de consultas en materia de salud mental.
22: Así es. Bueno, ya ves que en julio habíamos tenido una baja demanda, eso por las cuestiones vacacionales, lo teníamos ahí predestinado. Agosto empezamos otra vez a reapuntar y nos estamos manteniendo con consultas de consultas físicas, ¿verdad? Consultas médicas, consultas psicológicas, ¿verdad? Todo lo que son los trámites para el certificado del plaqueo de discapacidad, todo lo que son los trámites del certificado de discapacidad del bienestar y lo que son los cajones para cuestiones de personas con discapacidad, ¿verdad? Todo eso lo seguimos manejando, lo estamos llevando. Como te digo, hemos tenido un repunte, probablemente va a llegar septiembre y va a ser mucho más el trabajo, pero pues aquí estamos para atenderles, para apoyarles y todo lo que podamos solucionar, pues aquí estamos.
23: Desde lo que fue este mes, doctor, aproximadamente, ¿cuál fue el promedio de personas atendidas por día?
22: Más o menos, digo, tuvimos una disminución, más o menos estábamos atendiendo unos 20, 25 por día y luego disminuyeron como algunos 12, 15, ¿verdad? Y otra vez estamos teniendo un repunte. Te puedo ahorita confirmar que alrededor de unos 20 en promedio, ¿verdad? Diarios es lo que estamos llevando.
23: Desde que sobre todo se va a tener esa demanda, esta búsqueda de tanto el certificado de discapacidad como también los trámites de las placas para los vehículos, ¿no?
22: Así es, son yo creo que de los documentos que más se llegan a solicitar, ¿verdad? Y pues también reconocer, como ya te había comentado en cápsulas anteriores, ¿verdad? La incorporación de nuestro nuevo psicólogo, ¿verdad? Que hemos tenido ahí buena mancuerna con él y se han estado llevando las citas de psicología que te digo, hasta cierto punto llegamos un poquito a a estar saturado, ¿verdad? Pues ya se ha ido desfogando y han estado muy bien transcurriendo estas consultas de psicología.

0: 15 minutos y serán las 3 de la tarde. Adelante, Gabriel, te escuchamos. Bueno, vamos a hacer una pausa comercial. Nosotros ya volvemos.
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3: 12 a las 3. Adelante, Gabriel, nuevamente.
4: ¿Qué tal, Héctor Sergio? Retomamos la comunicación, efectivamente, y como te lo mencionaba, una importante afluencia la que tuvo el Centro de Rehabilitación Integral en estas vacaciones, y bueno, principalmente en seguir brindando consultas y servicios que son afines a este recinto. En otra información, también, como te comentaba, de cara al inicio del nuevo ciclo escolar, que hay que recordar, será este lunes 31 de agosto, la Jurisdicción Sanitaria 01 ya alista también al retomar las actividades de visitas y consultas en las escuelas de nivel básico para conocer el estado que guarda la salud bucal de los alumnos, y con ello también volver a emplear algunas atenciones como en su momento o en el ciclo pasado lo fue la aplicación de flúor en sus piezas dentales. El titular del área de salud bucal de la dependencia, el doctor Sergio Morales Maus, destacó la importancia que tienen estas acciones para saber qué tanto pudo afectar esta temporada vacacional en la salud bucal de los menores, derivado de factores como podría haber sido el consumo de azúcares y comida chatarra para generar la presencia de una posible caries temprana. Añadió que para ello se ha mantenido una coordinación con la Secretaría de Educación, reiterando también lo necesario de que se tenga el consentimiento de los padres de familia o tutores en estos procedimientos, a fin de abonar a mejorar la salud bucal de los menores en estas jornadas y las consultas que se brindan directamente en los centros de salud.
5: Que tengamos esa interconsulta con los pacientitos, obviamente acompañados por el padre tutor, para poderles hacer la observación si tiene alguna caries temprana, caries del infante o caries del biberón, y obviamente si el papá o tutor nos lo permite colocar flúor, que les había mencionado, que sirve para remineralizar, que su esmalte esté fuerte, porque el esmalte del infante es pobre, porque va a mudar de piezas.
6: ¿Ha visto algún mayor interés ahora que van a regresar a clase de volumen?
5: Todavía no he visto si una alta demanda tal cual, pero ya estamos trabajando en colaboración con CEDU para poder gestionar las visitas en las escuelas.
7: También el consumo de dulces y las caries de niños.
5: Por supuesto, el uso de azúcares, ya sea el dulce, ya sea panes pues sí, pan dulce o golosinas, pues obviamente de eso se alimenta la caries para formar ese ácido que desmineraliza al esmalte.
7: ¿Se ve más común ahora con los niños o se ve igual?
5: Ha disminuido un poco, estamos trabajando en colaboración con el programa de Niño Sano, donde estamos visitando escuelas, colocando flúor, y sí ha disminuido un poco ahí la incidencia.
7: También las consultas de los menores también se han visto regulares, ¿no?
5: Lo que sí he visto es que ha habido un poco más de visita, pero no tanto para la caries tal cual, sino para la muda de los dientes. Han escuchado del programa de que tenemos las atenciones gratuitas y han venido. Es que saber que me he notado que el dientito de mi niño está flojito, no se le cae, nos pueden ayudar con eso. Eso sí lo hemos hecho. Inclusive hemos hecho procedimientos de operculectomía en donde retiramos un pedacito muy pequeño de encía para exponer la erupción del diente, porque si no el diente se queda estancado, ¿sí? Si no lo ayudamos, algunas piezas de adulto se quedan estancadas. Hacemos la ventanita.
4: Bueno, pues hay la información también de lo que son estos preparativos para retomar las jornadas y visitas a las escuelas por parte de la Jurisdicción Sanitaria en el área de salud bucal, y con ello también, Héctor Sergio, estimada audiencia, reiterar que pues prácticamente todo está listo para el retorno a las clases, el inicio del nuevo ciclo escolar 2026-2027 a partir de este próximo lunes. Es la información en esta tarde, Héctor Sergio, audiencia.
3: Es correcto, ya el lunes de regreso a clases, Gabriel, y también en la diócesis están invitando a acudir el domingo a misa, los niños con los uniformes y con las mochilas para la bendición precisamente de sus útiles escolares, de sus uniformes y todo. Todo ya listo para el regreso a clases, el regreso a las prisas, al estrés y al tráfico, querido Gabriel.
4: Eso es correcto, estimado licenciado, el regreso a la cotidianidad, pudiéramos decirlo de esta manera, pero bueno, esperando que sea un gran y feliz regreso a las clases. Bien lo comentaba usted, el domingo que se tendrá esta bendición también para todos los alumnos y que se saque mejor aprovechamiento de todos los estudiantes en esta nueva etapa que están por comenzar.
3: Eso es correcto. Muchas gracias, señor Gabriel, por la información. Buen fin de semana, buenas tardes y buen provecho.
4: Igualmente, muy buenas tardes, licenciado.
3: Gracias, igualmente para ti, pues todo listo para el regreso a clases, Orquídea.
8: Así es, hay que recordar que también varios niños y niñas van a iniciar esta etapa en la educación primaria, así que bueno, pues estos alumnos de nuevo ingreso, por supuesto que inician esta nueva etapa y pues a ellos también les deseamos pues muy buena suerte y todo lo mejor para este inicio, para su primer día de clases. Por supuesto, a los padres y madres de familia, volver a las rutinas, también hay que recomendar que pues este fin de semana los niños y las niñas se vayan a dormir temprano, pues sí, para que el lunes ya no batallen con esta situación de lo del sueño, porque hay que recordar que durante las vacaciones a veces es más común que los niños se duerman más tarde y pues obviamente se van acostumbrando, ¿no?, a estarse desvelando, y cuando ya se regresa a clases están batallando para despertar, así que bueno, pues este fin de semana pueden ocuparlo para volver a esa rutina y el lunes ya sea menos difícil la despertada por la mañana para poder llegar a tiempo a clases. También hay que preparar todo, los útiles escolares, ojalá que ya la mayoría puedan tener ya listos sus útiles escolares. Hay algunas familias que por supuesto batallan con este tema por la cuestión económica, ojalá que de alguna manera pues puedan completar todo lo que se requiere para que sus hijos puedan aprovechar estas clases y por supuesto este conocimiento que les va a ayudar para toda su vida.
3: Nos vamos, gracias, a las 6 nos escuchamos nuevamente. Gracias, Orquídea.
8: Muchas gracias por acompañarnos, que tenga bonita tarde y muy buen provecho.
3: Buenas tardes.
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1: La historia del chile en nogada está llena de sabor, tradición y un toque de misterio, teniendo su origen principal en Puebla durante el siglo XIX. Aunque la receta se fue creando poco a poco desde los años de la Nueva España, la leyenda más famosa dice que este platillo nació en agosto de 1821 para celebrar la independencia de México. La historia más conocida cuenta que el líder del ejército trigarante, Agustín de Iturbide, pasó por la ciudad de Puebla después de firmar los tratados de Córdoba y para festejar su santo, el 28 de agosto, sobre todo la reciente independencia del país, las monjas agustinas del convento de Santa Mónica decidieron prepararle un platillo muy especial. Ellas usaron ingredientes de temporada para pintar el plato con los mismos colores de la bandera del ejército. Verde, chile poblano y el perejil, que significan la esperanza. Blanco, la nogada, una salsa cremosita hecha de nuez de Castilla que representa la pureza y la unión. Y rojo, los granos de granada que simbolizan la sangre derramada en la lucha. Y tengo aquí al gran chef de Gastrolab, Ricardo Alfonso Hernández. Chef, ¿cómo estás?
2: Muy bien, muchas gracias por este espacio y por abrirme una entrevista aquí.
1: No, pues muchas gracias, chef. ¿Qué tan difícil es preparar los chiles en nogada?
2: Pues físico.
1: Y además hay muchas versiones.
2: Justo es lo que te iba a comentar. Realmente siempre ha existido esta disputa de qué ingredientes debe de llevar o no debe de llevar. Y creo que funciona mucho como los moles. Incluso en la región de Puebla varía mucho una preparación de una familia a otra o los restaurantes más tradicionales. Entonces, creo que sí lleva su grado de complejidad, pero es mucho al gusto y también la disponibilidad de ingredientes.
1: A ver, ¿es capeado o sin capear?
2: Ahí es, yo creo que donde justamente para gustos los colores, ¿no? Porque hay muchas personas que dicen que el capeado tiene que ir en un chile relleno siempre, pero también en general el chile en nogada, pues perdería un poquito de esta esencia de la nogada, ¿no? Yo siento que el capeado le quita personalidad y es parte de lo que es el detalle icónico del chile en nogada.
1: ¿Carne deshebrada, carne de puerco o de res o carne molida?
2: Creo que a mí en lo particular me gusta más una mezcla de carne de res con carne de puerco molida para darle ese complemento, un poco de grasa que nos va a ayudar a darle mucha profundidad a los sabores. Pero sí, también es de los más comunes con pura carne de res, entonces ahí también va a variar mucho de quién le preguntes.
1: Ahora, siempre se le pone nuez, o bueno, muchas personas le ponen almendra, piñón. ¿Cuál es en la historia, qué es lo original?
2: Pues justamente parte de la creación del chile en nogada es mucho la disponibilidad de ingredientes de toda esta región de Puebla. La pera de San Juan, la manzana panochera, la nuez de Castilla. Y yo en lo particular me gusta más con los piñones, nada más como un poco decorativos, que se vean bonitos, pero ya dentro de la preparación me gusta más la almendra para darle esa notita crunchy en el relleno.
1: Ahora, la nogada, que yo he probado miles de nogadas, unas les ponen queso crema, otros un piquetito de tequila.
2: O de jerez.
1: ¿Cuál es tu receta?
2: La más tradicional lleva jerez. Yo en lo particular me gusta hacerla con, obviamente, la nuez de Castilla, un poquito de leche, un toquecito de queso de cabra le da una acidez muy rica. Y sí, el toque de jerez, ese tiene que ser un jerez dulce, porque hay jereces que son muy secos, entonces uno dulce le va a dar el toquecito.
1: Leche, por ejemplo, esta leche de

0: lugar de justo una leche condensada, jugar con las cantidades de stevia o a lo mejor incluso fruto del monje para aportarle dulzor, okay, sin tener estos picos de glucosa.
1: A ver, acitrón, que está totalmente prohibido porque su origen es de un cactus mexicano y está en peligro de extinción, y o el chilacayote cristalizado.
0: El chilacayote creo que puede funcionar a la perfección, sí cambia bastante la verdad el sabor y las texturas, pero realmente hay que tomar conciencia también en el mundo de la gastronomía, y al menos hasta que no haya avisos de que ya no está en riesgo, creo que hay que saber siempre, así como las vedas y todo, respetar la temporalidad de los ingredientes y su consumo responsable.
1: Ahora, nunca he podido entender cuál podría ser un posible maridaje de un chile en hogado. O sea, ¿qué tomar? ¿Vino blanco, vino tinto, tequilita, mezcal? ¿Qué tomar? Porque es demasiado dulce y condimentado. O sea, tiene muchísimas semillas, tiene muchos sabores.
0: Sí, creo que una mezcla de elementos tan dulce y tan rico también en la parte grasa podría maridar bien con un vino seco. Un vino tinto seco, creo que podrían ahí hacer...
1: ¿O blanco seco? ¿Podría?
0: O uno blanco, a lo mejor un tipo chardonnay un poquito más astringente, podría funcionar muy bien.
1: Ok, porque básicamente cuando comes un chile en nogada, pues estás comiendo pues la verdura, la carne, la proteína, como tú bien dices, y pues ya casi es un postre.
0: Sí, sí, justo existe este debate, ¿no? Si es plato fuerte o es postre, pero sí creo que puede funcionar bien con un vino seco antes de pasar a un postre un poco más... más suave, no tan cargado de dulce, y puedes hacer un buen match ahí.
1: Bueno, este es un platillo muy típico del mes de septiembre. Bueno, se empieza la temporada desde agosto, ¿no? Uh-huh. A septiembre. ¿Qué otro platillo te encanta para festejar las fiestas patrias?
0: Uf, yo la verdad soy un fan empedernido de los moles. A mí el mole poblano justamente me gusta mucho. Los pipianes, les tengo mucho su respeto, sé que son técnicas muy elaboradas, yo en lo personal sí prefiero los moles, un buen mole poblano almendrado, pero creo que el pozole y el mole son íconos de cualquier festividad en México.
1: Yo siempre he querido hacer pipián y siempre se me corta, ¿cuál es el secreto?
0: Y yo creo que quien te pueda dar el secreto así específico podría llamarse un máster, porque realmente lo que funciona en los pipianes es que es una mezcla de pepitas trituradas y todos los frutos secos tienen siempre aceites. Entonces, esto es lo que nos puede dar la impresión de cortados si estos aceites no se integran bien al resto de la preparación.
1: ¿Y cómo los integras? Danos un secretito aquí para nuestros radioescuchas.
0: Pues creo que en general, para darle un secreto como tal, el mole no lo tiene, pero creo que sí es mucho cuidar el ingrediente. No sobretostar los ingredientes, los chiles secos o las semillas. Darle su tiempo a cada ingrediente por separado, los que lleven fritura, freírlos por aparte, dejarlos escurrir, porque si no, toda esta grasa la van a aportar al final y eso nos puede dar la sensación de cortado. Otro podría ser, es una cocción lenta, el mole se lleva tiempo, es estarlo hidratando poco a poco, dejar que evapore, ir probando en todo momento para que así llegue a la textura que estamos buscando, y sobre todo el movimiento, porque muchas veces esta ilusión o impresión de que se corta, pues solo son las grasas de las mismas semillas que no están bien incorporadas, entonces dejar hidratar un poco más a temperatura baja para que no se quemen los ingredientes y mantener el movimiento nos va a ayudar a que se emulsione y se integre y pues al final dé un mejor resultado.
1: Ok, pues muy buenos tips. Muchas gracias, chef Ricardo Alfonso Hernández, gracias por estar aquí en El Dedo en la Llaga.
0: Muchas gracias por la invitación.
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1: Y desde Argentina y en exclusiva para este Dedo en la Llaga la Cultura, el gran filósofo y escritor Hernán Melana, que en esta ocasión nos habla sobre Dios no ha muerto.
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3: Hoy vamos a hablar acerca de la existencia de Dios. Y pensemos en la teología, que es el estudio de los dioses, y en la ontología, que es el estudio del ser, que están un poco juntas porque Dios y ser son dos nombres para una misma realidad inaccesible. Heidegger se preguntaba, ¿qué es el ser? Esa es una de sus preguntas primeras y fundamentales. Así como también se preguntaba, ¿por qué hay algo en lugar de nada? Y el ser individual, que es indescifrable, el ser de cada

0: nosotros tiene alguna relación con un ser absoluto, es decir, lo individual, lo contracto y lo absoluto podría estar entrelazado en lo que es el politeísmo, las religiones que tienen muchos dioses. Las múltiples manifestaciones podrían ser la manifestación de un absoluto. E incluso en esta vía negativa de Nietzsche, de que Dios ha muerto, no es una negativa de Dios en sí mismo, sino en que la idea de Dios hoy es insuficiente para expresar lo divino, sobre todo en nuestra cultura y moral judeocristiana. Para algunos teólogos, todo lo que existe participa del ser. Y para muchos psicólogos, las imágenes de Dios que los hombres elaboran son proyecciones de su relación con el mundo, sus deseos y sus temores. Esto es interesante porque habla de que es el ser humano el que elabora a Dios. Es como si hubiéramos dado vuelta el cristal. Ya no es Dios el que hizo a los humanos, sino los humanos los que hicieron a Dios. Aquí podríamos pensar entonces que es el ser humano el que construye a los dioses en base a una propia experiencia psíquica. Así que vamos a ver ahora qué dice Jung, aquel psiquiatra suizo que trabajó tanto la mística. Y Jung dirá que hay un arquetipo de Dios, pero que no es una construcción cultural, sino que es un contenido luminoso que está inherente a la psique humana. Esto es interesante. Y esa luminosidad no tiene una intención creadora desde los hombres, está como en un punto intermedio, misterioso, y está en la psique humana, pero podríamos decir que es biológicamente humano. Y es una fuerza que impulsa hacia la totalidad, hacia la integración de todas las partes del alma de un individuo. Y este arquetipo nos impulsa a entregarnos a lo absoluto. Nos anima a convertirnos en quienes somos, porque hay mucho de nosotros por descubrir, por perdonar y por amar. Este arquetipo actúa como catalizador de crecimiento personal y de autodescubrimiento. Y este arquetipo es indispensable para integrar los opuestos. Y muchas veces la religión intenta ordenar este arquetipo. Estos opuestos son la conciencia, la inconsciencia, el individuo y lo colectivo, el bien, el mal, lo masculino, lo femenino, el ego y el yo. Y el centro profundo de la psique, para Jung, es el verdadero yo. Él lo llama el mí mismo, sería el yo crístico, en unión con la presencia interior. Esto luminoso tiene su sede en el inconsciente, que no tiene su sede en ninguna parte física del cuerpo. Y allí reside el arquetipo de Dios. Podríamos decir que Dios no es que se ha muerto, se ha mudado de las altas esferas, como Zeus miraba desde el monte la guerra de Troya, sino que ahora se ha internalizado en nosotros. Se ha mudado a vivir en un espacio íntimo de cada uno de nosotros. Me voy a despedir con una frase de Carl Jung, muy orientadora en este caso, que dice así: no puedo probarte que Dios existe, pero mi trabajo ha demostrado empíricamente que el patrón de Dios existe en cada hombre. Encuentra este patrón en tu propio yo individual y la vida se transforma.
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3: Muy buenas tardes, querido público. Soy Ignacio Mijares y esta es mi cápsula del pasado. En el episodio de hoy nos acompaña el historiador Mauricio Martínez para hablarnos sobre un tema bastante interesante, pero que suele pasar desapercibido cuando pensamos en la caída de Tenochtitlan el 13 de agosto de 1521. Se trata de la fundación de la Ciudad de México sobre una urbe recién sitiada. Mauricio es licenciado en Historia por la Universidad Nacional Autónoma de México y maestro en Historia por la Universidad Iberoamericana. Actualmente es doctorante en Historia en la línea de Historia Global en la misma Universidad Iberoamericana. Sus líneas de investigación se enmarcan en la historia política de las ciudades del mundo hispánico durante el siglo XVI, la historia política urbana, así como el papel de la cultura republicana en la configuración política de las ciudades modernas. Ha estudiado la configuración de las repúblicas urbanas en Castilla, las Antillas y Nueva España, y actualmente realiza su investigación doctoral basada en un estudio comparado sobre la configuración del título de Cabeza de Reino en las ciudades de México, Reyes de Lima y Granada respectivamente. Muchas gracias por estar aquí, Mauricio.
4: Encantado de estar aquí contigo, Ignacio.
3: Perfecto. Vamos a empezar. Vámonos a lo general. Como ya lo mencioné, el 13 de agosto de 1521 es la fecha de la caída de Tenochtitlan, frente a una fuerza conformada por los conquistadores y sus aliados indígenas. ¿Qué pasó después con esta gran ciudad?
4: Es un tema extremadamente interesante. Inmediatamente después de la caída de Tenochtitlan, precisamente, Hernán Cortés busca la forma de configurar o adherir el espacio de Tenochtitlan al Imperio Español, haciendo que, justamente a partir de la fundación de una nueva ciudad. ¿En qué sentido se basa esta nueva fundación? En la medida en que, una vez derrotado el Imperio Mexica, Cortés intenta emular lo que había sucedido en el espacio de la Ciudad de México e intenta reproducir esta misma orden que ya existía, pero con un orden hispánico. Inmediatamente toma Tenochtitlan en 1521, la ciudad evidentemente está destruida por la cuestión del sitio, pero él establece directamente un cabildo, pero no en el centro de la ciudad de Tenochtitlan recién destruida. No, lo hace en Coyoacán. Allí en Coyoacán es precisamente donde empieza a hacer toda su legislación y levanta las primeras órdenes para que la ciudad se empiece a levantar bajo un orden político español. En esa medida le pide a Alonso García de Bravo, que era un soldado, pero que lo vuelven como el arquitecto de la ciudad, para que él empiece a configurar la ciudad. Entonces es inmediatamente después, surge inmediatamente.
3: Perfecto y bastante interesante. Y siguiendo la pregunta, ¿cómo fue la planación para edificar una nueva urbe sobre las ruinas de una ciudad mexica?
4: Es interesante porque Alonso García Bravo considera que es muy pertinente mantener la misma ciudad en el centro. ¿Qué pasa cuando él piensa en esto? Ve que hay entradas hacia un lago. Evidentemente la ciudad está en medio de un lago, pero encuentra tres espacios importantes o rutas de acceso que son fundamentales y que se van a mantener en esa fecha y que se van a mantener hasta la fecha de ahora. La calzada de Tlacopan, lo que actualmente considera es Estacuba, Iztapalapa, lo que actualmente es San Antonio Abad, y la calzada de Tepeyac, lo que actualmente es Misterios. Esas tres calzadas de acceso a la ciudad por el lago son las fundamentales para que Alonso Obregón empiece a configurar la ciudad y considera necesario poner el cabildo, el espacio del gobernador, bueno, la casa del gobernador y todos los de la iglesia en el centro donde estaban las antiguas ruinas. Entonces, ¿qué hacen? Acaban de destruir todas las ruinas del Templo Mayor y utilizan sus piedras para levantar los primeros edificios de la misma ciudad. Entonces, ¿a partir de qué modelo empiezan a hacerlo? La Plaza Mayor la planean en un sentido de retícula, que es básicamente el centro como espacio inicial, pero un rectángulos que van expandiéndose poco a poquito y van haciendo la ciudad más grande de una forma como un cuadrado. Entonces sería como el primer modelo que él considera pertinente para empezar a hacer la ciudad. La planeación incluyó también una clara segregación espacial, porque este espacio se pensó solamente para la República de Españoles, o sea, para que los vecinos españoles empezaran a habitarla inmediatamente. Y los pueblos indios, bueno, considerados en ese momento indios, van a estar relegados a los barrios de los alrededores.
3: Bastante interesante y, como lo mencionas, un proceso bastante complejo. Y dicho eso, una pregunta que me surge es justamente qué referencias tenían para construir esta nueva urbe. ¿Qué lineamientos, reglas o diseños, considerando que vienen desde Europa, llegan a un nuevo territorio, una nueva ciudad que a lo mejor la comparan con otras, pero en sí es algo nuevo para ellos? ¿Qué referentes tenían para construir esta nueva urbe?
4: Uy, tienen muchísimos. De hecho, el mundo europeo está como viviendo una especie de revolución arquitectónica que deviene del Renacimiento italiano. Están releyendo autores como Vitruvio, Aristóteles y también a León Battista Alberti, que son precisamente estos grandes renacentistas o autores del pasado romano y griego que hablaron de cómo configurar una ciudad para el bien común de los pueblos. En esa medida, las órdenes que genera Carlos V o Carlos I de España, lo que va a hacer es justamente pedir a las ciudades nuevas de América que se configuren bajo este modelo. ¿Con qué intención? Para no reproducir el viejo modelo castellano que había en las ciudades, por ejemplo, como Toledo, que son más circulares y se van expandiendo así como un círculo. Lo que él busca es que América sea una nueva ciudad, un nuevo espacio donde existan nuevas ciudades bien planeadas, bien establecidas. Entonces, él en sus instrucciones de Valladolid del 23 de junio de 1523 manda un montón de ordenanzas, bueno, distintos tipos de ordenanzas, y en una de ellas llega a mencionar lo siguiente, cito, que cuando hagan la planta de la ciudad, repártanla por sus plazas, calles y solares a cordel y regla, comenzando desde la Plaza Mayor y sacando de ella las calles a las puertas y caminos principales y dejando tanto compás abierto que aunque la población vaya en gran crecimiento, se pueda siempre proseguir y dilatar en la misma forma y orden. ¿A qué se refiere con esta instrucción que manda Carlos V? A que la ciudad debe empezar desde el centro, pero debe expandirse de manera ordenada, no como las ciudades castellanas en su momento. Entonces, estas ciudades nuevas van a crecer como una especie de rectángulo. Y eso va a pasar con la Ciudad de México, con el centro de la Ciudad de México. Lo que pasa en los barrios, eso ya es distinto, ya no es parte de la planeación, pero el centro de la ciudad, de la nueva Ciudad de México, va a estar ahí. Y en el centro del espacio va a estar el Palacio Virreinal, el Cabildo y, evidentemente, la Iglesia, que es lo que actualmente conocemos como el Zócalo Capital.
3: Y justamente, ahorita que mencionabas el tema de América como un nuevo espacio para construir con respecto al europeo, me surge la siguiente pregunta, y es si se pueden observar procesos similares en otras ciudades de América.
4: Por supuesto, porque como mencioné en la pregunta pasada, estas instrucciones de Valladolid que manda Carlos V van para todos los procesos de conquista que está habiendo en este momento. Entonces, podemos decir que se encuentran también estos ejemplos como en Lima, que también es un caso muy temprano, un poquito después de la Ciudad de México, en Bogotá, en Santo Domingo, en Puebla también aquí en México, o en Santiago de Quito. En estos espacios, el mismo proceso es igual. Básicamente, se establece un centro, un punto medular en donde inicia a expandirse la ciudad de manera reticular, que justamente tiene su iglesia, su cabildo y su espacio de gobierno, ya sea la casa del gobernador o un espacio virreinal, dependiendo de cuál sea la categoría del espacio en el que se está. Pero eso es precisamente lo que va a definir estéticamente al espacio colonial, a los zócalos coloniales que tenemos en América, porque es una orden que mandó el mismo rey en su momento para que las ciudades se levantaran de esa forma. Entonces van a parecerse mucho. Va a estar el centro, pero se van a expandir igual. Los vecinos van a repartir solares poco a poco, pero expandiéndose de forma reticular, un poco encuadrada. Y entonces esos centros van a quedar como muy encuadrados. Y ese ejemplo lo podemos ver, o sea, si comparamos los mapas del siglo XVII, XVIII de la Ciudad de México con Lima, hay un parecido. Evidentemente no es el mismo porque pues la Ciudad de México está en un lago, que con el tiempo se va a empezar a desecar porque hay muchos problemas de inundación y de mal olor y muchísimas cosas, pero en ese sentido las ciudades de Lima y México tienen un parecido. Evidentemente la Ciudad de México está en un lago y eso le genera problemas estructurales muy importantes, pero que con el tiempo se van a empezar a desecar justamente, pero el reticulamiento de la ciudad va a ser muy similar al de Lima o al de Bogotá, al de Santo Domingo o Puebla, que son los ejemplos que tengo más cercanos porque en verdad son muy parecidas si nos ponemos a ver los mapas.
3: Sin duda, una entrevista bastante enriquecedora. Esto ha sido todo por hoy. Te agradezco mucho, Mauricio, por acompañarnos. Creo que fue bastante interesante y creo que al público le parecerá igualmente interesante, porque justamente pensamos en la caída de Tenochtitlan, pero ¿qué siguió? Rara vez hablamos de eso. Muchas gracias, Mauricio, por estar aquí hoy. Los espero aquí la próxima semana. Muchas gracias.
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1: No se vaya, vamos a hacer una pausa en este dedo en la llaga en la cultura. 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
5: Adriana Delgado, entrevista en exclusiva a José Cerur, arquitecto, empresario y experto en aviación.
6: Es usted reconocido como un gran empresario, un gran arquitecto, un hombre que le gusta la filosofía, pensamiento crítico, directo.
7: Tan necesario en estos tiempos.
6: Además, es usted un empresario exitoso, ha construido muchos de los edificios en esta ciudad.
7: Es correcto. Uno que otro.
6: Pero, a ver, cuénteme su trayectoria como empresario. Esto es muy importante porque para los jóvenes es importante conocer a alguien de éxito. ¿Cómo se construye el éxito?
7: El éxito, bueno, el éxito es una pregunta muy, muy interesante, porque el éxito no nada más es el éxito económico, ni el éxito que se mide en ceros, ¿no? El éxito es el éxito en la integridad en toda tu vida, ¿no? Básicamente en todos los aspectos de tu existencia, en tu vida, en tus principios, en tus ideas, en tus valores. Y sobre todo, visualizarte en el futuro como siempre has querido. El dinero no te da el éxito, ¿no? Eso sí es fundamental, pero también es parte del éxito, ¿no? El dinero viene solo, viene comparado, y fundamentalmente el éxito va muy estaunado a tus principios y a tus ideas. Y estos clichés de que hay que conseguir las cosas y el trabajo, todo eso, en cierta manera son esa verdad. O sea, tienes que tener una voluntad en este mundo.
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8: Y regresamos de esta pausa. Usted y yo tenemos una cita a las 10:30 de la noche por el Heraldo Televisión. En esta ocasión tuve la oportunidad de entrevistar al gran urbanista, el arquitecto José Cerur.
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8: Soy Adriana Delgado y esta es mi columna. Los astros se alinearon, pero en contra de Rocha Moya. Los astros se alinearon, dicen, o tal vez fueron los expedientes, las detenciones y las contradicciones acumuladas durante 2 años los que decidieron que a Rubén Rocha Moya ya no le tocaba más suerte. Después de 112 días de licencia, el gobernador de Sinaloa decidió regresar sorpresivamente a su cargo sin avisarle a la presidenta Claudia Sheinbaum. Gracias a error de cálculo, este lunes desde la mañanera, la mandataria aseguró que no estaba enterada de los planes de Rocha Moya para volver. Recordó que ningún interés personal está por encima del bienestar de la gente. Señaló que la Fiscalía General de la República continúa investigando las acusaciones formuladas en su contra en Estados Unidos y pidió al Congreso de Sinaloa elegir a un gobernador interino. El manotazo en la mesa de la presidenta Sheinbaum convirtió el regreso de Rocha en uno de los más breves y políticamente más costosos de la historia reciente. Palacio Nacional respondió con un mensaje que sonó menos a un comunicado y más a advertencia. Aquello en el fondo fue un recado con nombre y apellido, de esos que se dicen para uno, pero están pensados para que lo escuche otro. Morena tembló. La pregunta inevitable, ¿por qué justo ahora? Fuentes consultadas afirman que un desesperado Rubén Rocha Moya acudió a las prerrogativas del cargo, incluido el fuero constitucional, junto cuando las pesquisas sobre su entorno avanzaban tanto en México como en Estados Unidos. Rocha pensó quizá que podía esquivar la denuncia presentada ante un gran jurado en Nueva York. No contó con que el FBI y la DEA ya le tenían los pasos contados luego de que el general Gerardo Mérida Sánchez, exsecretario de Seguridad Pública de Sinaloa, se entregara en mayo a las autoridades estadounidenses, acusado de colaborar con los chapitos, filtrar información sobre operativos antidrogas y recibir presuntamente sobornos. Mérida Sánchez salió de prisión federal el 11 de agosto, aunque su proceso continúa. Su liberación ha disparado especulaciones sobre una eventual colaboración con la justicia estadounidense, incluido su posible conocimiento sobre el homicidio de Héctor Melecio Cuen y el secuestro de Ismael El Mayo Zambada. Aunque hasta ahora no hay confirmación pública de que se haya convertido en testigo colaborador. La primera vez de la Fiscalía de Sinaloa sostuvo que Cuen había muerto durante un intento de robo en una gasolinera. La Fiscalía General de la República encontró inconsistencias en esa investigación y la entonces fiscal estatal, Sara Bruna Quiñones Estrada, terminó renunciando en agosto del 2024. Queda, además, el inquietante capítulo de vulnerabilidad del sistema de vigilancia cuando grupos armados destruyeron decenas de cámaras del C4 en Culiacán y el propio gobierno reconoció después que debía reponer 65 equipos vandalizados. Esta guerra entre facciones ha dejado en medio 2.400 homicidios registrados entre enero de 2024 y mediados del 2026. Una pieza clave en estas investigaciones, Juan de Dios Gámez Mendívil, exalcalde con licencia de Culiacán, señalado por el Departamento de Estado y cercano a Andy López Beltrán. A esto se suma la detención de Fausto Corrales, personaje clave porque conducía el vehículo vinculado a aquella primera y desmentida versión del homicidio de Cuen. La Fiscalía General de la República lo investiga por su presunta participación tanto en el secuestro de Zambada como en el cubrimiento del homicidio de Cuen. Omar García Harfuch tiene el marcador de su lado. Hasta el momento ha detenido a 63.564 personas acusadas de crímenes graves. Entre los servidores públicos capturados hay más de 85 funcionarios y exfuncionarios municipales y estatales arrestados por facilitar las tareas de los cárteles o por nexos de corrupción, incluidos al menos 7 alcaldes. En casos recientes vinculados al cártel Jalisco Nueva Generación, en los últimos días de agosto de 2026 se llevaron a cabo operativos simultáneos en Hidalgo, Jalisco y Michoacán y sumaron 32 miembros detenidos pertenecientes al cártel Jalisco Nueva Generación. En cuanto al aseguramiento de recursos, se han decomisado 32.824 armas de fuego y más de 518 toneladas de distintas sustancias ilícitas a nivel nacional. Harfuch, mientras tanto, se mueve entre el miedo y la desconfianza de Morena y sus complicidades. Los astros al final no se alinearon para nadie, se alinearon los expedientes.
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3: Gracias, querida Adriana. Audiencia del Dedo en la Llaga. Hoy quiero recomendarles una novela que no se parece demasiado a lo que solemos encontrar en las mesas de novedades. El Cabello de Venus, del escritor ruso Mijael Chiskin, publicada en español por Impedimenta. La novela parte de una historia de amor, pero rápidamente se convierte en algo mucho más ambicioso. Su protagonista, un intérprete que trabaja con solicitantes de asilo en Suiza, Escucha las historias de personas que han tenido que abandonar sus países. Y esas voces, sus recuerdos, sus pérdidas, sus deseos, comienzan a mezclarse con su propia vida, con la historia de Rusia y con otras historias de amor separadas por el tiempo. Shinskin construye así una novela sobre la memoria y el lenguaje, sobre cómo contamos nuestras vidas y sobre la imposibilidad de separar del todo una historia de la otra. El pasado y el presente, los vivos y los muertos, lo personal y lo histórico aparecen entrelazados. Y hay algo particularmente interesante. El protagonista es un traductor, es decir, alguien que vive precisamente en ese territorio intermedio entre lenguas, entre mundo y entre personas. La novela aprovecha esa condición para preguntarse, ¿qué significa realmente traducir una experiencia humana? El cabello de Venus exige cierta atención, pero recompensa al lector con una literatura muy rica, poética y profundamente humana. Es una novela sobre el exilio, el amor, la muerte y la memoria, pero sobre todo sobre el poder de las palabras para conservar aquello que inevitablemente estamos perdiendo. Una excelente puerta de entrada a la obra de uno de los grandes escritores rusos contemporáneos. Queridos radioescuchas del Dedo en la Llaga, un ejemplar para la primera persona que escriba a X, antes Twitter, @ Adri Delgado Ruiz. Muchas gracias, Adriana. Nos saludamos en la próxima. Felices lecturas.
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9: Es viernes de conocer nuestra historia y hablaremos de los Tratados de Córdoba, el acuerdo que abrió el camino a la consumación de la independencia. El 24 de agosto de 1821, hace 205 años, tuvo lugar uno de los episodios diplomáticos decisivos para la consumación de la independencia de estas tierras. En la villa de Córdoba, Veracruz, se reunió Agustín de Iturbide, comandante del ejército de las Tres Garantías, y Don Juan O'Donoju, recién llegado de España como jefe político superior de la Nueva España, no como virrey. De aquel encuentro surgieron los llamados Tratados de Córdoba, un documento de 17 artículos que estableció las bases políticas para la separación de la Nueva España de la monarquía española. Para comprender su importancia, hay que situarse en el verano de 1821. La guerra iniciada 11 años antes había entrado en una etapa completamente distinta. Después de la proclamación del Plan de Iguala el 24 de febrero de ese mismo año, Iturbide logró reunir bajo el ejército trigarante a antiguos insurgentes y a numerosos sectores que hasta entonces habían combatido a la insurgencia. El movimiento de las Tres Garantías, religión, independencia y unión, se extendió rápidamente y las principales ciudades fueron quedando bajo su control. Mientras tanto, el gobierno español había enviado a Juan de O'Donoju para hacerse cargo en la Nueva España. O'Donoju llegó a Veracruz en julio de 1821 y encontró una situación muy diferente de la que probablemente esperaba. La autoridad virreinal se encontraba debilitada mientras que el ejército trigarante avanzaba y cada vez más autoridades civiles y militares se sumaban al proyecto independentista. Iturbide y O'Donoju acordaron reunirse en Córdoba, donde negociaron las condiciones para poner fin al conflicto. El resultado fue un acuerdo que retomaba buena parte de los principios establecidos en el Plan de Iguala y que establecía las bases políticas para la separación de México de España. El primer artículo de estos tratados contenía una declaración fundamental: esta América se reconocerá por nación soberana e independiente y recibirá el nombre de Imperio Mexicano. Con ello quedaba planteada en términos políticos la existencia de una nueva nación separada de España. Los tratados proponían además que México adoptara una monarquía constitucional moderada. La corona sería ofrecida en primer término a Fernando VII, rey de España. Si este no aceptaba, se contemplaba que pudiera ser ofrecida a otros miembros de la familia real española. En caso de que ninguno aceptara, las cortes del nuevo imperio podrían elegir al nuevo monarca. Este punto resulta particularmente interesante porque demuestra que la independencia de 1821 no nació inicialmente como un proyecto republicano. El modelo político propuesto por Iturbide y sus aliados era el de una monarquía constitucional, concebida como una forma de preservar el orden y al mismo tiempo romper los vínculos políticos con España. De esta manera, los tratados de Córdoba fueron el puente entre el Plan de Iguala y la consumación de la independencia. No fueron por sí solos el documento que creó jurídicamente al México independiente. Esa función correspondió al Acta de Independencia, pero sí constituyeron un acuerdo fundamental para hacer posible la transición política y militar. A 205 años de aquel 24 de agosto de 1821, los tratados de Córdoba permiten observar la independencia desde una perspectiva más amplia. La ruptura con España no fue resultado de un solo combate ni de un único personaje. Fue el desenlace de 11 años de guerra, negociaciones, alianzas y transformaciones políticas. Si el levantamiento encabezado por Miguel Hidalgo en 1810 representa el inicio de la lucha insurgente, los tratados de Córdoba representan uno de los últimos grandes pasos diplomáticos de un proceso que culminaría poco más de un mes después, cuando el ejército trigarante entró en la capital. En Córdoba, la independencia dejó de ser solamente una aspiración militar y comenzó a tomar la forma concreta de un nuevo estado, el México independiente. Yo soy Enrique Ortiz García, escritor y divulgador cultural. Pasen un excelente fin de semana.
10: Anteriormente, las enfermedades como la presión alta, diabetes, daño en riñones eran tratadas por separado. Ahora, la propuesta es que sean atendidos como un problema conjunto. De esto y más nos habla Maribel Ramírez Coronel, gran periodista en temas de salud.
11: Muy buenas tardes, audiencia del Dedo en la Llaga. Es viernes y hoy les vengo a platicar de algo que casi todos conocemos, pero que casi no lo estamos viendo de manera integral. Nos referimos a lo que hemos concebido y hemos aprendido a llamarles enfermedades crónico-degenerativas. La diabetes, la hipertensión arterial, el daño de los riñones y los problemas cardiometabólicos o del corazón en general. Pues resulta que no son problemas sueltos, son uno solo. Y la ciencia ya le puso nombre: síndrome cardiorrenal metabólico. Vayámonos quedando con ese concepto, porque ya no vamos a hablar de diabetes, de obesidad, de hipertensión, de daño en riñones, de daño renal, sino de ese síndrome, porque todo va junto con pegado. No son cuatro problemas sueltos, son uno solo. Y la ciencia ya le puso nombre: síndrome cardiorrenal metabólico. Empieza casi siempre con la grasa que se pega alrededor de los órganos. Esa que a veces no se nota en el espejo, esa grasa prende una inflamación lenta que va lastimando el corazón, las arterias, los riñones, el hígado y muchas veces hasta los nervios. Bueno, pues todo en silencio hasta que un día ya no hay vuelta atrás. Y los números, pues, duelen, pero hay que decirlos. Fíjate, Adri, más de 300,000 mexicanos se nos van cada año por estas causas. 4 de cada 10 muertes en el país tienen que ver con este síndrome. Y para que nos quede claro, hay 21 millones de mexicanos que viven con presión arterial alta. 14 millones de mexicanos en condición de la glucosa elevada, es decir, diabetes, y 9 millones con daño en los riñones. Y bueno, la obesidad solita se lleva más de 120,000 vidas al año. No es día gratis que la esperanza de vida en México esté congelada en 75 años desde hace 2 décadas. Atender a esas condiciones en que viven millones de mexicanos no ha sido la mejor manera, como lo hemos hecho. Lo hemos hecho de una manera cara, ineficiente, y sobre todo, pues está llevando a la gente cuando pudiera atenderse mejor y sobrevivir con calidad de vida. Reconocer que estas enfermedades caminan juntas y hay que enfrentarlas juntas es un paso de verdad importante. Muchas gracias, audiencia, Adri, y bueno, pues sobre todo, sigámonos entre todos y cada uno en forma individual haciéndonos cargo de nuestra salud.
10: Y en la mira del campeón con Norma Muñoz David, vamos a hablar sobre esos líderes que están comprometidos con el desarrollo real de los deportistas.
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12: Buena tarde, querida audiencia. Todos los viernes son especiales porque nos permites llegar a ti. ¡Comenzamos! Hoy estamos de manteles largos. Entrenadores que se ponen de banqueta para sus pupilos. Invierten tiempo, dinero y con todo aceptan las renuncias que esto implica. Sí, son muchos los entrenadores en México. Hoy es el testimonio de un grande entre los grandes. ¡Vamos con él!
13: ¿Qué tal, amigos? Buen día. Aquí con ustedes el licenciado César Flores, presidente de Liga de Combate Supremo. Les platico un poco sobre nuestro palmarés. Yo fui un artista marcial, cinturón negro, segundo dan del Himalama, campeón nacional, y hoy en día, pues los creadores de Liga de Combate Supremo, que hoy por hoy somos el máximo circuito en toda Latinoamérica de striking, de la mano de nuestra casa, de nuestros organismos mundiales WKL y WBL. No obstante, nuestra misión es seguir avanzando y creando oportunidades en toda Latinoamérica para nuestros atletas. Hoy por hoy somos el máximo semillero en Latinoamérica y seguimos avanzando día con día. Muchos atletas que han pasado por nuestro circuito se encuentran en los máximos circuitos a nivel mundial, tanto de boxeo, Muay Thai, kickboxing, inclusive MMA. Hemos sido pioneros e innovadores de nuevas modalidades, de crear alianzas con otros circuitos a nivel mundial, y pues nuestro objetivo primordial siempre es el atleta, seguirlo apoyando para que pueda ser emigrar a otras partes del mundo. Seguimos mandando selecciones completas a otros países. Hemos ido a competir Argentina, Colombia, Perú, Chile, a un sinfín de países. Hemos traído selecciones completas de otros países: Curazao, Egipto, Estados Unidos, Colombia, prácticamente toda Latinoamérica, para ser más precisos. Y pues esto no acaba aquí. Seguimos trabajando, lo vuelvo a repetir una vez más, de la mano de nuestros organismos mundiales, WBL y WBL.

0: NFL. Hago mucha énfasis en esto, ya que estos organismos están avalados por los máximos entes gubernamentales del mundo. Entonces, seguimos trabajando en pro, siempre en pro de nuestros atletas. Siempre, siempre seguimos exportando boxeadores profesionales, peleadores de kickboxing, de Muay Thai, profesional, como ya lo repetí, en todo el mundo. Entonces, seguimos aquí a sus órdenes. Cualquier cosa nos pueden seguir por nuestras redes sociales de Liga de Combate Supremo, ya sea en Instagram o en Facebook, y por ahí tener contacto con nosotros. Si alguno de ustedes quiere participar, ustedes radioescuchas, en nuestro circuito, aquí es donde tienen que estar en pro de todos los atletas. También contamos con un gimnasio netamente profesional enfocado para todos los deportes de contacto completo. Si es que tú quieres, tienes la visión, misión de hacerte boxeador profesional, peleador de kickboxing profesional o Muay Thai, no busques más, aquí es con nosotros. A sus órdenes, amigos.
1: Gracias a los entrenadores y líderes deportivos que creen y apuestan por sus atletas. Yo soy Norman Muñoz Davis, esto es En la Mira del Campeón, aquí en El Dedo en la Llaga. Nos vemos el próximo viernes. Adiós.
2: Y como cada viernes, mi querido Juan Miguel Alonso y lo mejor de los deportes.
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4: Muy buenas tardes, amigos del Dedo en la Llaga. Yo soy Juan Miguel Alonso y les traigo la información deportiva de este viernes. Por supuesto, la nota principal es la selección mexicana, que dio a conocer al cuerpo técnico para el proceso del 2026-2030, encabezado por Rafa Márquez, quien llegó a sustituir, obviamente, al Vasco Aguirre después de la Copa del Mundo 2026. Dentro de su equipo está Juan Manuel Lillo, Andrés Guardado, un viejo conocido y compañero de mil batallas de Rafael Márquez, Vidal Paloma. Ellos van a ser los auxiliares de Rafa camino a la próxima Copa del Mundo, que se va a disputar en Portugal, España y Marruecos. Javier Mancisidor será el entrenador de porteros, mientras que Pol Llorente continuará como el preparador físico. Podemos ver que este nuevo equipo combina experiencia en la élite del fútbol mundial y tendrá sus primeros partidos de preparación en septiembre, cuando México enfrente a Colombia y Perú, y en octubre enfrentarán a Estados Unidos y Chile. La Liga MX arranca el día de hoy con la jornada número 6. Atlante enfrenta a León a las 7, a la misma hora Necaxa contra Cruz Azul, y Tijuana se medirá a las 9:10 a los Pumas. El sábado tenemos doble cartelera a las 5 de la tarde, Atlas contra Querétaro y Pachuca contra Chivas. Después el América recibe al Puebla a las 7:05 y Santos enfrentará a Tigres a las 9:10. El domingo doble cartelera, tenemos el partido entre Toluca y Juárez a las 6 de la tarde y Monterrey contra el Atlético de San Luis a las 8:10 de la noche. Así las cosas en el deporte. Les mando un fuerte abrazo a todos mis amigos del Dedo en la Llaga. Yo soy Juan Miguel Alonso.
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2: Y así llegamos al final de este Dedo en la Llaga en la Cultura. Gracias por escucharme y, como siempre, le digo gracias por permitirme entrar en su corazón. Sígueme en mis redes @AdriDelgadoRuiz y que tenga usted un gran fin de semana.

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tal? Muy, pero muy buenas tardes. Buenas tardes, auditorio de Super Estelar. Ya estoy por aquí de nuevo con ustedes, Ángel Zamarrón, acompañándolos en esta tardecita de viernes. Oiga, gracias a Dios, es viernes. ¿Cómo estamos, oiga? Saludotes. Ahorita, compadre, se le quitaron todos los males. Ahorita se le quitaron todos los malestares. Se pone guapo el viejón. Se pone pispireta la chica, la señora. Y fuga para la calle, compadre. Porque gracias a Dios es viernes. Saludos a toda la raza que anda en sintonía de Super Estelar. Le hacemos la cordial invitación, oiga, para que se comunique, solicite su tema, envíe sus saludos. 877-131-2499. Es el número de WhatsApp. Estamos un ratito nada más, así que de una vez, oiga, de una vez, porque luego no alcanzamos con los temas. Saludos a la gente que nos escucha allá en Del Río, a la gente que nos escucha a través de internet. Acá en las afueras de Ciudad Acuña, diferentes ranchos, diferentes ejidos, saludos. ¿Dónde nos están escuchando? Allá por Estados Unidos también, a través de internet, ¿dónde nos están escuchando? Si pueden enviarnos un mensajito de WhatsApp, ahí para que nos digan dónde nos están escuchando. Dice Ángel, hoy ponte... Si me da la gana. De Chayito, hija. Por ser viernes.

Ira, ira. Lleva dedicatoria, como dice por acá, ¿verdad? Saludos a la amiga Lupe Reyes. Ahorita le buscamos el tema, le complacemos con mucho gusto. Por lo pronto, vámonos con tema. Algo de Gerardo Coronel. Esto se llama Te Felicito. 5:12. Temperatura de 38 grados centígrados. A lo que te truje, chencha, la música.

0: al buen amigo Marrufo, allá en el Río Texas.
1: Si ya no me quieres, okay.
0: Ahí anda en sintonía, Marrufo, le ponemos su palomita. Muchas gracias y bendiciones. Gracias por las bendiciones.

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1: ¿Qué paría? ¿Cómo andamos? ¿Cómo? Salud desde Nueva York.
2: Ájale.
1: Acá andamos en Nueva York. Casi acá está nevando. Nomás a 101 grados. ¿Qué es lo que le digo? ¡Qué milagro!
2: 101 grados allá en Nueva York, dice el compadre. 38 grados, igual que acá, compadre. ¿Cómo que está nevando? No, hombre. Saludos al compadrito Noé Rivera, que ahí anda en sintonía. También por acá se reporta el negro de Oklahoma. Saludotes, compadre, igualmente, bendiciones. Que esté muy bien, 5 de la tarde con 20 minutos. Seguimos con el tema solicitado por la amiga Lupe Reyes. Es Chayito Valdés, hija. Si me da la gana, vuelves. Ajale. ¿Quién te viera, Lupe? Tan chaparrita y tan brava.

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1: Tarde con 30 minutos. Hoy el saludo para los amigos y amigas taxistas que andan laborando en esta tardecita de viernes. Gracias a Dios, es viernes.

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1: Hoy no más. Ya no más escuchamos eso y da sed, compadre. 39 grados centígrados. Ya se merita, ya se merita. Y es hora, compadre. A enfriar la mano. Levantamiento.

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1: Faltan solamente 10 minutos para las 6 de la tarde. Solicitan tema de Fito Olivares y La Pura Sabrosora, con mucho gusto. Y que se vea que trae ganas de bailar, compadre. Mueva ese bote, mueva ese bote. Oye, saludos para la amiga Mari y su chocolatito, saludotes. Excelente viernesito, inicio de fin de semana, ¿eh?

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Platito, ya me acordé que ayer les quedé mal con el tema del bigote que canta, Así que de una vez, antes de que me vaya, les complacemos. Con esta me despido. Siga teniendo un excelente viernesito. Viene el noticiero de Radio Zócalo, viene el compañero Sergio Flores. No le cambie, quédese en sintonía de Superestelar. Se me cuida mucho, ¿ok? Ahí nos vemos, ahí nos guachamos.

Son las 6 de la tarde. Este es un momento de reflexión. ¿De qué le sirve al hombre ganar el mundo entero si se pierde a sí mismo?

0: ¿Qué tal? Buenas tardes. Esta es la información. Descarta alcalde, salida del director de Catastro fue en Roque con ventanilla universal.
1: Alcalde arranca en año 2000 la segunda sucursal de Tiendas del Bienestar.
0: Declaran culpable de desacato a Ramsey English Cantú y le imponen una multa de $500.
1: El lunes regresan a clase más de 36,000 estudiantes. Hubo solo dos escuelas afectadas.
0: Programa Psicólogos de la Nueva Historia suma más de 3,600 atenciones.
1: Confirma municipio nuevo choque de patrulla. Suspende a oficiales 45 días.
0: Fiscalía General del Estado investiga denuncia por amenazas a mujer en el mercado Zaragoza.
1: Detienen en Eagle Pass a violento sujeto que agredió a su propio hijo.
0: Queda en prisión preventiva sujeto detenido por abuso sexual en la Doña Pura.
1: Presentan denuncia formal por robo en vivienda en la colonia Hacienda La Laja.
0: Continúa bajo el cruce de migrantes ilegales por áreas del quemado.
1: Quema de predios está prohibida en la mancha urbana. Municipio alista multas.
0: Repuntan en agosto consultas en el CRI, se atienden hasta 25 pacientes diarios.
1: Secretaría de Salud retomará las consultas bucales en escuelas el próximo ciclo escolar.
0: De esto y mucho más en este resumen informativo listos que hoy nosotros así comenzamos.
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0: 6:05 y la temperatura en Piedras Negras en los 40 grados centígrados en este viernes 28 de agosto, ya prácticamente agonizando el mes de agosto y preparándonos para el mes de las fiestas patrias. Hoy tenemos 40 grados, la máxima era de 38 y la hemos pasado como ayer con creces. La mínima esta noche en 25 grados y nuevamente hay un 25% de probabilidades de lluvia para Piedras Negras y la región. Sábado, una máxima de 38, mínima en 26. Domingo, 38 como máxima, mínima en 26. Lunes, regreso a clases, 38 como máxima, mínima en 26. Y martes también, 38 grados como máxima, mínima en 26 grados centígrados. Los días siguientes no hay probabilidades de lluvias.
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0: 6:06 y la temperatura en Piedras Negras, 40 grados centígrados. ¿Cómo están? Buenas tardes. Un gusto recibirles en esta ya tercera edición con tres frecuencias enlazadas. 107.9, 92.9 y la 94.5, que es la estación piloto, Danadir González al frente. Allá en los controles digitales frente al mini split se encuentra Edgar González y a mi izquierda Orquídea López Alejandro.

0: económicas de las personas de 60 años y más. Además, pues busca, ese día busca crear conciencia sobre la importancia de garantizarles una vida digna, salud, seguridad, bienestar emocional y pleno respeto a su autonomía. Y bueno, pues esta fecha se celebra, se realiza desde 1982, cuando la Asamblea Mundial de la Organización de las Naciones Unidas habla sobre el envejecimiento, declarando agosto como el mes dedicado a la vejez. Y por supuesto aquí en México se celebra más bien desde 1984, que se habla de la fecha, y ya en 1998 se determina, se instituye de manera oficial este día de, pues, que es dedicado principalmente a las personas adultas mayores, pero también aprovechamos para celebrar a todas las personas que ya son abuelos. Así que muchas felicidades para todas las personas adultas mayores y muchas felicidades para todos los abuelos y las abuelas hoy en su día. Muchas felicidades.
1: Felicidades.
0: Y Héctor Sergio. Gracias. Que ya recién estrenado.
1: Sí.
0: Abuelo.
1: Así es, eso es correcto. Muchas gracias y felicidades a los abuelos. 6:8, temperatura 40 grados. Vámonos a la información que es bastante. Descarta el alcalde la salida del director de catastro. Dijo que fue un enroque con ventanilla universal.
2: Al interior del gobierno de la nueva historia se busca siempre mejorar el trabajo en todas las direcciones. No nada más para ser más eficientes administrativamente, sino para que ello se traduzca en un mejor servicio a la ciudadanía. Es por ello que esta semana se tomó la decisión de hacer un enroque entre la Dirección de Catastro y Ventanilla Universal, según declaró este viernes el presidente municipal de Piedras Negras, Carlos Jacobo Rodríguez González, tras desmentir la salida de Juan Fernando Navarrete Guerrero de la administración. Como se aseguró en algunas páginas de redes sociales, aclaró que solamente intercambió funciones con Fernando Escobedo Tabitas. Rodríguez González estableció que no tiene nada de malo en hacer movimientos dentro de su gobierno, sino que se busca aprovechar de mejor manera las habilidades y talentos de todos los funcionarios públicos.
3: Como si fuera algo malo hacer modificaciones en el gabinete. Pero, pues, cuando nunca has administrado un negocio en toda tu vida y nunca has emprendido en el ambiente empresarial, pues no te das cuenta de estas cosas, ¿no? Que son necesarias. Aquí no fue ninguna salida, fue un enroque. Se dice enroque. Cambiamos un director por otro. Cambiamos a Juan Navarrete por Fernando Tabitas. Uno se fue a Ventanilla Universal y otro se fue a Catastro. Y aunque hubiera sido una salida, ¿qué importa? Limpiar la casa siempre va a ser bueno. Y ahorita lo que hicimos, nosotros creímos que en base a las habilidades de cada director y en base a los resultados que han tenido, era bueno hacer este enroque.
2: Para Radio Zócalo Noticias, Armando López Capedicho.
0: Son las 6:10, 40 grados la temperatura. Y en otra información, jueza declara culpable y multa con $500 al ex juez Ramsey English Cantú por desacato.
4: El ex juez del condado de Maverick, Ramsey English Cantú, ha sido encontrado culpable de desacato judicial y recibió una multa de $500, lo anterior por haber violado una orden que una juez emitió para que no interfiriera con la administración mientras se hallaba suspendido de sus funciones. La orden fue firmada por la jueza principal Patricia Álvarez el pasado 27 de agosto por la tarde, confirmó el comisionado Roberto Ruiz, quien minimizó el hecho por no ser un delito grave el cometido por English Cantú. Cantú fue suspendido de sus funciones el 4 de mayo pasado. Sin embargo, después de ello siguió haciendo declaraciones que inclusive grabó y exhibió en redes sociales. Además, habló sobre algunas medidas que se tomaron con respecto a su suspensión y requirió el apoyo de los miembros de la Corte de Comisionados. Por tal motivo, se hizo acreedor a la orden de la juez Álvarez para que desistiera de esa actitud, algo en lo que no cumplió y por eso se le sometió a un proceso que ahora culmina con la declaración de su culpabilidad y la multa. Para Radio Zócalo Noticias, Eleazar Ibarra.
1: 6:11, regresarán más de 36,000 alumnos a clases el lunes. Solo tuvieron dos escuelas afectadas en vacaciones. La Secretaría de

0: En el estado dio a conocer que todo se encuentra listo para el regreso a las clases este lunes 31 de agosto y con ello el inicio del nuevo ciclo escolar 2026-2027, en donde, según información de la Oficina de Servicios Regionales, estarán retornando a las aulas más de 36.000 alumnos de nivel básico en la región. El titular de la dependencia, el profesor Benito Luis Costilla, señaló que personal educativo realizó la entrega de útiles escolares a todas las escuelas de la región en tiempo y forma, logrando con ello abastecer a todos los planteles con este material para el arranque de las labores la siguiente semana. En cuanto a las incidencias registradas en estas vacaciones sobre escuelas afectadas por actos de vandalismo, informó que únicamente los planteles de la escuela primaria Doctor Armando Treviño y la Venustiano Carranza reportaron el robo de cableado eléctrico, mismas que, aseveró, ya atendieron estos hechos y están listas para recibir a los alumnos a partir de lunes.
1: Pues mira, te comento que estamos ya listos para recibir a nuestros alumnos que regresan este próximo lunes 31 de agosto. Y pues bueno, ya están los ahorita tomando el curso intensivo los directores con sus maestros en cada una de las escuelas, en cada una de las instituciones. Y pues decirte que estamos ya al 100% con útiles escolares, que son los que manda nuestro gobernador Manolo Jiménez, con libros de texto gratuitos y todo ya preparados para recibir a nuestros alumnos.
0: En ese sentido, ¿se logró culminar la entrega de los útiles y material a todas las escuelas?
1: Sí, como siempre, es la indicación que recibimos cada ciclo escolar por parte de la Secretaría de Educación, por parte de nuestro gobernador, de que siempre esté a tiempo y forma los útiles y libros en cada una de las instituciones.
0: Aproximadamente, profesor, ¿cuántos alumnos estarán regresando a las aulas el lunes?
1: Estarán regresando arriba de 36.000 alumnos, pues bueno, ya gustosos de recibirlos.
0: Durante esta temporada vacacional fueron prácticamente nulas las incidencias de robos a las escuelas y este tipo de actos.
1: Tuvimos únicamente dos incidencias, que fue en la escuela B. Carranza y en la Armando Treviño, pero bueno, fueron extracción de cableado, como siempre, tú sabes, son lo que más buscan las personas que se dedican a eso, y gracias a Dios, y afortunadamente, y por el apoyo de los padres de familia que siempre están al pendiente de las instituciones, pues bueno, nada más fueron dos las dañadas.
0: Ya están, como que ya están en condiciones ya para el lunes, ¿no? Regreso a las casas.
1: Sí, ya están en condiciones de recibir a los alumnos el próximo lunes.
0: Profesor, para Radio Zócalo Noticias, Gabriel Méndez Martínez.
2: Son las 6:14, 39 grados la temperatura, y tenemos más información. Es que el programa Psicólogos de la Nueva Historia suma más de 3,600 atenciones.
3: La implementación del programa Psicólogos de la Nueva Historia por parte del municipio ha generado resultados positivos, toda vez que está contribuyendo a fortalecer el bienestar emocional de los jovencitos de secundaria en Piedras Negras. Eso se refleja en un total de 3,639 atenciones, de acuerdo a lo dado a conocer por el coordinador de educación, Juan Andrés García Díaz, quien detalló que a través de las consultas se han logrado observar 385 casos que requieren de terapia. De ellos, 115 tienen que ver con ansiedad, que equivalen al 29.9%, seguidos de problemas de conducta con 76%, ideación suicida y conductas autolesivas en tercero con 71%, cuadros de estrés académico 62% y 61% conflictos interpersonales. El funcionario municipal añadió que además se ha permitido realizar un total de 25 canalizaciones a otras dependencias como la Procuraduría de los Niños, Niñas y la Familia, Centro de Atención al Adolescente y DIF Municipal. Los motivos de las canalizaciones van desde abuso sexual o sospecha de abuso, trastornos de salud mental, intentos de suicidio y o ideación suicida, autolesiones, violencia familiar, física y psicológica, entre otros más.
4: En atención psicológica reportadas en el 2026 hubo 3,639 atenciones totales por parte de nuestros psicólogos. 685 fueron contenciones emocionales a alumnos, 14 fueron contenciones emocionales a docentes, 550 de estas atenciones fueron a evaluaciones iniciales de alumnos, 10 a evaluaciones iniciales de docentes, 1,852 a seguimiento a alumnos, 13 seguimiento a docentes, 440 orientaciones a padres de familia y 75 orientaciones a docentes. Los principales problemáticas que aquejaron a nuestros jóvenes detectadas en las atenciones iniciales fueron ansiedad con 115 casos registrados, problemas de conducta con 76 casos, 71 casos de ideación suicida y conductas autolesivas, 62 casos de estrés académico y 61 casos de conflictos interpersonales, un total de 385 casos observados, ¿verdad? Y dándonos el mayor índice, la ansiedad con un 29.9% de las problemáticas detectadas en ellos.
3: Para Radio Zócalo Noticias, Armando López Capeticho.
0: 6:17, pausa la primera, volvemos.
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0: 6:19 ya con 19 minutos, la temperatura en los 39 grados. El municipio confirmó otro choque de patrulla y se suspendieron 45 días a los oficiales responsables.
1: El accidente automovilístico en el que se vio involucrada una patrulla de la Policía Preventiva Municipal la noche del miércoles en el cruce de la calle Periodistas con Avenida Heroico Colegio Militar fue responsabilidad de los oficiales a cargo. Lo anterior fue confirmado por el comisario de la corporación, Cruz Eliud Mercado Ramírez, quien aseguró que en el percance resultó afectado un taxi de la línea Águilas, por fortuna sin que se presentaran personas lesionadas. Apuntó que hacer responsable la unidad oficial, misma que cuenta con su póliza de seguro vigente y en regla, el municipio se hace cargo de los daños materiales y los policías involucrados estarán suspendidos por 45 días. Mercado Ramírez señaló que no solamente se cuida la vigencia de la póliza, sino además que se tenga una copia de la misma en cada unidad, así como que los agentes cuenten con su licencia de conducir en vigor.
2: Así es, tuvimos ahí sobre la avenida H Colegio Militar un accidente vial. Fuimos responsables, nos hicimos cargo de los daños del taxi, los elementos fueron sancionados, incluso ayer se les extendió una suspensión provisional de 45 días sin goce de sueldo.
3: En lo que va del año, ¿cuántas unidades se han visto involucradas?
2: Híjole, no traigo el dato, pero estamos alrededor de 5 o 6 unidades en lo que va del año.
3: ¿Y de estas ya cuántas han sido cubiertas por el seguro para su reparación?
2: Prácticamente todas. Ahorita pues es la única patrulla que vamos a tener parada para que entre la reparación por parte del seguro de la unidad. También cabe mencionar que todas las unidades cuentan con su póliza de seguro. En los pasos de revista nosotros estamos supervisando que traigan impreso ese póliza de seguro y pues obviamente que los elementos cuenten con sus licencias vigentes, tanto el área operativo, área de tránsito y los escuadrones motorizados.
1: Para Radio Zócalo Noticias, Armando López Capetillo.
4: Son las 6:22, 39 grados la temperatura y tenemos más informaciones que investiga la fiscalía, denuncia presentada por amenazas.
5: Jimena Alejandra Jiménez Flores presentó la denuncia formal en contra de Ana J. por el delito de amenazas ocurridas en el mercado Zaragoza días atrás cuando la probable partícipe entró al lugar a amenazarla sin motivo aparente. El delegado de la Fiscalía General del Estado, Rigoberto Raúl Rodríguez Ríos, indicó que la denuncia es también en contra de quien resulte responsable en dicha investigación.
6: Bueno, el día de ayer se recibió en la agencia del Ministerio Público de Atención Temprana una denuncia de una locataria del mercado de la localidad. Está denunciando amenazas hacia otra persona del sexo femenino. Fue recibida la denuncia y canalizada al área de trámite masivo. Se estará integrando en estos días la carpeta de investigación correspondiente.
7: ¿Aquí qué procedía? ¿Un arreglo de ese delito?
6: Bueno, de entrada es un delito mediable, pero sin embargo ahorita por lo pronto el Ministerio Público tendrá que indagar, recabar los datos de prueba, tratar de allegarse, videos, entrevistas o lo que exista para justificar el hecho y la responsabilidad en este caso de la persona.
7: Solo hay una denuncia.
6: Así es.
8: No, solamente señala a una mujer o también al administrador del mercado.
6: Bueno, menciona la imputada directamente y quien resulte responsable.
5: Tarra y Zócalo Noticias, Armando Valdés Martínez.
0: Una esposa denunció a su marido por agredir a su hijo y lo detienen de inmediato.
9: Un sujeto fue aprehendido por agente del departamento del sheriff tras reunir evidencia respecto a la agresión que cometió contra su menor hijo. La información que proporcionó el capitán Efraín Valdés indica que Ricardo García, de 48 años, inicialmente fue denunciado por su esposa después de que presenciara la agresión hacia el menor. Los detectives investigaron el caso y obtuvieron detalles que comprobaron la responsabilidad en el papá, así que lo arrestaron en su domicilio ubicado en la calle Karen del sector Pueblo Nuevo,
10: donde se detuvo a Ricardo García, de 49 años de edad. Esta persona vino a su pareja y levantó una denuncia que había lastimado lo que viene siendo a su hijo. Y puso esa denuncia con nosotros y ayer se sirvió esa orden de arresto en contra de Ricardo García y está esperando ser magistrado.
11: ¿Delito grave
10: esto? Es una felonía, va a tener que ir a corte con el ya sea con Amado Bascal o con Maribel Flores.
11: ¿Sabemos qué tipo de lastimadura le hizo al menor?
10: No sabría decirte qué tipo de lastimaduras tendría, ¿verdad? No vi de las fotos que tenían la víctima, ¿verdad? Sé que vino, la que vino para levantar la denuncia es la mamá, y basado a eso, pues encontraron que tenía suficiente evidencia, ¿verdad?, para arrestar, hacer girar una orden de arresto en contra de eso, el papá.
11: ¿Es un niño o es un jovencito?
10: Es un niño.
11: Es un niño.
9: Para Radio Zócalo Noticias, Eleazar Ibarra.
4: Son las 6:25, 39 grados se mantiene la temperatura. Y en más información, queda en prisión preventiva sujeto detenido por abuso sexual.
5: Sebastián, de 48 años de edad, detenido por el motivo de abuso sexual con modalidad agravante por cometerse con abuso de autoridad o confianza. Por eso ocurrió en la colonia Doña Pura, quedó en prisión preventiva en un plazo de investigación complementaria de 2 meses. El delegado de la Fiscalía General del Estado, Rigoberto Raúl Rodríguez Ríos, dio a conocer que el Centro de Justicia y Empoderamiento de la Mujer integró la carpeta de investigación.
6: Se informó previamente, en este caso, la detención de una persona de origen extranjero, al cual se le tenía pendiente de ejecutar una orden de aprehensión. Fue ejecutada y llevado ante el juez de la adscripción. Se llevó a cabo la audiencia inicial. Además, esta persona, durante la audiencia, pues fue vinculado a proceso. Sin embargo, solicitó su abogado defensor una suspensión condicional de proceso en su favor, misma que le fue concedida considerando que había reparado el daño a la persona afectada. En este caso, bueno, pues la suspensión será por el plazo de 6 meses, durante el cual estará sometido a condiciones que, de no cumplirse, podría verse afectado con la revocación de ese beneficio.
5: Tarra y Zócalo Noticias, Armando Valdés Martínez.
0: 6:26, 39 grados es la temperatura. Se presentó una denuncia formal por el robo cometido en Hacienda La Laja.
5: Juan Jaime Aranda acudió a presentar denuncia formal en contra de quien o quienes resulten responsables por el robo cometido en su domicilio de la calle Fructuoso García 810 de la colonia Hacienda La Luna, donde se llevaron toda su herramienta. El delegado de la Fiscalía General del Estado, Rigoberto Raúl Rodríguez Ríos, da a conocer la información.
6: Bueno, apenas estamos tomando conocimiento, vamos a esperar la información que nos proporciona la parte afectada y a partir de ahí el despliegue que realice la Agencia de Investigación Criminal para esclarecer el hecho.
11: ¿Habrá cámaras de vigilancia, de negocios?
6: Sí, definitivamente es un área es un trabajo que ya se viene desarrollando de manera sistemática, revisar lo que son cámaras, entrevistar testigos, indagar sobre el paradero de objetos. Bueno, pues esto nos ha permitido esclarecer otro tipo de robos en ese mismo lugar. No será la excepción esta.
5: Tarra y Zócalo Noticias, Armando Valdés Martínez.
4: Son las 6:28, 39 grados la temperatura. Y en más información, está muy bajo el cruce irregular de inmigrantes por áreas del Quemado al norte del condado. Esto es lo que asegura el capitán del sheriff tras efectuar recorridos dentro de la operación Stone Garden.
9: Aunque sí se dan casos muy esporádicos, los cruces de indocumentados hacia el área norte del condado de Maverick se han visto muy reducidos y pudimos comprobarlo personalmente durante un operativo que hicimos temprano cerca del Quemado y el rancho Eagle Point. El capitán Efraín Valdés declaró lo anterior y agregó que como autoridad policial y representante del departamento del sheriff, respondió a la solicitud de asistencia de la patrulla fronteriza para mantenerse activo dentro de la operación denominada Stone Garden, en esa zona por donde, a comparación con la región sur, han estado un tanto frecuentes los cruces de migrantes.
10: Nos están trabajando lo que es el área de Quemado y Eagle Point, ¿verdad? Andamos patrullando esa área por el tráfico de humanos, buscando personas que están tratando de cruzar gentes a Estados Unidos, ¿verdad? Y es lo que ando haciendo ahorita.
9: ¿Esa solicitud de la agencia federal de la patrulla o...?
10: Andamos apoyando a lo que es al Border Patrol.
9: Okay, ¿y cómo ha estado el movimiento por allá?
10: Ha estado despacio, estuve hablando con ellos ahorita en la mañana y me dijeron que ha estado despacio hoy en la noche. A lo mejor como el cambio de tiempo se movilice más.
11: En esa área es por donde comúnmente se mira más el cruce, ¿verdad?
10: En esa área lo que es quemado y está acá para Higo Fonix.
11: ¿A qué se verá? ¿Más bajo el río?
10: Pues si está bajo, te llega lo que se lleva el río, te llega a la rodilla.
9: Para Radio Zócalo Noticias, Eleazar Ibarra.
0: Hemos llegado a la media del noticiero. Pausa, volvemos.
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0: continuamos.
1: 28 minutos para las 7, temperatura 39 grados centígrados. La quema de predios está prohibida en la mancha urbana. El municipio ya lista multas, así lo dijo el día de hoy el director de Imagen Urbana y Ecología, Jorge Alexis González Beltrán.
2: A través del cuerpo multidisciplinario de inspectores, el municipio lista la imposición de sanciones económicas por la quema que se presentó en un predio ubicado sobre el Boulevard Centenario, luego de las quejas expresadas por colonias vecinas. De acuerdo a los señalamientos de sectores como presidentes, periodistas, Nogalar, entre otros, durante varios días de la presente semana padecieron por la presencia de humo proveniente del lugar que fue objeto de un desmonte. Sin embargo, y tras el desierbe, se prendió fuego a la vegetación que se quitó en el sitio, situación que está prohibida e incluso sancionada dentro del reglamento municipal, aseguró Jorge Alexis González Beltrán. El director de Imagen Urbana y Ecología añadió que a pesar de que los dueños del predio no dejaron entrar a los inspectores, dicha falta administrativa faculta a la autoridad para emitir las multas respectivas.
3: Y bueno, hicimos la inspección, sí vimos los cúmulos de hierba, de maleza e incluso algunos huizaches que se cortaron, pero no teníamos personalmente conocimiento de la quema del mismo. Obviamente está completamente prohibido. Vamos a reforzar esa actividad con el director de inspectores, con Alejandro, y un servidor para hacer la evaluación hoy mismo, porque obviamente si se realiza una quema, pues se queda en la tierra la erosión del suelo. Entonces con eso podemos garantizar la aplicación de la multa correspondiente para la afectación que se realizó en días anteriores. O sea, la evidencia debe estar ahí todavía contundente para realizar la multa, ¿no?
4: Aparentemente sí fueron inspectores, pero no los dejaron entrar por ser una propiedad privada.
3: Bueno, pero el delito está ahí, entonces lo evaluó inclusive con Daniel para revisar el proceder y tomar acción, pero la quema de residuos o está prohibida, ¿no?, dentro de la mancha urbana, y eso lo evaluamos el día de hoy sin ningún problema.
2: Para Radio Zócalo Noticias, Armando López Capericho.
5: Son las 6:34, 39 grados la temperatura. Consultas en el Centro de Rehabilitación Integral repuntaron en agosto. Se atendieron 25 pacientes por día.
6: Un marcado repunte en las consultas brindadas por el Centro de Rehabilitación Integral, el que se percibió durante el presente mes de agosto, principalmente de atenciones relacionadas a terapias físicas y psicológicas, además de trámites por certificados de discapacidad, según lo mencionó el doctor Ernesto González. El director de este recinto detalló que en estos días del mes se registró una afluencia promedio de entre 20 a 25 pacientes atendidos por día, en comparación a los 15 que se tenían diariamente en julio, atribuyendo este hecho a la disponibilidad que representó esta temporada vacacional, especialmente para los menores. Asimismo, destacó el beneficio que ha conllevado la incorporación de más especialistas para colaborar en este centro de atención, como lo fue la reciente integración de un nuevo psicólogo, el cual aseveró ha permitido despresurizar la demanda de consultas en salud mental.
7: Así es. Bueno, ya ves que en julio habíamos tenido una baja demanda, es por las cuestiones vacacionales, lo teníamos ahí predestinado. Agosto empezamos otra vez a reapuntar y nos estamos manteniendo con consultas de consultas físicas, ¿verdad? Consultas médicas, consultas psicológicas, ¿verdad? Todo lo que son los trámites para el certificado del plaqueo de discapacidad, todo lo que son los trámites del certificado de discapacidad del bienestar y lo que son los cajones para cuestiones de personas con discapacidad, ¿verdad? Todo eso lo seguimos manejando, lo estamos llevando. Como te digo, hemos tenido un repunte, probablemente va a llegar septiembre y va a ser mucho más el trabajo, pero pues aquí estamos para atenderles, para apoyarles y todo lo que podamos solucionar, pues aquí estamos.
8: Desde lo que fue este mes, doctor, aproximadamente, ¿cuál fue el problema de personas atendidas por día?
7: Más o menos, digo, tuvimos una disminución, más o menos estábamos atendiendo unos 20, 25 por día y luego disminuyeron como algunos 12, 15, ¿verdad? Y otra vez estamos teniendo un repunte. Te puedo confirmar que alrededor de unos 20 en promedio, ¿verdad? Diarios es lo que estamos llevando.
8: Destacar que sobre todo se ha mantenido esa demanda, esta búsqueda de tanto los certificados de capacidad como también los trámites de las placas para los vehículos.
7: Así es, son yo creo que de los documentos que más se llegan a solicitar, ¿verdad? Y pues también reconocer como ya te había comentado en cápsulas anteriores, ¿verdad? La incorporación de nuestro nuevo psicólogo, ¿verdad? Que hemos tenido ahí buena mancuerna con él y se han estado llevando las citas de psicología, que te digo, hasta cierto punto llegamos un poquito a estar saturados, ¿verdad? Pues ya se ha ido desfogando y han estado muy bien transcurriendo estas consultas de psicología.
6: Para Radio Zócalo Noticias, Gabriel Méndez Martínez.
1: 23 y las 7, alista el sector salud retomar consultas de salud bucal en las escuelas para el nuevo ciclo escolar.
6: De cara al inicio del nuevo ciclo escolar a partir de este lunes 31 de agosto, la jurisdicción sanitaria 01 ya lista a retomar las visitas y consultas a las escuelas de nivel básico para consultar el estado en la salud bucal de los alumnos y con ello realizar algunas atenciones como la aplicación de flúor en sus piezas dentales. El titular del área de salud bucal de la dependencia, Sergio Morales Maus, destacó la importancia de emplear estas acciones para saber qué tanto pudo afectar esta temporada vacacional en la salud dental de los menores, derivado de factores como el consumo de azúcares y comida chatarra ante la presencia de una posible carie temprana. Añadió que para ello se ha mantenido una coordinación con la Secretaría de Educación, reiterando la importancia de que se tenga el consentimiento de los padres o tutores en estos procedimientos, a fin de abonar a mejorar la salud bucal de los menores a través de estas jornadas y las consultas que se brindan directamente en cada uno de los centros de salud.
0: Que tengamos esa interconsulta con los pacientitos, obviamente acompañados por el padre tutor, para poderles hacer la observación si tiene alguna caries temprana, caries del infante o caries del biberón, y obviamente si el papá o tutor nos lo permite colocar flúor, que les había mencionado, que sirve para remineralizar, que su esmalte esté fuerte, porque el esmalte del infante es pobre, porque va a mudar de piezas.
9: ¿Ha visto algún mayor interesado que uno regresara a clases de niños?
0: Todavía no he visto así una alta demanda tal cual, pero ya estamos trabajando en colaboración con CEL para poder gestionar las visitas a las escuelas.
10: También el consumo de dulces y las caries a los niños.
0: Por supuesto, el uso de azúcares, ya sea el dulce, ya sea panes pues sí, pan dulce o golosinas, pues obviamente de eso se alimenta la caries para formar ese ácido que desmineraliza al esmalte.
10: ¿Se ve más común ahora con los niños o se ve igual?
0: Ha disminuido un poco, estamos trabajando en colaboración con el programa de Niños Sano, donde estamos visitando escuelas, colocando flúor, y sí ha disminuido un poco ahí la incidencia.
10: También las consultas de los menores también se han visto regulares.
0: Lo que sí he visto es que ha habido un poco más de visita, pero no tanto para la caries tal cual, sino para la muda de los dientes. Ya han escuchado del programa de que tenemos las atenciones gratuitas y han venido. Es que saber que mira, he notado que el dientito de mi niño está flojito, no se le cae, nos pueden ayudar con eso sí lo hemos hecho. Inclusive hemos hecho procedimientos de operculectomía en donde retiramos un pedacito muy pequeño de encía para exponer la erupción del diente, porque si no el diente se queda estancado. Sí, si no lo ayudamos, algunas piezas de adulto se quedan estancadas.
6: Para Radio Zócalo Noticias, Gabriel Méndez Martínez.
5: 20 minutos nos separan de las 7 de la tarde, 39 grados la temperatura, y descarta el alcalde Jacobo Rodríguez la salida del director de Catastro. Fue enroque con ventanilla universal, indica.
11: Al interior del gobierno de la nueva historia se busca siempre mejorar el trabajo en todas las direcciones. No nada más para ser más eficientes administrativamente, sino para que ello se traduzca en un mejor servicio a la ciudadanía. Es por ello que esta semana se tomó la decisión de hacer un enroque entre la dirección de Catastro y Ventanilla Universal, según declaró este viernes el presidente municipal de Piedras Negras, Carlos Jacobo Rodríguez González, tras desmentir la salida de Juan Fernando Navarrete Guerrero de la administración, como se aseguró en algunas páginas de redes sociales. Aclaró que solamente intercambió funciones con Fernando Escobedo Tabitas. Rodríguez González estableció que no tiene nada de malo en hacer movimientos dentro de su gobierno, sino que se busca aprovechar de mejor manera las habilidades y talentos de todos los funcionarios públicos.
12: Como si fuera algo malo hacer modificaciones en el gabinete. Pero, pues cuando nunca has administrado un negocio en toda tu vida, nunca has emprendido en el ambiente empresarial, pues no te das cuenta de estas cosas, ¿no? Que son necesarias. Aquí no fue ninguna salida, fue un enroque. Se dice enroque. Cambiamos un director por otro, cambiamos a Juan Navarrete por Fernando Tabitas. Uno se fue a Ventanilla Universal y otro se fue a Catastro. Y aunque hubiera sido una salida, ¿qué importa? Limpiar la casa siempre va a ser bueno, y ahorita lo que hicimos, nosotros creímos que en base a las habilidades de cada director y en base a los resultados que han tenido, era bueno hacer este enroque.
11: Para Radio Zócalo Noticias, Armando López Capedicho.
1: 39 grados la temperatura. Un juez declaró culpable y multó con $500 al ex juez Ramsey English Cantú.
13: El ex juez del condado de Maverick, Ramsey English Cantú, ha sido encontrado culpable de desacato judicial y recibió una multa de $500. Lo anterior por haber violado una orden que una juez emitió para que no interfiriera con la administración mientras se hallaba suspendido de sus funciones. La orden fue firmada por la jueza principal Patricia Álvarez el pasado 27 de agosto por la tarde, confirmó el comisionado Roberto Ruiz, quien minimizó el hecho por no ser un delito grave el cometido por English Cantú. Cantú fue suspendido de sus funciones el 4 de mayo pasado. Sin embargo, después de ello siguió haciendo declaraciones que inclusive grabó y exhibió en redes sociales. Además, habló sobre algunas medidas que se tomaron con respecto a su suspensión y requirió el apoyo de los miembros de la Corte de Comisionados. Por tal motivo, se hizo acreedor a la orden de la jueza Álvarez para que desistiera de esa actitud, algo en lo que no cumplió y por eso se le sometió a un proceso que ahora culmina con la declaración de su culpabilidad y la multa. Para Radio Zócalo Noticias, Eleazar Ibarra.
5: Son las 6:43, 39 grados la temperatura. Y en más información, regresarán más de 36,000 estudiantes a clases este lunes. Autoridades educativas informan que solo se tuvieron dos escuelas afectadas en las vacaciones.
6: La Secretaría de Educación en el estado dio a conocer que todo se encuentra listo para el regreso a las clases este lunes 31 de agosto, y con ello el inicio del nuevo ciclo escolar 2026-2027, en donde, según información de la Oficina de Servicios Regionales, estarán retornando a las aulas más de 36,000 alumnos de nivel básico en la región. El titular de la dependencia, el profesor Benito Luis Costilla, señaló que personal educativo realizó la entrega de útiles escolares a todas las escuelas de la región en tiempo y forma, logrando con ello abastecer a todos los planteles con este material para el arranque de las labores la siguiente semana. En cuanto a las incidencias registradas en estas vacaciones sobre escuelas afectadas por actos de vandalismo, informó que únicamente los planteles de la escuela primaria Doctor Armando Treviño y la Venustiano Carranza reportaron el robo de cableado eléctrico, mismas que, aseveró, ya atendieron estos hechos y están listas para recibir a los alumnos a partir de lunes.
14: Pues mira, te comento que estamos ya listos para recibir a nuestros alumnos que regresan este próximo lunes 31 de agosto. Y pues bueno, ya están los ahorita tomando el curso intensivo los directores con sus maestros en cada una de las escuelas, en cada una de las instituciones. Y pues decirte que estamos ya al 100% con útiles escolares, que son los que manda nuestro gobernador Manolo Jiménez, con libros de texto gratuitos y todo ya preparados para recibir a nuestros alumnos.
6: En ese sentido, ¿se logró culminar la entrega de los útiles y material a todas las escuelas?
14: Sí, como siempre, es la indicación que recibimos cada ciclo escolar por parte de la Secretaría de Educación, por parte de nuestro gobernador, de que siempre esté a tiempo y forma los útiles y libros en cada una de las instituciones.
6: Aproximadamente, profesor, ¿cuántos alumnos estarán regresando a las aulas el lunes?
14: Estarán regresando arriba de 36,000 alumnos, y pues bueno, ya gustosos de recibirlos.
6: Durante esta temporada vacacional fueron prácticamente nulas las incidencias de robos a las escuelas y este tipo de actos.
14: Tuvimos únicamente dos incidencias, que fue en la escuela B. Carranza y en la Armando Treviño, pero bueno, fueron extracción de cableado, como siempre, tú sabes, son lo que más buscan las personas que se dedican a eso, y gracias a Dios, y afortunadamente, y por el apoyo de los padres de familia que siempre están al pendiente de las instituciones, pues bueno, nada más fueron dos las dañadas.
6: Ya están, como que ya están en condiciones ya para el lunes, ¿no? El regreso a las clases.
14: Sí, ya están en condiciones de recibir a los alumnos el próximo lunes.
6: Profesor, para Radio Zócalo Noticias, Gabriel Méndez Martínez.
1: Pausa a la última y nosotros volvemos.
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6: 14 fueron contenciones emocionales a docentes. 550 de estas atenciones fueron a evaluaciones iniciales de alumnos. 10 a evaluaciones iniciales de docentes. 1852 a seguimiento a alumnos, 13 seguimiento a docentes, 440 orientaciones a padres de familia y 75 orientaciones a docentes. Los principales problemáticas que aquejaron a nuestros jóvenes detectadas en las atenciones iniciales fueron ansiedad con 115 casos registrados, problemas de conducta con 76 casos, 71 casos de ideación suicida y conductas autolesivas, 62 casos de estrés académico y 61 casos de conflictos interpersonales. Un total de 385 casos observados, ¿verdad? Y dándonos el mayor índice, la ansiedad con un 29.9% de las problemáticas detectadas en ellos.
7: Para Radio Zócalo Noticias, Armando López Capeticho.
8: 8 minutos nos separan de las 7 de la tarde, 39 grados la temperatura, y en más información confirma el municipio nuevo choque de patrulla e informa que los oficiales involucrados fueron suspendidos por 45 días.
7: El accidente automovilístico en el que se vio involucrada una patrulla de la Policía Preventiva Municipal la noche del miércoles en el cruce de la calle Periodistas con Avenida Heroico Colegio Militar fue responsabilidad de los oficiales a cargo. Lo anterior fue confirmado por el comisario de la corporación, Cruz Eliud Mercado Ramírez, quien aseguró que en el percance resultó afectado un taxi de la línea Águilas, por fortuna sin que se presentaran personas lesionadas. Apuntó que hacer responsable la unidad oficial, misma que cuenta con su póliza de seguro vigente y en regla, el municipio se hace cargo de los daños materiales y los policías involucrados estarán suspendidos por 45 días. Mercado Ramírez señaló que no solamente se cuida la vigencia de la póliza, sino además que se tenga una copia de la misma en cada unidad, así como que los agentes cuenten con su licencia de conducir en vigor.
9: Así es, tuvimos ahí sobre la avenida H. Colegio Militar un accidente vial. Fuimos responsables, nos hicimos cargo de los daños del taxi, los elementos fueron sancionados, incluso ayer se les extendió una suspensión provisional de 45 días sin goce de sueldo.
10: Lo que va del año, ¿cuántas unidades se han visto involucradas?
9: Híjole, no traigo el dato, pero estamos alrededor de 5 o 6 unidades en lo que va del año.
10: ¿Y de estas ya cuántas han sido cubiertas por el seguro para su reparación?
9: Prácticamente todas. Ahorita pues es la única patrulla que vamos a tener parada para que entre la reparación por parte del seguro de la unidad. También cabe mencionar que todas las unidades cuentan con su póliza de seguro. En los pases de revista nosotros estamos supervisando que traigan impreso ese póliza de seguro, y pues obviamente que los elementos cuenten con sus licencias vigentes, tanto el área operativo, área de tránsito y los escuadrones motorizados.
7: Para Radio Zócalo Noticias, Armando López Capediche.
11: 5:07 nos vamos, gracias por su atención, preparándonos ahora para el noticiero de Telezócalo, allá en Super Channel 12, el canal de las noticias. Gracias, Orquídea.
8: Muchas gracias por acompañarnos. Le invitamos a que nos siga en todas nuestras plataformas digitales para que usted esté informado en cualquier momento. Las plataformas digitales, por supuesto, de Periódico Zócalo, Radio Zócalo y Super Channel 12. Que tenga usted una bonita tarde-noche.
11: Pásalo bien.

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